siempre en Vale 97.5 cantando Estar Contigo. Bueno, Alex, que se ve como un cantautor pop, dice, y haciendo un repaso de estos tantos años de carrera, se le vienen muchas cosas a la mente, ¿no? Dice, empecé muy jovencito, por lo que me sorprende ver cómo un chaval tan joven y tan inexperto pudo hacer y lograr tantas cosas. Qué bueno, ¿no? Tener esa capacidad de valoración que a veces uno no la hace con todo lo conseguido en el camino, solamente le da espacio y valoralización a lo que falta, a lo que no está, por lo que uno tiene que luchar. Y dice, oh, no tengo nada. Y sin embargo, hiciste un caminito atrás interesante, con caídas, con levantadas. Es un lindo ejercicio. La verdad es que es bonito mirar hacia atrás, ver todo lo que hemos conseguido. Y hablo en plural porque aunque yo sea solista, trabajo con un equipo con el que llevo toda la vida. En realidad yo siempre digo que soy, como dicen en el mundo del fútbol, un one club man. Llevo toda la vida con el mismo equipo y estoy orgulloso de ellos y de mí también por el trabajo que hemos hecho. En esta gira estamos celebrando eso y haciendo un tour muy remember, muy nostálgico, dice Alex, hablando de esta gira que justamente es la que lo va a traer a nuestro país. Para celebrar estos 25 años de carrera, el 7 de noviembre se va a presentar en el Teatro Gran Rex. Escúchanos atentamente porque vamos a seguir sorprendiéndote con invitaciones exclusivas para vos.

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tiempo haciendo Te Fuiste de Aquí, No Se Fueron, ¿eh? Están todos acá escuchando Vale 97.5 y se suman como Ana de Pergamino. Y si estoy con mis hijas, Ro y Ani, estamos sin luz. Bueno, acá estamos escuchándolos. Bueno, muchas gracias por elegirnos más allá de estar con este inconveniente. Tienen ganas de seguir disfrutándonos. Miriam de San Vicente dice, me acompañan cuando cocino, yo vendo viandas. No sé cómo explicarte la paz que me dan. Esas canciones re lindas que calman. Así que mientras cocino, están conmigo, dice nuestra amiga, a través del 1150-050-975. Alma de Florencio Varela, por favor, saluda a mi mamá que está full con la radio, a mi papá y a mi novio que está acá a mi lado. Ahí están todos saludados. Almita, besos. Vale, que dice desde Formosa Capital, siempre son mi compañía. Acá les cuento que hace mucho calor y estamos esperando la lluvia también. Un abrazo y espero algo de Luis Fonsi. Gladys en San Juan dice, los escucho todos los días, me encanta la selección de música. Aquí estoy pensando, ¿qué haré de cenar? Cariños, ya habrá tomado la decisión, me imagino, desde que mandó el mensaje. Somos la familia Molina, somos 5, estamos cenando, escuchando la radio por YouTube. Muy buena la música. Un abrazo para todos por allá. Carlos, Lucrecia, Pedro, Paula y Simón. También está Adri. Dice, buena y lluviosa noche, pero ya disfrutando de para siempre. Bueno, es la lluvia y las noches así como esta invitan, ¿no?, a escuchar estas canciones de amor, a llevarnos a soñar, a revivir experiencias, a recordar a distintas personas que por ahí pasaron por nuestra vida y formaron parte de distintos momentos que fueron inolvidables. ¿Y por qué no compartirlos? Yo sigo esperando tus historias de amor en el 1150-050-975. Acá no se juzga a nadie. Las historias y el amor nos atraviesan de la manera menos esperada.

Fortín. Cuando faltan 18 minutos para las 10 de la noche en todo el país, la temperatura 18 grados, la humedad 94%, el cielo está cubierto con lluvia débil, hay viento del este a 4 kilómetros en la hora, la visibilidad reducida a 8 kilómetros, eso hace que te recuerden que mantengas la distancia de frenado, levantes el pie del acelerador, sobre todo los que tienen que estar trabajando con sus vehículos por la ciudad, en los accesos, en las autopistas que nos llevan de compañía. Bueno, son días a tener el doble de precaución de lo habitual. Alexander Acha suena en Vale.

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Carlos Rivera, sonando aquí en Para Siempre en Vale 97.5 a las 10 de la noche. Gracias a todos por sumarse en nuestro canal de YouTube, FM Vale 97.5. En el chat, Hernán Carabajal, dice, estamos genial, preparados para terminar mi jornada laboral a las 6 de la mañana. Bueno, ánimo, amigo, que pasen rápido las horas. Eva Fernández, que dice, gracias por los hermosos temas que nos pasan. Saludos para toda la gente del chat. Falta poco para terminar mi jornada laboral y a disfrutar de la música, dice nuestra amiga. Luis Alberto, que dice, ya en casa, acá, ya cenamos, los peques viendo dibujitos un rato y mi esposa y yo hablando de nuestro día y disfrutando de la radio. Saludos a todos. Bueno, un beso grandote, Luis. Qué bueno que nos permitan ser cómplices en este ratito en el que en la casa reina la calma, los chicos descansan y están relajados mirando dibujitos y ustedes se permiten ese rato necesario, necesario al final del día para la charla y para unos mimos también. 11 5 0 0 50 97 5

también el chat de nuestro canal FM Vale 97.5 en YouTube, para todos los que quieran sumarse y dejar sus mensajes ahí. Recuerden que sigo esperando esa historia de amor. Sí, yo creo que es la noche, ¿eh? Escribila, envíala y 11:30 la compartimos al aire. Empezamos esta hora con Maná en el Muelle de San Blas.

Ricky Martín, aquí en Para Siempre, en Vale 97.5, cantando Volverás a las 10:15 de la noche. Bueno, gracias a toda la gente que sigue sumándose, como Annie de Hurlingham, dice, como cada noche trabajando en Capital. Es un placer escucharlos, excelente música y programación. Permítanme informarles que tienen personalidad de publicidad gratuito, sin saberlo. Cada pasajero que me comenta algo de la emisora, les hago la mejor publicidad para que los escuchen también. Dice Ani, que es una genia total, ¿eh? No hay mejor publicidad que el boca a boca, ¿eh? Que vos le digas a otro, che, mira, hay una radio que descubrí. No sabés los temazos que pasan. Y a la noche, uff. A la noche, mira, unos temas de Sebastián Yatra que no sabes.

Rosana con Mi Trozo de Cielo aquí en Para Siempre en Vale 97.5 a las 10 de la noche, 27 minutos. La temperatura está ahora 18 grados, cubierto con lluvia débil, te contaba. Bueno, y vamos a ver cómo viene el fin de semana largo. Tengo que decirte, no, lo digo, no lo digo, lo digo, no lo digo, lo voy a decir, lo digo, así de una. El sábado, lluvias aisladas todo el día. Lo bueno es que el porcentaje es bajo, o sea que quizá no sucede. Mínima de 12, máxima de 18. El domingo mejoran las condiciones climáticas. Mínima de 13, máxima de 19, con cielo mayormente nublado. Y el lunes, feriado, ya va a estar mucho mejor el día. Mínima de 13, máxima de 18. Los valores van a estar ahí los tres días. Pero ya sin pronóstico de lluvias a la vista, al menos hasta entrada la semana que viene. Esperemos que se estabilice un poco, que se quede el sol con nosotros, que lo necesitamos, ni más ni menos que eso. ¿Llegará alguna historia de amor? ¿Te animás hoy a contarme la tuya? ¿Sí? Bueno, dale. Creo, confío en vos, confío en que lo vas a hacer. A ver si te inspiran.

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Está la quinta estación en Para Siempre en Vale 97.5 haciendo algo más. Son las 11 menos 20 de la noche. 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Avanzamos en la noche con Juan Luis Guerra. Esto es Frío Frío.

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Cuando cruces la puerta te voy a perder. ¿Sabes que es el final, final, final, final? Y no hay marcha atrás. Y qué bien interpretado por Alejandro, ¿no? Qué dolor hay en su voz. Qué dolor y además qué tristeza. Él se da cuenta que ya está, cruza la puerta y te voy a perder. Así empezamos esta cuarta y última hora de Para Siempre aquí en Vale 97.5. Y agradeciendo a la gente que se suma, que nos escribe, que nos elige para terminar este día. Como por ejemplo Osvaldo, en Santiago del Estero, que nos manda saludos. Sebas de Paso del Rey, dice, acá llovió todo el día. Un beso grande, dice, siempre pasan canciones de Montaner, dedícame una. Buena vida, aguante para siempre, gracias. Silvia de Montserrat dice, qué linda la canción de Sabina que pasaron. Yo lo vi en el Gran Rex en los 90. Ya cené y ya me estoy yendo a dormir. Besos, gracias Silvi, que descanses. También Cristian y Felipe, dice, estamos escuchando la radio mientras comemos una rica pizza. Abrazo para los dos. Anita dice, recién me acosté, estoy escuchándolos como siempre, un beso, te quiero. Capaz que tenés sorpresas este fin de Anita. Maru dice que nos escuchan desde Villa Robles, Santiago del Estero. Desde Villa Pegüeña, dice, lindo para la lluvia. Los escuchamos con mi familia. Vale 97.5, a lo mejor no dejas tu nombre, pero nos encanta que estén ahí, todos en familia, escuchando estas canciones. Beto de Lanús, que no está atravesando un buen momento. Lógico, es entendible que se sienta así con bajón, dice, no tengo nada de trabajo. Eso me pone mal. Por suerte la música y la paz que transmiten me hacen transportar a una playa, ¿eh? Un lugar que tanto me gusta. Mirá, con la cabeza se va ahí. Perfecto. ¿Eh? Mientras escucha esta música. Muchísimas gracias. Un abrazo fuerte, Beto. Todo va a mejorar. Tengamos fe que las cosas van a cambiar y que van a estar mejor. Mientras tanto, te hacemos el aguante. Daniel de Pomán, Catamarca, dice, quiero saludar con un tema de elección de ustedes a esa persona que llegó hace 2 años a mi vida y la cambió para siempre, ¿eh? Al igual que todos mis planes. Marianela, te amo, dice Daniel. Y cierro con este mensaje de Nancy, es de Maldonado, dice, me encanta escuchar la radio todo el día y a esta hora los románticos me pueden, son los mejores. 1150-0050-975, nuestro WhatsApp, ahí te espero, ahí recibo tus historias de amor. Ya han llegado 3, así que por estos días estamos completitos, pero igual vos animate y envía la tuya, que la vamos guardando, ¿sí? Todos los días tenemos una para compartir a las 23:30. 11:06 de la noche, Sergio Dalma.

sonando aquí en Para Siempre, en Vale 97.5, haciendo Culpable o No, a las 11 de la noche, 17 minutos. Bueno, pasaron los Morat por Buenos Aires con conciertos totalmente agotados y un guiño con nuestro país permanentemente, Hasta en los pequeños detalles, fíjense que sobre el escenario hubo un lugar para tomarse un aperitivo, ya se imaginan cuál, el que va con cola, y bueno, cada referencia a nuestro país, por supuesto, era recibida con gritos de parte de todos los presentes, ¿no? Este amor que nació hace unos cuantos años en la trastienda, que pasó por distintos teatros de la Avenida Corrientes, ahora quedó plasmado una vez más en el Arena de Buenos Aires.

En ausencia de ti, Laura Pausini, aquí en Para Siempre en Vale 97.5. Así llegamos a las 11:30 y compartimos esta historia de amor. La envía Karina de Ituzaingó. Dice, todavía me cuesta creer cómo puede cambiar la vida en un viaje. Un viaje que en principio era solamente para acompañar a mi abuela. Ella se había anotado un viaje a Bariloche con el Club de Jubilados y me sumé. Y bueno, ahí fui yo, pensando en pasar unos días lindos, sacarle fotos, cuidarla y después volver a casa. Lo que nunca se me cruzó era que en ese viaje iba a conocer al hombre que hoy duerme a mi lado. Nicolás era uno de los guías turísticos. La primera vez que lo vi estaba explicando una excursión y mi abuela, que nunca tiene filtro, me codió y me dijo que era lindo el guía. Yo me moría de vergüenza. Después empezamos a cruzarnos todo el tiempo. Él se acercaba a preguntarle si estaba cómoda, si necesitaba algo. Y yo sentía que algunas preguntas eran más para mí que para ella. Entre mates, paseos y charlas nos fuimos acercando y cuando terminó el viaje, la verdad es que no lo quería despedir. Volví a Ituzaingó con la valija llena de ropa, pero también con el corazón hecho un lío. Empezamos a hablar todos los días, primero mensajes, después llamadas larguísimas, y cuando nos quisimos dar cuenta, ya estábamos pensando cómo hacer para vernos otra vez. Un día tomé la decisión que hasta a mí me sorprendió. Dejé Buenos Aires y me fui a Neuquén. Hoy vivimos juntos. Mi abuela, que fue la culpable de aquel viaje, está feliz y dice que ella siempre supo que ese guía era para mí. Y ahora estamos esperando a nuestro primer bebé. Cada vez que miro mi panza y siento que se mueve, pienso en aquella vez que me sumé a ese viaje con tantos abuelos. Sin saberlo, también estaba viajando hacia mi nueva vida.

enorme artista que es Soledad. Qué enorme artista que es. Esta canción se llama Aunque me digas que no. Y digo que es enorme porque ayer demostró una vez más, bueno, que no para nada tiene tantos años de carrera. Ese paso firme en el estadio Monumental, caminando hacia Messi, cantándole Brindis. Yo de solo pensar que le iba a cantar a él, en su lugar pienso, me temblaría todo. No podría ni pegarle una nota. Ella cantó perfecto, no le pifió a una palabra. Bueno, una maravilla lo que hizo Soledad. Además, esa conexión no solamente con él, sino con todo el público, con los jugadores. Bueno, ese abrazo que se dieron de tanto cariño. Yo decía, y en ese abrazo entramos todos, ¿no? Porque fue tan auténtico, tan genuino, tan sincero, de tanto amor, de tanto agradecimiento, que fue maravilloso. Y bueno, y el momento divertido es, me va a ayudar Alejandro el apellido, es Giai, del jugador de fútbol. Giai, una vez que Sole terminó de cantar y que Lionel había agarrado el micrófono para dirigirse a la gente, le pidió a Soledad el poncho. Le dijo, ¿me das el poncho? ¿Me lo regalás? Y él se sacó la campera de la selección, se la dio a Sole porque hacía frío ahí, y ella, por supuesto, con mucho gusto sacó el poncho y se lo dio. Y este jugador de la selección, que es uno de los nuevos, bueno, se la llevó a su mamá, como regalo. Le llevó el poncho de la Sole como regalo a su mamá, que se mostró después en redes sociales. Imagino la felicidad de la señora por partida doble. Por un lado, de tener a su hijo ahí, imagino después de tanto sacrificio, y después ese regalazo que le hacía como cierre de una noche hermosa para todos, sin ninguna duda. Gracias a toda la gente que se suma. Vamos a cerrar nuestra bandeja de WhatsApp por hoy, y la habilitamos mañana a partir de las 20.

Franco De Vita cantando Será, canción que nos trae al final de nuestro encuentro por hoy. Como siempre, gracias a toda la gente que se suma, los que hacen crecer la comunidad de Vale 97.5. Gracias, gracias, gracias, gracias. Estamos llenos de felicidad, pero por sobre todas las cosas, agradecidos. Así que esto siga pasando todos los días. Gracias, gracias, gracias. Mi querido Ale Tizón en los controles, en la musicalización, Majo De Benedetti en la producción, Nico Antón. Para los que siguen trabajando toda la noche, mucho ánimo, que pasen las horas volando. Mira, que ni te des cuenta, así como si fuera un colapinto. Y que cuando llegue el momento de asomarse tu compañero, ya tengas todo preparadito, listo. ¡Epa! Ya llegó el momento de volverse a casa. Y si te vas a dormir ahora, que sueñes lindo, que descanses, que te relajes, que arranques mañana con una sonrisa, con buena energía, con entusiasmo. Chicos, ya es jueves. A las 20 nos vamos a encontrar para escuchar las mejores canciones de amor para siempre. Soy Mariel Álvarez. ¡Mua!

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2: 6 de la mañana en todo el país. Buen día, buen día. Vamos amaneciendo de a poquitito, vamos despertando, muchos volviendo a trabajar y nosotros ya estamos acá para acompañarte en este jueves. Así que vamos a ponerle toda la energía. Ya está Marina García en los controles. Soy Ro Benítez y nosotros te damos la bienvenida de esta manera junto a Carlos Vives. Voy a olvidarme de mí en Vale 97.5. No dejes de soñar.

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0: Camilo junto a Eva Luna sonando en Vale 97.5, 6 de la mañana, 6 minutos. Y tengo una pregunta muy, muy importante para hacerte en este jueves por la mañana, como todos los días. ¿Cómo estás vos? ¿Cómo amanecimos en este martes? ¿Amanecimos o todavía no? Todavía estamos ahí luchando 5 minutitos más con el reloj, volviendo a casa después de una jornada muy larga de trabajo, preparándonos de a poquito para ir a entrenar. No sé, quiero saber. 115-0050-975, ese es nuestro WhatsApp. Te escucho y te leo en esta mañana por ahí, así que andas sumándote. 16 grados, 2 décimas la actual en la ciudad de Buenos Aires. En un ratito repasamos el pronóstico extendido. Suena Carlos Ponce. Escúchame en Vale.
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Daniel Pintos en esta mañana de Vale 97.5, donde si salimos a la calle y nos damos una vuelta por primera vez en este jueves por la mañana, te cuento que de momento está todo ok. Luz verde para los principales accesos, trenes, subtes y el premetro funcionando también a horario en esta mañana de jueves. 6 de la mañana, 18 minutos, 16 grados, 2 décimos. La noche.

Y por acá nos dicen buenos días, Ro, desde La Rioja. Te estamos esperando los alumnos de Willy, Laura y Robert para comenzar la clase. Abrazote. Y nos mandaron una fotito. Han arrancado la clase, ¿eh? Los veo ahí con las mancuernas a full. Los veo ya, te digo, encarando el jueves como tiene que ser, con un buen entrenamiento. Me encanta. Un beso muy grande para los chicos. Buen día, Ro, Patri y Merlo. Mi presente desde las 4 con su compañía. Voy en el Tren Sarmiento. Hoy toca análisis. Buen día para todos. Beso muy, muy grande, Patri. Gracias por estar del otro lado. 115-0050-975 es nuestro WhatsApp para que vos también te sumes en esta mañana de jueves. Y en un ratito volvemos a leerlos y a escucharlos también. 6:30 de la mañana. Luis Miguel nos canta Culpable o No en Vale 97.5. No dejes de soñar.

Marc Anthony junto a Wisin, sonando en Vale 97.5, 6 de la mañana ya, 41 minutos, 16 grados, una décima la actual en la ciudad de Buenos Aires. Hoy la máxima va a alcanzar los 18 grados, va a estar bastante nublado, seguimos con una semana súper inestable. Mañana viernes, mínima de 13, máxima de 17 grados, no se descartan lluvias por la tarde. Y de cara al fin de semana, un sábado también pasaditos por agua con una máxima de 18 y pispeando ya el domingo, máxima de 19 con un cielo mayormente nublado. Suena Ricardo Arjona, Realmente no estoy tan solo, en Vale 97.5.

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1: 6:49 y volvemos a dar una vuelta por la ciudad de Buenos Aires para ver cómo está el tránsito, así que te cuento que en la autopista Buenos Aires-La Plata tenemos reducción de calzada desde el kilómetro 26 al kilómetro 26 y medio, esto es sentido a La Plata, por trabajos de mantenimiento. Hacia Cava tenemos tránsito intenso. Además, ya está cargado lo que es Camino Negro, altura Ejército de los Andes, lenta la General Paz entre la autopista Richieri y Liniers, y tenemos la autopista del Oeste con tránsito intenso desde Castelar. Si hablamos de los servicios, el tren Mitre, el ramal José León Suárez, normaliza su recorrido porque no estaban frenando algunas formaciones en 3 de febrero por problemas técnicos, pero ya está todo ok, al igual que las demás líneas de trenes subte siempre metro que están funcionando horario en esta mañana de jueves.
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0: ¿cómo están, amigos? Muy buenos días, bienvenidos al aire de la 1. Buen día, buen día, buen día. Saludamos a la gente en Twitch, en YouTube, en el canal 72 de Censa de Sexagal. ¿Cómo están? A los que están en el aire de 96.9, eligiendo la señal Claudita, la señal durante tantos años, ¿eh? Aquí estamos como cada mañana, haciéndonos compañía hasta las 8:30 de la mañana, con todos los títulos, con toda la info en el plano local, regional, títulos en la provincia, el país, el mundo. Vamos, que mañana juega Boca, che. Mañana juega Boquita, mañana juega Boca. En Córdoba, frente a Instituto, duro partido para Boca, frente a Instituto, puntero de una de las zonas del campeonato, por supuesto que será transmitida uno. Buen día, buen día, buen día, vamos, cielo nubladito, como para variar, che, ¿qué será de la vida del sol? No se corre el techo de nubes y no se correrá por algunos días, ¿eh? Va a mejorar el fin de semana, pero sin lluvia, va a seguir nubladito. Cielo cubierto en Alvear, fría la mañana, está fresco, frescolar y banda de remerita. Aparecieron los pullover, aparecieron las campanitas, aparecieron los busitos. 9 grados la temperatura, la humedad relativamente 71%. Cielo cubierto, el pronóstico para este jueves 8/10/26, 8 de octubre del 2026, que dice: algo nublado con descenso de la temperatura, vientos moderados del sudeste, precipitaciones aisladas con posibles tormentas. ¿Dónde están mis amigos de Gran Hermano o de Masterchef? Che, ¿no hay ninguno de cocine? ¿No hay ningún cocinero en el equipo de Gran Hermano de Radio 1 esta mañana? ¿No hay cocinero? Bueno, ¿con qué desayuno? Me cuentan, ¿eh? Matecito, la mayoría matecito, me olvidaste, ¿no? Otro con algún tecito, otro que desayuna con un vaso de agua, otro que desayuna con un vaso de agua y un ajo. Es para todos los gustos, ¿eh? Otro que desayuna con un omelette, otro que desayuna con un cafecito. Bueno, buen día, buen día, buen día. ¿Cómo va? ¿Y todo bien? Todo bárbaro, ¿no? Como el país, todo espectacular. 7 y 8 en Argentina. Estás en la radio de mayor audiencia regional. Nos hacemos compañía desde hace tantos años. Hace como 30 años que nos hacemos compañía en cada amanecer, ¿no? Somos como una sana costumbre o mala costumbre. Saludito para los que nos quieren, ¿eh? Y para los que no también, si también nos escuchan. También nos ven, ¿no? Gracias por sumar en la enorme comunidad de Radio 1, ¿eh? Nos buscas en YouTube como Radio 1 a ver en vivo y podés verla atrás mí en vivo, ¿eh? ¿Cómo está la ciudad? A ver, vamos a mostrar algunas imágenes. A ver, mostramos algunas imágenes. Esto está pasando en la avenida Alvear, este triunvirato. Están limpiando el paseo del artesano, ¿eh? Hay gente laburando de la MUNES ahora de la mañana. Vamos a Avenida Alvear Oeste Belgrano. Poco movimiento, por supuesto, todo arranca a las 8 de la mañana. O la gran mayoría arranca a 8 de la mañana, 8:30. Libertador Sur y Ceballos. El movimiento vehicular que se empieza a apreciar en la ciudad. Frente a Sexagal, Libertador del Norte. Y Paso de los Andes. Bueno, buen día, buen día, buen día. Vamos a arrancar. Arrancamos, que si no, no nos movemos. Primeros títulos en la mañana de la radio de mayor audiencia. Hoy algo nublado con descenso de la temperatura, vientos moderados del sudeste. Ya se están dando, ¿no? Precipitaciones aisladas con posibles tormentas para nuestra zona. Mínima de 7, ya la superamos. Máxima de 14 a 15. Reitero, hoy algo nublado con descenso de la temperatura, vientos moderados del sudeste. Precipitaciones aisladas con posibles tormentas. Atente a la noche de hoy, ¿eh? A última hora de hoy, próxima madrugada, va a volver a llover en la región. Bueno, esperemos que llueva más firme, ¿no? Necesitamos más lluvia. Sobre todo en el campo, hay animales muy flacos. Se están muriendo algunos animales en los campos de Alvear, ¿eh? Producto de la sequía, producto de la falta de pasturas. Qué bárbaro, ¿no? Cuando no hay una cosa, hay otra, ¿no? Siempre hay un pero en la vida. Así que el abrazo y el saludo para los productores. Están haciendo un gran esfuerzo, ¿eh? Llevar alimentos, pasto y demás a sus propios campos para tratar de salvar los vacunos, ¿eh? Pero se están muriendo animales producto de la sequía en Alvear y producto de la falta de pasto, ¿eh? Además, por más que llueva, no llueve pasto. Y hay que esperar algunas semanas para que el pasto crezca un poquito, así que... No todo es color de rosa, como en todos lados, también en el sector de la ganadería, ¿eh? Vamos, 7 y 11, título para desgranar la mañana informativa de la 1.
1: El paso a Chile continúa cerrado.
2: El cruce está inhabilitado por intensas nevadas y por acumulación de nieve.
1: Las autoridades evaluarán la reapertura recién durante el mediodía de este viernes.
2: Ahora Vialidad trabaja en la limpieza de la calzada, pero hay un pronóstico de temporal persistente. Participábamos, la Uncuyo convoca a una nueva marcha.
1: Será la quinta movilización nacional para el próximo 15 de octubre y se replicará en todo el país.
2: Exigen cumplir con la ley de financiamiento universitario.
1: Además, piden por las becas estudiantiles y la actualización de salarios.

0: El padre DJ llegó a Mendoza.
1: Guillermo Peixoto arribó a la provincia, va a desarrollar una intensa agenda oficial, religiosa y desde luego musical.
0: Recibirá una distinción en la legislatura y visitará el penal de Almafuerte, entre otras actividades.
1: Bueno, su visita va a culminar el domingo, aunque el sábado, claro, va a brindar su gran festival en el Teatro Frank Romero Day. Contábamos, murió Piero.
0: El reconocido músico falleció a los 81 años en el Hospital Italiano en Buenos Aires tras varios días de internación.
1: Referente de la canción testimonial y autor de clásicos populares como Mi Viejo y Para el Pueblo, Lo que es del Pueblo, dejó ayer.
0: Su obra marcó a generaciones con compromiso social. Su partida genera hondo pesar en la cultura.
1: Y a las 7:05 en deportes,
0: hablamos de la agenda para la lepra y el lobo.
1: Independiente Rivadavia y Gimnasia salen al ruedo tras lo que conocimos como la Semana Messi.
0: La lepra, líder de la tabla anual y quinto en la zona B del clausura, será visitante ante Central el domingo a las 5 de la tarde.
1: Mientras que el lobo va a jugar el lunes, recibirá Newell's Old Boys a las 6:30 en el Victor.
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3: Y repasamos los números de la suerte en la primera, que va a primera hora de la mañana. Ayer en la cabeza, madre e hijo, primer premio 3052, 3052. En la matutina, 3020 a la cabeza la fiesta. En la vespertina, 6 de la tarde a la cabeza, San Cono, 3603, 3603. Y anoche a la cabeza, Mendoza, salió otra vez el gato. Por segundo día consecutivo salió el 1205. El gato a la cabeza, sorteo anoche, Quiniela de Mendoza. ¿Hubo Quini 6 anoche? A ver, dijo un ciego en el Quini 6 tradicional que salió 6 aciertos, vacante. Nadie pegó los 6 numeritos, quedó vacante el Quini 6 tradicional. 1.854 millones de pesos quedaron para el domingo. Nadie acertó con el 0-3, 10, 12, 14, 36 y 38. Con 5 aciertos, 11 ganadores. Cada uno se lleva 3.700.000 pesos. Segunda vuelta del Kini 6, 6 aciertos, vacante. 5.000 millones de pesos pasaron para el domingo. Nadie acertó el 05, 12, 13, 23, 24 y 35. Con 5 aciertos, 38 ganadores se lleva 1.100.000 pesos cada uno. Kini 6 revancha, 6 aciertos, vacante, 2.500 millones pasan para el domingo. Y él siempre sale con 5 aciertos, hubo 31 ganadores, cada uno se lleva 11.920.000 pesitos. Te decían los títulos, que mañana juega Boca. Repasamos el fútbol de AFA, juega mañana Boquita en Córdoba. La fecha arrancará mañana a 14:30 en Mar del Plata, el Docibe con Sarmiento de Junín. A las 18 en La Plata, Gimnasia con Atlético Tucumán. 19:30, lo dicho, Instituto en Córdoba con Boca. 20:45 mañana, Unión de Santa Fe con Defensa y Justicia. Se confirmó que el clásico River Boca, Boca River, va a la Bombonera, 1 de noviembre. Se recibe una apuesta. ¿Te acordás de aquellas épocas donde se apostaba un lechón? Estábamos tan mal antes que apostábamos un lechón. Ahora estamos tan bien que solo gastamos por WhatsApp, ¿eh? ¿Te acordás de aquella época donde jugábamos un lechón ensillado, un chivo, un asado completo? Eso se terminó. Ajo y agua ahora, ¿eh? Ajo y agua. Hasta las 8:30 te acompañamos con toda la info. Lo tengo en línea Fernando Jara. Hola, Fer, buen día. ¿Cómo viene el pronóstico de tiempo? Contame.
4: Mendoza, buen día la audiencia. Buen jueves 8 de octubre del 2026. Les comento cómo está Mendoza. Desde el sur mendocino, en Malargüe, temperatura de 5 grados, cielo parcialmente nublado. tenido tormentas durante el transcurso de la madrugada hacia el este, más que nada de Malargüe. En el sudeste, General Alvear, 8 grados 2 décimas, San Rafael, 8 grados 3 décimas, cielo nublado, parcialmente nublado, con precipitaciones en la madrugada en forma de lluvia, llovizna, en algunos sectores. Ahora cielo nublado sobre la zona de San Rafael. En el Valle de Uco, en San Carlos, 8 grados, en Tubuyán, 8 grados, Tupungato, 7 grados 1 décima, cielo nublado con llovizna durante toda la madrugada de este día. Sigue con precipitaciones, llovizna débil, intermitente y con sus mejoras temporales. En el este mendocino, La Paz, 10 grados 8 décimas, Santa Rosa, 10 grados 7 décimas, San Martín, 9 grados 5 décimas, cielo nublado, a parcialmente nublado. En el Valle, en La Valle, 10 grados 7 décimas, cielo nublado con algunas precipitaciones aisladas en forma llovizna. En Mendoza, el aeropuerto de Plumerillo indica 11 grados 5 décimas, el Parque General San Martín, 11 grados, el porcentaje de humedad del 78-80%, desde las 00 hasta las 3-4 de la mañana estuvo lloviznando. Por la zona de Mendoza, por el casco mendocino. En lo que respecta a este día jueves, el núcleo frío en altura está pasando por nosotros, nos deja un cielo parcialmente nublado, con precipitaciones aisladas, descenso de la temperatura, nevadas se mantienen en cordillera. Vamos a tener siempre mejoras temporarias, siempre el mediodía tiende a mejorar, y nos deja una mínima que va a rondar entre los 9 y 10 grados y la máxima en descenso. Ayer la máxima estuvo en 21 grados 3 décimas, hoy esperamos una máxima de 15 a 16 grados. Frío durante el transcurso, fresco en hora de la tarde, fría a la mañana. Hacia el viernes tendríamos un día nublado, a parcialmente nublado, sigue el núcleo frío a la altura, con precipitaciones aisladas. Mejor así, temporaria, durante el transcurso del mediodía, después vuelve a estar inestable y mantiene la inestabilidad en el cordillera sur de Mendoza, posibles nevadas sobre la cordillera sur de Mendoza. Mínima de 8 y la máxima similar al día de hoy, entre 15 a 16 grados. Hacia el sábado tendríamos un día con nubosidad, disminución, frío durante la mañana. Se puede registrar hacia el oeste del Valle de Uco alguna helada parcial, neblinas, nieblas matinales en la zona del Valle de Uco. Una máxima estimada en Mendoza de 18 grados, mínima que podría estar en 6, 7 grados para Mendoza. En lo que respecta a la máxima iría en leve ascenso, pero igual es un día frío durante la mañana, fresco durante la tarde. Hacia el domingo, nubosidad variable, leve ascenso en los vientos térmicos. En lo que respecta a la máxima, fría a la mañana, mínima de 8, máxima de 22. Inestable en cordillera, la cordillera sur, más que nada de Mendoza. Se puede registrar quizás una helada parcial en zona rural. Hacia el lunes volvemos a tener otro sistema, otro núcleo frío en altura, nos deja un cielo parcialmente nublado, otra vez hablamos de precipitaciones aisladas y nevadas en cordillera. 10 de mínima, 20 de máxima estimada hacia el día lunes.
3: Ok.
4: La repito, pronóstico este día jueves, cielo parcialmente nublado, con precipitaciones aisladas, descenso de la temperatura, nevadas en cordillera y con sus mejoras temporarias. Siempre al mediodía tenemos una mejora y vuelve a desmejorar hacia la tarde-noche. Mínima que va a rondar los 9, 10 grados, máxima de 15 a 16 grados para este día. Recuerden, el sol sale a las 7 horas 3 minutos y oculta 19:42. Estamos en fase de luna cuarto menguante.
3: Bueno, dale, un abrazo, Fernando. Nos reencontramos mañana, dale.
4: Bueno, Mendoza, audiencia. Buen jueves. Nos escuchamos mañana. Hasta luego.
3: Dale, gracias, Fernando Jaro, en el micrófono de la 1. 7:20 de la mañana. Gracias por regirnos en cada amanecer. Accidente importante, hubo ayer en Centenario y casi calle Falcinelli, calle Jó y calle 6, Centenario y calle 6, entre Centenario y calle 6 y Centenario y Falcinelli, un camión se despistó, se le cortó la dirección al camión de nuestro amigo Alberto Ali, que tiene aquí el aserradero en la esquina de Acceso Sur y Centenario. Bueno, sacaron barata los muchachos, afortunadamente, gracias a Dios, ¿no? Porque venían cargados con troncos de eucaliptus y terminaron de costado dentro del desagüe. No fue nada grave, pese a algunos cortes y demás de quienes acompañaban a Alberto Ale, que salió ileso. El camión Ford sufrió algunas averías, pero la verdad que la sacaron barata los muchachos. Porque la cosa podría haber sido mucho peor, fue ayer, minutos antes del mediodía. Se promulgó en Mendoza la ley que establece el nuevo régimen especial penal juvenil, la ley 9735. Establece cómo actuará la provincia ante adolescentes en conflicto con la ley penal, con un procedimiento específico, organismos especializados y medidas tanto privativas como alternativas a la libertad. El gobierno de Mendoza promulgó la ley que establece el nuevo régimen especial juvenil en la provincia y adecuó el sistema local a la nueva legislación nacional en la materia. El decreto fue firmado por el gobernador Cornejo, la ministra de Justicia y Seguridad Mercedes Ruz y el ministro de Educación, Cultura e Infancias y Dirección General de Escuelas, Tadeo García Salazar. Durante la firma estuvo presente también el subsecretario de Justicia, el interminable Juan Carlos Jalif. La norma, sancionada por la legislatura provincial el 30 de septiembre, establece un régimen específico para adolescentes en conflicto con la ley penal y aprueba un código procesal penal juvenil propio. A partir de allí define tanto el procedimiento judicial como la organización administrativa necesaria para ejecutar y supervisar las medidas dispuestas por la justicia. Uno de los principales cambios es la reorganización de la Dirección de Responsabilidad Penal Juvenil como organismo administrativo especializado. Tendrá a su cargo implementar, coordinar y supervisar las medidas, sanciones y programas socioeducativos que dispongan los órganos judiciales competentes. La ley establece que esta estructura contará con equipos técnicos interdisciplinarios y supervisores especializados y deberá articular con el Poder Judicial, el Ministerio Público y organismos vinculados con educación, salud, seguridad, capacitación, recreación, deporte, vivienda y también empleo. Bueno, esto es en la teoría. Vamos a ver en la práctica cómo lo desarrollan, ¿no? Porque mucho vivir en la teoría y después la realidad muestra cosas que no se terminan cumpliendo. Títulos en la mañanita de la 1724, vamos.
5: El rico país volvió a acercarse a los 600 puntos. Tras dos jornadas de fuertes subas, los bonos argentinos retrocedieron hasta 1,1% y las acciones llegaron a caer 4%. El dólar avanzó a 1.545 pesos en el Banco Nación, mientras el contexto internacional volvió a presionar sobre los activos argentinos. Temporal en el AMBA. Inundaciones, granizo y más de 11.000 usuarios sin luz. La tormenta provocó calles anegadas y complicaciones en distintos puntos del conurbano. El Servicio Meteorológico Nacional había emitido una alerta naranja por lluvias intensas, actividad eléctrica y ráfagas, mientras continuaban las precipitaciones. Denuncian que alumnos usaron IA para crear imágenes sexuales de sus compañeras. Padres y estudiantes del Colegio Modelo de Lomas, en Lomas de Zamora, realizaron una protesta tras denunciar que cuatro alumnos habrían utilizado inteligencia artificial para generar imágenes sexuales falsas de unas 40 alumnas menores de edad. Según las familias, el material habría sido difundido y ofrecido en sitios de contenido para adultos. Murió Mari Carmen, la mujer que se convirtió en símbolo de la crisis de vivienda en España. La mujer de 87 años falleció después de ser desalojada del departamento madrileño donde había vivido durante más de 7 décadas. Su caso generó movilizaciones masivas y profundizó la presión sobre el gobierno de Pedro Sánchez por el acceso a la vivienda.
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3: Los leo, los escucho en el 1540, 1746. Vamos, están todos nominados. En cualquier momento raja alguno, ¿eh? Un abrazo para los oyentes. Hola, buen día, Radio 1, buen día. Partidazo ayer entre Argentinos B y Ugacov. Nos llevamos un empate que vale mucho. Vamos, Ugacov, ¿eh? ¿Quién me pone? Dani, bueno. ¿Jugaste, Dani? ¿Estuviste en el banco? Gracias por estar ahí, ¿eh? 1540, 1746. Lionel Messi, socio honorario de River, para el mejor futbolista del mundo. Me pone aquí un videito. Lo hicieron socio honorario a River, de River. Ay, Manuel, Manuel Granado, siempre tirando pálida. Manuel Granado, vos tenés que haber sido de Boca. Ahora que está de vacaciones, Messi se le va a enfriar el pecho. Vamos calentando la mañana, vamos. ¿Dónde están los hinchas de River? ¿Cuándo juega River, che? Por la Supercopa. por la Copa Sudamericana, por la Copa Argentina, digo, pero me estoy equivocando seguido últimamente. River, ¿cuándo juega River? ¿Por qué? ¿Qué está jugando River? ¿Está de vacaciones? Están de vacaciones. No, juegan los sábados juegan. Claro, el equipo de la B juega el sábado. River juega el sábado contra Estudiantes de Río Cuarto. Guarda con el celeste, ve un equipo celeste River y se le complica, sobre todo si juega contra Belgrano. Bueno, jugará contra el celeste Estudiantes de Río Cuarto. Los cordobeses, si no ganan el Monumental, descienden. Ya matemáticamente no tendrán chance de mantenerse en la categoría. Bajarán a la Primera Nacional. Juega el sábado River, River juega el sábado. River, sábado, con B. 21:30 en el Monumental, River Estudiantes de Río Cuarto. Che, hablando en serio, ¿cuánto hace no juega River? Como 15 días, ¿no? Postergó su partido con Sarmiento de Junín. Se juega el miércoles. El miércoles 14, el miércoles que viene, se juega el partido pendiente del Millonario. Necesita ganar River para meterse entre los 8 mejores de la zona B del campeonato. Vamos calentando motores, vamos, vamos, vamos. Buen día, Francisco. Yo para salir a vender. Gracias por informarnos. Dolores, gracias, se está amasando, está cocinando, salía a vender y haciendo omelet para canelones. Mira vos, tan temprano. Un saludo para quienes están en la cocina, en la cocina de cada una de las viviendas, de cada una de las casas, que hacen un enorme esfuerzo. Buen día, Francisco, soy Ariel, acá tomando un cafecito, me manda la foto. Bueno, marcha un cafecito. ¿Qué te pasa, genio? Gracias, Dani. Buen día. Estamos concentrados. Dani Lozano, nuestro querido amigo. Se ha hecho de Boca porque últimamente ve poco fútbol. La televisión la tiene para ver Netflix. Su querido River no juega, así que se hizo de Boca, Dani Lozano. ¿Cómo está el matecito, Dani? Como lo de los domingos. Qué bárbaro, Carlito Valente lleva el mate impresionante. Tiene un termo, no sé dónde lo compró. Creo que en uno de los viajes que hizo a Miami con su esposa Claudia se compró un termo que dura 48 horas el agua. Impresionante, Vamos, rotativo del aire de Radio Rivadavia.
6: La industria subió 1,9 y la construcción repuntó 0,4% en agosto.
7: Volvieron a crecer tras la fuerte caída de julio, aunque se mantiene la baja interanual con un retroceso del 3,2 y 4,4% respectivamente, según datos del INDEC.
6: El gobierno firmó un acuerdo con Estados Unidos y otros países para frenar la producción excesiva global.
7: Adhirió a una declaración conjunta de 15 naciones para cuestionar la sobrecapacidad estructural en sectores manufactureros.
6: El acuerdo, que se cerró durante el G20 en Milwaukee, advierte sobre economías donde la oferta industrial supera de manera persistente a la demanda global debido a intervenciones ajenas al mercado.
7: Pedro Sánchez lamentó la muerte de Mari Carmen, la anciana cuyo desalojo desató una ola de protestas en España.
6: Estaba hospitalizada desde hacía 2 semanas y se convirtió en símbolo de las movilizaciones por la crisis de vivienda.
7: Las protestas, junto con el rechazo del Parlamento a los decretos para frenar los desalojos y limitar la suba de los alquileres, llevaron al presidente a convocar elecciones anticipadas para el próximo 29 de noviembre.
6: Lionel Messi publicó una emotiva carta tras su despedida de la selección.
7: En su nuevo mensaje, el 10, dijo que le quedaron muchas cosas por decir. Destacó la figura de Diego Maradona y señaló que ayer fue su último partido y ya extraña vestir la celeste y blanca.
6: Poco después subió otro posteo recordando a su padre con la frase: "No sabes lo que te extrañamos anoche".
7: Sorteo de la quiniela.
6: En la nocturna de la ciudad salió el 3571 y en la provincia el 8579.
3: Título de Radio Continental, Estamos hasta las 8:30 con toda la info, con toda la data. Está amaneciendo en Alvear con cielo con bastante nubosidad. Se va abriendo por el sector, pero tenemos ventito del sur que corta por allí, un busito, una camperita, no viene mal, Lo tengo Jorge Sobrina, buen día. Francisco, quería mandar un saludo, a ver, vamos Jorge. ¿Qué pasó? Estamos con el saludito, Jorge Sobrina, nuestro amigo.
8: Francisco, buen día, ¿cómo estás? Mira, quería mandar un saludo a mi hija Juliana. Juliana Anzolena, que cumple sus 17 años.
3: Bueno, dale, cortito, como patada de lechón, el saludito, Juliana Anzorena, saluda a tu papá, tu mamá. 17 años, Juliana Anzorena, feliz cumple. Gracias por estar ahí en 96.9, 95.5 Bobe. Buen día, Francisco, ¿sabés qué pasó con los reductores que están frente a la cancha de 10 de septiembre? Pusieron unos nuevos por la Chaperrús y la que va al cementerio y metros más allá donde estaban los otros desapareció la mitad, ¿Quién se encarga de controlar eso o se lo están robando? La verdad que parece que se lo estuvieran robando los reductores, ¿no? Porque están desapareciendo muchos reductores en muchos sectores de la ciudad, ¿no? Y no se ven tirados o desperdigados por el asfalto o en la banquina. ¿Se están chorreando los reductores? ¿Qué falta que se chorreen ahora? Ahora han puesto un sereno también. Desde el municipio han tenido que poner un sereno de noche en el cementerio por los robos de placas, bronce y demás, ¿no? ¡Qué locura, Bueno, mensajitos a 1540-1746, 1540-1746, vendemos. 7:32, vamos.
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3: Hoy hay reunión del agro, es importante reunión del agro a las 20 en el salón de Cospag en Boven para analizar la problemática del sector. Recordemos, hoy a las 20, convocatoria ampliada, se ha invitado a empresarios, industriales también, no solo productores, vinculados con el agro, toda la cadena agroindustrial. Hoy importante reunión ampliada en Boven, se convoca a todos los sectores para analizar los próximos pasos a seguir. Hay temas puntuales como lucha antiranizo y el fondo compensador agrícola, si cubre o no la celada de los primeros días de septiembre, seguramente se elevará algún petitorio que deberá ser respondido la semana próxima. Pero bueno, todo esto se va a consensuar en la noche de hoy en el Zoom, en el salón de Cospag, pegado junto a la cooperativa allí en Boven. Es la convocatoria. Enseguida ampliamos, 7:38 desde el sur mendocino, nos vamos al Valle de Uco. Bueno, vamos a la alta montaña, Uspallata, mejor dicho, vamos a Uspallata. Yo tengo a Miguel Pelletier en línea para ver cómo anda la cosa desde lo climático. Buen día, Miguel.
17: Hoy tenemos una mañana fría en el Valle de Uspallata, algo nublado, por supuesto, y una temperatura de 2 grados a esta hora. Está fría, por supuesto, y la ruta 7 está transitable hasta el Valle de Uspallata momentáneamente. Vamos a esperar el informe de Vialidad Nacional que nos diga hasta dónde pues, se puede transitar para el turismo interno, especialmente con el tránsito interno que va más que nada a jugar con la nieve algunos turistas que todavía permanecen en la provincia de Mendoza. Ruta provincial, ruta nacional 149, transitable con precaución. El tramo que va desde Estancia Tambillos hacia el límite con la provincia de San Juan, hay ripio suelto. Esto puede ocasionar algún accidente si se va a gran velocidad. Misma recomendación para la ruta provincial 52. También camino de ripio, hay que tener mucha precaución al transitar a excesiva velocidad, pues se puede llegar a producir algún accidente. Dicen que la previsión es la base del éxito y que prevenir es salud, por eso es que hacemos tantas recomendaciones, especialmente al momento del tránsito vehicular por las rutas que tiene el Valle de Uspallata como acceso. Ruta provincial número 13, la ruta que nos lleva al Cerro Siete Colores desde el Valle de Uspallata, hay que transitar con precaución.
3: Bueno, ahí está Miguel Peloitay con las recomendaciones de caso para transitar por Uspallata y zonas aledañas. 7:41, lo tengo Ventura. Hola Luisito, ¿cómo andamos? Buen día. Contame las novedades económicas, dale.
18: A ver con Argentina, que el lunes va a presentar una, va a pedir una medida cautelar ante el Tribunal Internacional de Derecho del Mar, el Tribunal de Hamburgo, para que Gran Bretaña cese en la explotación petrolera. Se cumplen los 15 días y Argentina dice que esta semana, la semana próxima, va a pedir una medida cautelar. Avanzamos y vamos. También ayer se trató el tema Malvinas en el Congreso, en diputados. Después lo hablamos. Industria y construcción tuvo un leve rebote. La industria subió 1,9% y la construcción 0,4%. Habían caído mucho el mes pasado. Y lo último, recién lo mencionamos, que tiene que ver con el endeudamiento de las familias. No familias que están en mora, sino cuánto debe cada familia. Porque utiliza la tarjeta de crédito, etcétera. Bueno, un promedio de 2,5 millones de pesos.
3: No, no debe nada.
18: Son las 6:59, nos vamos al...
3: Sí, no, claro. No debe nada la gente. En promedio, 2,5 palos de tarjeta de crédito, no debe nada la gente. Es el cambio. Antes la gente usaba la tarjeta para irse a vacaciones, ahora la uso para comer, ¿no? Mañana viernes 9/10, 9 de octubre, mañana tenemos la garrafa solidaria en el Cerrito, atente el Cerrito, de 9 a 10:30 en el Salón Comunitario. Y en los campamentos de 10:45 a 12 en el Centro de Salud. Mañana, reitero, en el Cerrito primero, luego en los campamentos. El miércoles que viene estará en el Nevado, zona norte de la ciudad, de 9 a 10:30, calle 4 y medio y Callejón Ortega. El miércoles que viene en Barrio Prensa. De 10:45 a 12 el viernes de la otra semana en Barrio El Tanque de Boven, el Rincón de Boven y el Monarca de Boven, 7:43, 7:43. No juega Pacífico este fin de... Evita la segunda ronda del torneo regional Pacífico porque ganó el Lobo su zona y por eso pasa directamente a la tercera ronda. La segunda ronda se la jugará el Deportivo Gush por San Rafael, que el domingo va a estar recibiendo al Deportivo Colocasi, un club absolutamente desconocido, nuevo, apareció en los últimos 20 años en el fútbol de San Francisco, del Monte de Oro de San Luis. Bueno, ese será el rival del Deportivo Gush. Primer partido en Gush, en la revancha obviamente San Luis el otro domingo. Y después si jugará Pacífico, veremos, ¿eh? Veremos, dijo Lemos. El 25 jugará Pacífico para el regional. No se sabe si de local o de visitante. Pero recién el 25 de octubre Pacífico volverá a jugar por el torneo federal.
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0: 7, 10 grados, 4 décimas la temperatura.
1: Hay alerta amarilla por nevadas en toda la cordillera.
0: Defensa Civil también informó sobre lluvias de variada intensidad en zona baja de Malargüe y Valle de Uco.
1: Está cerrado el paso Cristo Redentor hasta nuevo aviso.
0: Mendoza promulgó la ley que establece el nuevo régimen especial penal juvenil en la provincia.
1: Reorganiza la Dirección de Responsabilidad Penal Juvenil y adecuará la normativa local a la legislación nacional mediante un código procesal propio.
0: El nuevo esquema separa el abordaje entre medidas privativas de la libertad y alternativas comunitarias, incorporando así supervisores especializados y guardia permanente las 24 horas.
1: Estudiantes ingresaron a la Secretaría de Educación para reclamar por la ley de financiamiento universitario y el gobierno los denunciará.
0: Realizaron una asentada en el hall del edificio y pidieron que los reciba Carlos Torrendel, además de exigir la aplicación de la normativa que se aprobó el año pasado.
1: El Ministerio de Capital Humano anunció que llevará el caso a la justicia porque se realizó de forma violenta y provocaron daños al patrimonio público.
0: Caputo viajará a Tailandia para avanzar en la revisión del acuerdo con el FMI.
1: El ministro de Economía participará de las reuniones anuales del Fondo y del Banco Mundial que serán en Bangkok entre el 12 y el 18 de octubre.
0: El objetivo es encontrarse con la directora, Cristalina Georgieva.
2: Pedirle más platita, pedirle más préstamo.
0: La tercera revisión técnica del programa.
1: Sí. Murió Piero, una de las grandes voces de la música popular argentina.
0: El cantautor tenía 81 años y estaba internado en el Hospital Italiano de Buenos Aires.
1: Fue autor de temas emblemáticos como Mi Viejo y Para el Pueblo, Lo que es del Pueblo.
0: Y a las 7:36 tenemos información de tránsito con Matías Pascualetti desde el móvil. Buen día, Mati, adelante.
2: Hola, buen día.
3: Buen día, Fede Mayra.
2: Hola.
3: Tránsito tranquilo a esta hora de la mañana, sin reporte de siniestros viales en los principales accesos que se empiezan a cargar, sobre todo en la mano que va a la ciudad, tanto en el acceso este como en el acceso sur, lo mismo que Costanera, en la mano hacia el sur, y el corredor del oeste, pero sin reporte de accidentes. Sí, a esta hora tenemos que avisar que hay mucha niebla camino a Tupungato por Los Cerrillos, así que precaución a los que transiten por esa ruta, camino a Tupungato por Los Cerrillos, presencia de niebla.
2: Bueno, muchas gracias. Niebla vamos a tener mañana acá, ¿eh? Te anticipo, Carlito, te anticipo, José María Quiñones, mi amigo. Todavía hincha de Río, pobre, no festeja nunca. Ya ni juegan. Lo bueno es que no perdieron el fin de semana pasado, José María, ¿eh? Están contentos los hinchas de Río porque no perdieron. Bueno, juega el Millonario el sábado. Sábado, sinónimo de River, River, sinónimo de sábado. Mañana juega Boquita, el viernes, porque el viernes es el día de fiesta. Uno se predispone de una manera diferente. El viernes es viernes, olvídate. Vamos calentando motores, muchachos, vamos. Lo tengo Fabio Lilia también. Buen día, Francisco, acá por ruta 188, lloviendo. Un abrazo y vamos, Boquita. ¿Por dónde andas? Lloviendo en la 188, qué bueno para los campos, ¿eh? Hay una sequía brutal en los campos, ¿eh? Falta de pasto y demás. Así que, bueno, ¿está llegando la mora o no, Fabio? Fabio Lilia, fanático hincha de River, no juega mal truco porque no quiere seguir aprendiendo. Ese es el problema que tiene. Y el cuñado, al cuñado no lo pude ni ver, ¿eh? Qué cuñado tenés, Fabio, ¿eh? La verdad que no te sacaste el 15-6 vos, ¿eh? No te tocó la lotería vos. Te tocó un saco plomo con el cuñadito que tenés, ¿no? Un abrazo, Fabio. 10 para las 8 de la mañana. ¿Dónde están los gallinas, che? ¿Están desempolvando la camiseta para mañana? Vamos calentando la mañana. ¡Vamos, muchachos! ¿Hicieron un puente en el río Mendoza? ¿Nah? ¿En serio? ¿Después de 5 años? ¿Hicieron un puente? ¡Ay, Dios! ¿Llegaron los chinos a Mendoza? No, no me jodas. 6 años para hacer un puente. Están terminando un puente. ¡Qué lindo! Felicitaciones, ¿eh? Felicitaciones por la demora, digo. No creo que Correjo tenga la cara dura de ir a cortar la cinta, ¿no? Después de 6 años pasé un puente. Ah, falta otro. 6 años más. 12 años pasé 2 puentes. Es buen promedio, ¿eh? Los chinos vienen en misión espacial. A ver cómo carajo hacemos para demorar 6 años pasé un puente, a ver.
4: Muy bien, 278 metros es lo que va a medir cuando esté terminado el nuevo.
2: La noticia que tiene 275 metros para el periodista no es que demoraron 6 años.
4: El puente que cruza el río Mendoza, en Luján, donde en la ruta 15, es una obra que ya había sido anunciada a finales del año pasado, de la que tenía muchas ganas
2: y del otro,
4: la municipalidad.
2: Y del otro.
4: Luego Alfredo Cornejo la contó también en uno de los episodios de apertura legislativa, el primero de mayo. Sí. Y bueno, ya la estamos viendo prácticamente convertida en realidad a esta estructura. Va a reemplazar al viejo puente de hierro en esa misma zona que tantos mendocinos hemos cruzado una y otra vez. Pero sobre todo, y he aquí lo importante, ese puente que tantos mendocinos, sobre todo lujaninos, cruzan a diario.
2: Ah, entonces no son los puentes que se cayeron. Rectifico entonces, ¿eh? No es el puente sobre la 40, ¿eh? Ya va con esos dos puentes, ¿eh? Ya va, este es el puente pegadito al tradicional histórico, la ruta vieja Mendoza. Donde está el puente de hierro, han hecho uno nuevo al lado, pero no tiene nada que ver con los dos que colapsaron en el 2020, ¿no? Ah, esos pueden seguir esperando. Que los chinos no viajen, che. Llamá a Fray Bondi, bueno, si es por Fray Bondi y llamar no van a llegar nunca. ¡Aborden el vuelo, chinos! Los puentes todavía no lo hacemos.
4: ¿A dónde está una de las grandes ganancias que tiene este nuevo lugar? En el tiempo. Lo que nos aseguraban las autoridades allá hace meses cuando se anunció la obra y con...
2: Y en Cartelón y Seos está la ganancia también, ¿no? Seguramente alguna de las dos empresas ganó.
4: Conocíamos los primeros detalles y las características iniciales con las que abordamos la información. Era esto. Claro. Van a ocupar mucho menos tiempo. Sí. Van a insumir por lo menos entre 15 y 30 minutos menos del que usan hoy para cruzar la misma distancia.
2: Qué lindo, qué bueno para gente que vive en Luján, en Godoy Cruz, ¿viste? Obra para el norte. El sur puede seguir esperando,
4: es muy importante, además de imponente, porque cruza el río como te lo estamos mostrando. Y por supuesto, tiene dimensiones realmente llamativas.
2: ¿Cuánto sale, che?
4: Mirá los detalles, los cuenta justamente el titular de Vialidad Local.
2: A ver.
5: Estamos sobre la losa terminada del puente.
2: Mi amigo el Pipi Romagnoli.
5: Sobre esta losa rústica va la carpeta asfáltica y avanzando hacia el sur vamos a tener todo el sector, digamos, de la estructura previa. Este puente tiene una condición particular que tiene absorción sísmica tanto en el plano de circulación como en el plano vertical, es decir, plano horizontal como plano vertical.
2: Qué bueno.
5: Tiene los luyerces laterales que evitan los impactos y tiene un ancho importante de cerca de 16 metros que hace que si bien es uno más uno, tiene un sobreancho de paso en el momento que se necesite sortear algún obstáculo o potencial problema en el medio. Además va iluminado con una condición muy robusta de la colocación de todo lo que es el cableado posterior, porque va todo empotrado en el New Jersey, en el lateral. Este puente, a diferencia del puente existente, que tiene una limitación de carga y es mucho más angosto, que es el orden de 1896, va a tener una condición de carga que va a permitir que el transporte público automotor lo transite y tiene un despegue respecto de la condición del río 1,60 m más arriba. Es decir...
2: Bueno, muchas gracias, Pipi Romagnoli, jefe de Vialidad Provincial. Obra para el norte, obra para Luján, obra para Godoy Cruz. Qué lindo que haya obras en toda la provincia, ¿eh? El fútbol de AFA, entonces, repasamos mañana, arranca una nueva fecha de campeonato. Juega Boca, 19:30, mañana en Córdoba contra Instituto, será también a 1. Se confirmó Boca arriba el 1 de noviembre en la Bombonera. Lo confirmó la AFA. Ya rige en Mendoza el nuevo régimen penal juvenil. Titula diario Los Andes. Manejaba ebrio, embistió a una ciclista en Guaymallén y le provocó graves heridas. El gobierno intervino en la Federación de Bomberos Voluntarios y desplazó a sus autoridades. Mendoza enfrenta una demanda de 150 millones de pesos y el gobierno se la atribuye a una decisión del juez Sarmiento. Diario 1 titula, Emir Félix llamó a elecciones internas para elegir un nuevo presidente del PJ. El actual presidente del Partido Justicialista convocó a afiliados a elegir las autoridades para los próximos 2 años. La mesa ejecutiva convocó a elecciones internas partidarias para el 29 de noviembre. Pronóstico extendido para Mendoza, probabilidad de lluvia para la noche de hoy. Atenti, que habrá tormentas heladas en la región. Más títulos de Diario 1. Santiago Bahamonde defendió su postulación para ser el primer defensor de víctimas en Mendoza. Dolor en las redes sociales por la muerte del chico de 12 años que se ahogó en Junín. Ya está en Mendoza el padre Guillermé y le espera una intensa agenda hasta el sábado. El paso a Chile lleva casi 4 días cerrado y evalúan si el viernes pueden habilitarlo. Hoy va a permanecer cerrado durante todo el día. Mensajitos a 1540, 1746. Pehuencho también está cerrado, ¿eh? Lleva de julio, agosto, septiembre, octubre, 3 meses cerrado. Lleva a paso Pehuencho, ¿eh? Qué dolor tenés, hasta acá se siente, ¿eh? ¿Por qué me dicen esto? Ah, se está calentando el hincha de River. Ah, muchacho. Lo de la vez juega en el sábado. No te calentes, si hay que laburar igual. Hay gente que se calienta por un chiste. Buen día, Pancho. ¿Qué, mandó una frase? Se terminó la era de Messi en la selección, pero hay algo que nunca se va a terminar en la cancha de Boca. ¿Pero quién es este que me manda esto? Johnny, un abrazo. Gracias por la ironía. Buen día, Francisco. Los católicos nos vamos a pedir al Papa que no venga. Según Caputo, se levanta la inflación porque viene el Papa y la girada la cree. Ah, la inflación es porque viene el Papa y mucho movimiento de gente, consume mucho combustible la gente, claro. Ahí hacen casi mirarlo por la tele, ¿eh? Yo no podía dormir anoche porque viene el Papa, digo. Me desvelé pensando en el Papa. Que viene la Argentina. Bueno, buen día, Francisco. Correjo, a ver qué me ponen acá. Correjo puso en funcionamiento el régimen penal juvenil. Pero como vos decís, la provincia no está preparada. Por ejemplo, la UPAR en Alvear no cuenta con un lugar para alojar a los jóvenes ni tiene movilidad. La DRPJ, la dirección, no existe en Malargüe ni tampoco la UPANA. Y nadie tiene cómo comunicarse con la dirección de la DRPJ. Por ahora, nunca proveyó de tales móviles y faltan elementos de trabajo. Todo es una mentira electoral. Bueno, lo que decía, ¿eh? Acá hay un amigo que me está comunicando otras novedades. La UPANA, que es donde se respaldan los jóvenes en cada procedimiento policial y judicial, bueno, no tiene ni un lugar donde alojar los chicos, ni siquiera un móvil. Pero venden esto, el nuevo régimen penal juvenil. Pero si no le ponen plata, es difícil que funcione bien, ¿no? Puro biribiri, como dice Cornejo.
6: Buenos días, Francisco.
2: Buenos días.
6: Acá tomando unos mates, esperando a los empleados de la cooperativa COSPAC, que agradecemos de corazón, que vienen a dar una mano.
2: ¿Carmenza?
6: A bajar la línea para trabajar, bajar los álamos, lo de defensa civil, a los empleados de la delegación de Carmenza.
2: Ajá.
6: Al tomero, porque con estos vientos es tremendo cómo están esas plantas.
2: Bueno.
6: Así que tengan un buen día todos. Vamos.
2: Dale.
6: A estar sin luz. Algunos de la colonia van a estar sin luz por un buen rato. Gracias,
2: bueno.
6: Francisco.
2: Gracias.
6: Un abrazo.
2: Gracias, Anita Lazur, nuestra corresponsal en la colonia rusa, en la querida colonia rusa en Carmenza, en San Pedro, a las 8 de la mañana en punto de la Argentina. Ayer me invitaron a la inauguración el miércoles, ahí si mal no recuerdo, el miércoles 14, el miércoles que viene, sí. Voy a estar inaugurando.

0: toda esa zona, así que este es una buena noticia para el sector productivo de Boven, en la rama que está presente, creo que es Oxus allí, el inspector, sí, Rubén Oxus, así que gracias por la invitación, la invitación es para el 14 de octubre, a las 11 de la mañana, así que el miércoles que viene. Miércoles próximo, 11 de la mañana, se inaugura esta importante obra desde la Avenida Sarmiento hasta la calle 21 en Boven, revestimiento de canales 8 y 1 en la Argentina. Vamos, vamos, que nos dormimos, vamos. Mensajitos a 1540, 1746, ¿dónde está mi equipo, Gran Hermano? O Masterchef, ¿qué vamos a hacer, muchachos? ¿Seguimos con Gran Hermano o Masterchef? ¡Vamos! Hola,
1: buenos días, chicos, ¿cómo andan?
0: Día, bárbaro.
1: Pregunta, ¿quiénes son los que eligen los delegados de OSEP, los encargados de cuidar y proteger a los empleados públicos en este caso? El maltrato que la gente ha estado recibiendo por parte de OSEP, cuando va a sacar un turno para ortodoncia, el señor Rodrigo, que maltrata a los jubilados. ¿A quién eligen? ¿Cómo son elegidos? ¿O es todo político, como siempre, elegir a esta gente inculta para este tipo de trabajo?
0: Bueno, opiniones a 1540, 1746, ¿eh? 1540, 1746. Tengo entendido que los delegados...
1: Buenos días, chicos, ¿cómo andan?
0: Tengo entendido que los delegados lo elige la política, ¿no? En algunos casos son punteros políticos, en otros casos son familiares o amigos de... Así que es lo que hay, ¿eh? Saludito para Jorge Fernández, ¿eh? Se ha hecho de Boca. Porque quiere ver un poco de fútbol, me dice nuestro amigo. Saludito a Jorge, 8 y 12 en Argentina. Estamos calentando la mañana, calentemos la mañana un poquito, muchachos. Está fresco, ¿eh? Está frescolar y 9 grados la temperatura, cielo cubierto. Vamos a las imágenes de las cámaras de Seisagal, de la municipalidad también. Amanece con cielo gris, mañana otra niebla, ¿eh? Les anticipo. Cobade, cobades. Mañana tenemos niebla, ¿eh? Good morning, pero ¿cómo estoy? Estoy para irme a relatar con Messi al Miami. Good morning, good morning. ¿Cómo anda, Leo? Más tranqui, menos presión, ¿no? Igual como es la vida de estos famosos, ¿no? Como Messi, que no pueden ir a una heladería, no pueden ir a un restaurante, no pueden ir a un cine con sus hijos. Qué cosa loca, ¿no? Está bien, tienen la guita del mundo, pero hay cosas que la guita no puede suplir, ¿no? Y es poder ir con tus hijos a un parque, a un club, al cine, a una heladería, que para nosotros puede ser tan trivial, o era antes tan trivial, ahora también cuesta un poco ir a la heladería, salir a cenar, voy a ir al cine, ¿no? Pero digo, para Messi, que la tiene toda y se la ganó en su buena ley, hay cosas que el dinero no puede comprar, ¿no? Y es esa tranquilidad, porque a donde van los asedian, que la foto, que el fotógrafo, que la fotito, que firmame acá, que vida de los famosos tan famosos, ¿no? Porque no tienen vida en esta vida, ¿no? O viven encerrados dentro de su propio mundo, porque no es que no quieran saludar a la gente ni quieran firmar autógrafos, y Messi menos, ¿no? Porque tiene una humildad notable, pero llega un momento que también necesita esa paz interior, ¿no? Bueno, pero no pueden salir a comprarse una remera, una chombita, un pantalón, porque los asedian. Qué cosas locas, ¿no? Lo sufrió Maradona, lo va a sufrir Messi, aunque se haya retirado de selección. Siempre cuando alguien ve a Messi, le pide una foto, le genera un video. Y son esas cosas de la vida que por allí no pueden disfrutar, ¿no? Pausa, pausa, pausa, ya venimos con más títulos, dale. Vamos, que estamos a la antesala del viernes. ¿Qué tenemos mañana? ¿Lechón y chivo? ¿Vizcacha, lomo burro? ¿Qué tenemos mañana? ¿O arroz? Vamos a terminar en Argentina siendo todo chino acá. Se nos están afinando los ojitos, ¿eh? De tanto comer arroz.

0: si empezamos a trabajar las piernas un poco más, salimos volando con tanto comer pollo, ¿eh? No hay que agacharse demasiado, que en cualquier momento ponemos un huevo de tanto comer gallina, pollo. La carne es para exportar, ¿eh? Olvídate. Eso no es para los pobres ni para clase media, vamos.
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4: Casi la mitad de las provincias desdoblarán las elecciones. Santa Fe se sumó a Tucumán, Salta, Chaco, Mendoza, Tierra del Fuego, Río Negro, Chubut, Corrientes, Misiones y Jujuy. Milei viajará nuevamente a Estados Unidos y reforzará su respaldo a Trump. El presidente estará en Washington el 14 y 15 de octubre, donde participará de una gala, mantendrá encuentros con empresarios y abordará el combate contra el antisemitismo. El viaje se producirá antes de las elecciones legislativas norteamericanas. La CGT vuelve a las calles contra las políticas económicas del gobierno. La Central Obrera marchará este jueves hasta la Secretaría de Industria para reclamar por la situación del empleo y la actividad productiva. La movilización se realiza mientras continúa la discusión interna sobre un nuevo paro general. Un trapo en la despedida de Messi provocó críticas en Inglaterra. Un medio británico calificó de provocadora la insignia argentina exhibida durante el homenaje al capitán de la selección. Se trata de la bandera que reza que las Malvinas son argentinas.
1: Tránsito.
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1: Vamos a escuchar a otros meteorólogos mendocinos, a Pedro Massa. Si viene el tiempo para hoy, atente, que va a llover esta noche en la vial en la región y también en la próxima madrugada.
2: Va a insistir lo que tiene que ver con el viento del sector sur y del sudeste, que va a estar generalizado prácticamente en todos los departamentos, en el aporte de aire fresco que va a ser ese viento, con temperaturas máximas que van a estar cerca de los 15 y no cerca de los 20, y con la posibilidad de que entre la cobertura nubosa se desprendan algunas lloviznas o lluvias aisladas. Esto entre el día de hoy y el día sábado a la mañana. Después va a mejorar y el domingo podría posicionarse como una jornada de mejores condiciones y con leve ascenso de temperatura. El cielo en cordillera todavía está mayormente nublado. Yo creo que hasta que no termine de pasar el centro de baja presión, que es lo que está alimentando esto que estamos previendo para el llano y demás, no lo van a habilitar. Y eso estaría ocurriendo con el arranque de la semana que viene.
1: Bueno, lunes otra vez lluvios, va a mejorar el fin de semana, sábado y domingo con bastantes nubes, con muchas nubosidades, pero no va a mejorar demasiado porque el lunes a la noche, madrugada del martes también volverán las lluvias, atenti.
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1: Diputados aprobó la licencia de conducir desde los 17 años para Mendoza y ahora pasó al Senado Provincial.
2: El proyecto obtuvo media sanción y establece una licencia provisoria para menores con autorización de los padres, curso de educación vial y exámenes obligatorios.
1: La diputada María Eugenia Marchi, de Marchi, impulsora de la iniciativa, dio más detalles.
3: Queríamos ayornar nuestra ley de tránsito y que sea legislada a partir de los 17 para que este rango etario de menores que está saliendo del secundario y comenzando la universidad o obteniendo su primera salida laboral no sea un impedimento no lograr sus objetivos por no tener este requisito. Sí, este es un proyecto de una ley progresiva, de una autonomía progresiva, y se han puesto algunas condiciones para obtenerla, como por ejemplo que sea acompañada por la autorización expresa del padre, la madre o el representante legal. A su vez también se les va a exigir, como se exige en mi primera licencia, los exámenes de conducción pertinentes, el escrito, el psicofísico, y también hemos condicionado a que haya tolerancia de alcohol cero. De por sí la venta a menores de edad está prohibida, pero bueno, hemos colocado tolerancia cero, ya que en la ley de tránsito se permite cierta gradación.
1: El juicio por la muerte de Maradona entra en su etapa final con el inicio de los alegatos.
2: El Tribunal de San Isidro comenzará a escuchar este jueves las conclusiones finales de las partes, iniciando con la Fiscalía, que tendrá hasta 4 horas para fundamentar su acusación.
1: Los 7 profesionales de la salud imputados en la causa enfrentan cargos por homicidio simple con dolo eventual, presuntas negligencias y omisiones a la atención domiciliaria del ex-10.
2: La ONU advirtió que el fenómeno del Niño podría ser el más intenso de los últimos 75 años.
1: La Organización Meteorológica Mundial alertó que el episodio continuará intensificándose hasta alcanzar su pico en diciembre y persistiría hasta febrero del año que viene.
2: Se prevé que las temperaturas en la superficie del Océano Pacífico Tropical estén hasta 3,7 grados por encima de lo normal, superando el récord 2015-2016.
1: 10 grados la temperatura, 84% la humedad, el pronóstico dice algo nublado, descenso de la temperatura, precipitaciones aisladas, nevadas en cordillera y una máxima estimada de 15 grados.
2: Somos Federico Salazar y Mayra Helves. Esto fue Informe Newin.
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11: 8 y 20 en reunión del agro hoy, reiteramos, a las 20 en el salón de Cospagan Power. Ayer Mauricio Carneluti, uno de los hombres que motoriza esta reunión, esto dijo aquí en el piso de Radio 1.
12: Con respecto a lo que he dicho, así
13: pero
12: que bueno.
13: Medidas de, no sé, horas o pocos días, porque esto no, ya está, ya cuajó, ¿eh?
12: Esto no puede esperar más. Anoche estaba mirando el radar y ya teníamos granizo en la parte norte de San Rafael.
13: Vivimos con paperas, cada vez que hay una tormenta tenemos paperas.
12: Yo tengo una finca que hago defensa con leña y bueno, y ahora tengo un poco, me ha quedado un poco de fruta y nada, siento que, es más, yo tengo 43 años, yo nací con la lucha antigranizo, Francisco. O sea, para mí es una política de Estado.
13: Es un respaldo, ¿eh?
12: O sea, no. Y para la sociedad creo que también, porque corremos riesgo de los vehículos, corremos riesgo los vidrios, los comercios.
13: Sí, además hay otra cosa que a mí me molesta. ¿Quién es un ministro o un gobernador para decir bajo los aviones? O sea, eso se tenía que discutir en la legislatura o con técnicos especializados. Quizás tenga razón Cornejo o no lo sabemos, pero digo, ¿quién es un gobernador para decir bajo la lucha antigranizo? ¿Quién es un ministro de la producción para decir los aviones no sirven? ¿En base a qué? ¿En base a qué estudios? Aquí hay mucha gente en el sur que contradice exactamente al revés lo que dice el ministro. Entonces, ¿por qué el ministro tiene razón y nosotros no? ¿Quién es Vargas Arizu? ¿Quién lo eligió a Vargas Arizu? Si lo puso Cornejo. O sea, hay cosas que molestan.
12: Sí, Francisco, mirá, yo lo que pienso es que cuando vos tenés una política de Estado, como se venía sosteniendo, Fondo de la Transformación, lucha antigranizo y el IDR, muchísimas cosas que venían funcionando, yo creo que lo que tenemos que hacer es mejorarlo. Claro. No sacarlo. Yo lo que siento que el gobierno provincial ha dicho, no queremos más agricultura en General Alvear. Y creo que el intendente se tiene que poner los guantes y salir a defendernos, porque General Alvear es depende de la agricultura. Y necesitamos los aviones, necesitamos créditos a largo plazo. También hay otro tema, el tema de irrigación, el tema del agua, que bueno, hay muchísimas cosas, pero creo que lo coyuntural hoy es que necesitamos sí o sí la lucha antigranizo.
13: Y además el seguro.
12: El seguro agrícola.
13: ¿De cuándo va a cubrir?
12: Claro, hay una desinformación que también eso molesta muchísimo.
11: Bueno, son algunos de los temas que se van a tocar esta noche a las 20 en el Salón del Copag en Boven. Están todos invitados, no solo los productores, comerciantes, empresarios, industriales. Hoy a las 20, reunión en el Salón del Copag en Boven.
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8: Qué impresionante, Mendoza, una tremenda operación, doctor Burgos, Hospital Italiano y demás, tremenda operación. Hay un hombre que está viviendo con dos corazones, qué buena noticia, escucha.
9: Él estaba internado en falla cardíaca hace bastante en el hospital El Carmen, afiliado de OSEP, y fue trasladado acá para entrar al programa de trasplante hace unos días y bueno, fue empeorando y entró en emergencia nacional y finalmente le llegó el órgano esta mañana. El paciente tiene 68 años del receptor y recibió un corazón de Rosario, de un donante de 39, y él tenía una enfermedad miocárdica terminal debido a una valvulopatía severa con una hipertensión pulmonar y muy importante, así que le tuvimos que poner dos corazones. La cirugía esta que se hace eventualmente cuando hay hipertensión pulmonar, la presión pulmonar normal es 20 y en este paciente teníamos 78. Así que de ninguna manera el corazón puesto en forma clásica iba a retomar la función que tenía el pulmón de él. Entonces se usa esta técnica donde el corazón viejo sigue manejando la circulación pulmonar y el corazón nuevo maneja la circulación sistémica. Entonces tenemos dos corazones anatómicamente enteros, pero la mitad de un corazón funciona en el lado derecho y la otra mitad en el lado sistémico del cuerpo.
8: Qué increíble, ¿no? La verdad, tremendo, ¿eh? Hay que sacarse el sombrero frente a la eminencia que es el doctor Claudio Burgos, ¿eh? En Mendoza. Bueno, está la campaña de Alsec en Alvear, la lucha contra el cáncer, Unidos por la Vida, campaña nuevo mamógrafo, hay que comprar un nuevo mamógrafo para Alvear. Un mamógrafo no es solo un equipo, es la oportunidad de detectar a tiempo y salvar vidas. 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Bueno, habló Cornejo, él está en contra de que tengamos una alianza con La Libertad Avanza. Habló sobre la posición del ex gobernador Julio Cobos frente a las elecciones PASO y las posibles candidaturas. Cornejo dijo que Cobos está en contra de que hagamos un acuerdo con La Libertad Avanza. A ver qué dijo Cornejo.
10: Yo no estoy en
6: escuché las declaraciones. No sé bien por qué opinó eso. Probablemente tema de acuerdo en que la verdad que la posición nuestra es que un candidato, primero, hay una cosa donde Julio no está muy conforme, que es, con todo respeto, él ha mostrado sus diferencias, que mantengamos una alianza con La Libertad Avanza. Él está en contra de una alianza con La Libertad Avanza. Es una primera definición. O sea, y dos intendentes, el radicalismo mendocino, ha aprobado en sus congresos unánimemente un acuerdo con La Libertad Avanza en la provincia de Mendoza. Y el radicalismo quiere mantener ese acuerdo con vistas al 2027. Eso es una primera definición.
8: Bueno, veremos qué sucede en las próximas semanas, en los próximos meses con relación a las elecciones, porque bueno, no queda mucho tiempo para ir definiendo cuáles serán las posiciones de uno u otro sector. Y Daniel Vila opinó, el empresario mendocino, presidente independiente de Rivadavia, dueño de América, de Telefe, de Radio Newell, del Multimedios 1 Mendoza. Daniel Vila opinó del presente de la economía argentina y, bueno, habló sin tapujos, dijo que no viene a invertir nadie a la Argentina.
10: Todas las empresas que se están licitando o todas las grandes inversiones que se están haciendo son capitales argentinos. No han venido capitales extranjeros. Somos los argentinos los que estamos invirtiendo en nuestro país. Esto que se dice que van a llover las inversiones, somos los argentinos los que estamos invirtiendo en el país. Tendría que venir inversión extranjera. Sería bueno que viniera.
11: Claro, pero con nuestras condiciones, ¿no? Parece que siempre
10: por una cosa no la ven. No la ven.
8: No la ven, no la ven, ¿eh? Bueno, no están invirtiendo demasiado. Los extranjeros, pese al RIGI, pese al Super RIGI, pese al Recontra RIGI, no llegan los empresarios porque no hay seguridad jurídica en la Argentina. Mensajitos a 1540, 1746, lo que pasa en Alvear, lo que pasó en Oseb, me dice Andy aquí, otro día en Alvear, reinado por el nepotismo. Buen jueves, Francisco. Bueno, gracias, ¿eh? Gracias por estar ahí, por los mensajitos. Al 1540, 1746, Francisco, hace 50 años atrás comíamos solo gallinas caseras, no compraban carne de vaca porque también era un lujo y no nos morimos ni nos salieron plumas. Esos dichos son puras críticas. Bueno, mensajitos al 1540, 1746. Si vos querés comer gallina todos los días, pues está en tu derecho, por supuesto, ¿eh? Mi abuelo, nuestros abuelos, hace 100 años se peleaban por las ratas también, ¿no? En España, en la Segunda Guerra Mundial, entre quienes hacían la milicia en España, de ahí viene el nombre de milico, que no es un mal, no es despectivo milico. Milico viene de milicia. No es una mala palabra ni en tono despectivo decirle milico a un policía, porque viene de milicia. ¿Sí? Bueno, nuestros abuelos hace 100 años nos contaban que se peleaban entre ellos por las ratas. Mirá si había hambre. Entonces con este criterio que comer gallina, solo gallina, podemos comer rata también, ¿no? Bueno, estamos comiendo lomo burro, ¿no? Hay que elevar para arriba, mi amigo. Por supuesto que no es nada malo comer una gallina. Pero hay que elevar para arriba. No te quedes con eso. Que solo los ricos o los gorilas puedan comer carne. O los que la pasan bien. La carne es un derecho de todos en la Argentina. Y olvídate de la carne, mi amigo. Hay gente que no cena. Hay gente que no está cenando. Olvídate de la carne. Hay gente que no puede comprar un kilo de pan. Hay gente que no está cenando en Alvear. En Mendoza, en el país. En un país donde le podemos dar comida a 400 millones de personas. Tenemos 20 millones de pobres. A ver si lo entendemos, gobierne quien gobierne. Me chupa un huevo el peronista, el radical, el pro, el libertario. Me chupa un huevo. No puede ser que tengamos 32% de pobres en la Argentina. Mangas de hijos de mil putas. Que han hecho mierda a la Argentina en las últimas 4, 5, 6 décadas, 7, 8, lo que vos quieras. A ver si lo entendemos, no se trata de un Boca River esto. Ni sos libertario, peronista del PRO, no simpatizás con nadie. Hay que exigir a los políticos de turno que den respuestas porque ellos son empleados nuestros. A ver si lo entendemos. Ellos juegan que nos peleemos entre nosotros. En un país donde le podemos dar de comer a 400 millones de personas. No podemos comer 50. El 12% no podemos comer. Aunque sea gallina. Pensalo por ahí, papi, pensalo por ahí. Por supuesto que no es ninguna deshonra comer gallina, conejo. Pero ¿por qué solo un 10% de los argentinos se pueden dar ese lujo de comer carne todos los días? Hay que pensar en el que tenés al lado. Hay que derramar, hay que tener empatía. Hay que elevar hacia arriba. No contentarnos con que podemos comer gallina.
12: Francisco, buen día. El conejo ese hay que sacarlo cagando. Todas las vueltas que viene a hablar viene a mentir y está en contra de todo. Después cuando la ve mala, se pone a favor del que va a ganar. Tienen que echarlo de la política.
8: Bueno, opiniones a 15:40, 17:46. Hay que respetar las urnas, mis amigos. Y en Alvear, en el Agro, en Carmenza, en Bowen, en Ciudad, en Oeste, en todos lados ganó Petri. El año pasado ganó Petri, ¿eh? Ha hecho tanto Petri por Alvear. Es impresionante lo que ha traído para Alvear. Mensajitos a 15:40, 17:46. Leonor me escribe, buenos días, tenemos que estar cada vez mejor, no volver para atrás. No estoy de acuerdo con ese comentario que antes se comían gallina. Bueno, lo acabo de señalar, ¿eh? Buen día, Francisco. Mensajes a 15:40, 17:46. Vamos que nos vamos. Nos vamos a hervir gallina, vamos. Viste la gallina dura, me acuerdo, mi abuelo hacía gallina. Gastaba más en gas que lo que valía la gallina, ¿te acordás? Mamita, parecía chicle. Al oyente que le parece mal decir que nos van a salir plumas. Y si trabajás de lunes a sábado, 10 horas y no te alcanza para comerte un asado un domingo al mes, ¿para qué vivimos? Bueno. Vamos, nos vamos, ¿eh? Se armó el biribiri, mamita. Vamos, muchachos, vamos. Hay que respetar las opiniones de todos, aunque uno no las comparta, vamos. ¿Cómo?
13: No hay ninguna deshonra comer gallina.
8: Por supuesto.
13: Le digo a ese señor. Pero tampoco podemos volver atrás cuando estamos en una era que todo está adelantado. Pero la pobreza sigue igual. No hay. No me importa los políticos, sigan los que sigan, pero vamos adelante, que nosotros comemos vaca.
8: Bueno, mensajitos a 15:40, 17:46, nos vamos, amigos. Pequeña pausa, ya venimos con el pronóstico de tiempo empleado, cielo cubierto, no había probabilidad de lluvia para esta noche. Atenti, atensao, aguarda la gallina, que no se vaya a ahogar la gallina, ¿eh? Vamos. A guardar la gallina, tenemos cazuela, qué rica la cazuela de gallina, ¿te acordás? De vez en cuando, bueno, cazuelita gallina. Pero comer pollo todos los días, comer la milanesa de pollo, ¿viste? Vuela la milanesa de pollo en Alvear. Y si seguimos así, un par de meses aparece la milanesa de soja, vamos a la mina de soja, vamos, como en el 2001. No, estamos muy lejos, ¿no? Se te pegaban los dientes, tenés que tomarte medio litro de agua para poder tragar un pedazo de milanesa de soja, ¿te acordás?
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8: Ahora sí nos vamos, me voy a cogotear, pero la gallina. Nos vemos, ¿eh? Nos vemos en el aire de Radio 1. Por por supuesto, en YouTube, en Twitch, en Canal 72 de Censa, de Sexagal, y los saludo en la imagen de la radio más escuchada. Ahí los veo, los saludo en el streaming más visto del sur mendocino. Somos Radio 1, la radio donde vos podés expresarte con absoluta libertad, ¿no? Acá con mandar un audio, lo escribís, mandás un audio corto para que todo el mundo tenga derecho a expresarse. ¿Conocés otra radio que haga lo mismo? ¿Que la gente pueda expresarse desde el anonimato con mandar un WhatsApp? ¿Conocés otra radio? En serio te lo pregunto, ¿eh? Pásamelo, así la escucho. En Mendoza no. No se puede opinar demasiado, pero en otra provincia, donde hay un poco más de libertad, a lo mejor, me pasás el mensajito, ¿eh? La verdad que no conozco otro medio donde tenga esta absoluta libertad de expresión, donde la gente tenga la posibilidad de salir al aire agradeciendo, reclamando, pensando, expresando su idea. Yo no conozco otra radio que tenga esta amplitud de que vos con mandar un mensaje, tu mensaje salga al aire y lo escuchen miles y miles de personas, ¿eh? Valoralo eso, ¿eh? Valoralo, te lo sigo reiterando todos los días. Porque acá es común, para la gente es trivial, es común, es algo normal. No es tan normal, ¿eh? Porque te manejan el grifo en el 99% de los medios. Te manejan el grifo y no te dejan opinar. Valoralo. Aún aunque estemos equivocados nosotros. Nos vamos, ¿eh? Con el pronóstico de tiempo ampliado, Maximiliano Viale. Pronóstico de tiempo, guarda que viene lluviecita para hoy por las tormentas. Chau. Nos reencontramos mañana. Vamos, que te quiero viernes. Mañana vamos.
16: Bueno, mira, continuamos con esta situación de cielos cubiertos y tiempo fresco. En el primer día de la seguidilla que le contabas que se venían 4 o 5 días en esta situación. Los modelos numéricos han ligeramente sobreestimado el grado de saturación, la nubosidad y las lloviznas. No obstante, ese ocurrió en forma muy débil en el parque, no en la ciudad y en algunos sectores de Piedemonte, de Valle de Uco. La situación continúa con mayormente nublado. Lo que hay que remarcar es que hoy está un poco más fresco en el llano que el día de ayer. Hoy tenemos una temperatura mínima que será del orden de los 10 grados y la máxima de 15. Mayormente nublado, existe la posibilidad de lloviznas muy débiles, aisladas, más avanzada la tarde y noche. Y bueno, esta situación continúa el viernes y el sábado también, con poca amplitud térmica, mayormente nublado, máxima cercana a los 15 a 16, sábado y domingo, mínima cercana a los 10, 11. Y recién se ve un panorama de apertura más del cielo hacia el domingo, con temperatura ya de 20 grados y más presente el sol, pero buen tiempo en general. Alta montaña, se espera hoy una situación de nevada débil, y se mantiene esta situación de nevada débil intermitente sábado y domingo. No se ve una condición de buen tiempo reinante en los próximos días y continuo. Así que hay que recordar que la nevada que acaba de terminar lunes, martes y miércoles fue histórica para octubre. 1.5 metros de nieve en octubre es realmente algo histórico ahí a los 3.000 metros del paso. Así que eso es muy importante también tenerlo en cuenta.
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0: Señores y señores, bienvenidos. Muy buenos días a todos. Así de esta manera estamos arrancando la mañana de Más de Uno. Así estamos arrancando este programa de día jueves 8 ya. Chicos, por favor, ¿cómo se pasa la mañana? La mañana no, la semana, ¿cómo se pasa? La verdad, increíble, ¿eh? Así que bueno, nos vamos a ir a buscar nuestro primer tema musical en la mañana del día de hoy. Mientras tanto, también vamos a ir saludando a nuestros compañeros, ¿eh? Que ya están con nosotros en la mañana de la 1. Y por supuesto que nosotros buscando canciones bonitas en este jueves. Sigue la lluvia, sigue la inestabilidad climática y demás. Y el frío, por supuesto. Los vamos a saludar a Pablo Velasco, que está en la mañana con nosotros. Bienvenido. Bienvenido, Pablo, ¿cómo le va? ¿Qué dice usted?
1: Pero, ¿cómo le va, hijo? Bienvenido, buenos días. ¿Cómo va?
0: ¿Está frío?
1: ¿Todo bien? ¡Ay, por Dios! Que me...
0: Hoy sí que está para el chaleco de la radio.
1: Pero, por Dios, hoy agarré el chaleco. Digo, dame el chaleco, pero por el amor de Dios. Está muy, muy, pero muy frío.
0: ¿Y sabe qué, Pablo? Los días así de lluvia, días feos, la gente se aburre, pero nosotros estamos acá para eso.
1: Okay, nosotros hemos llegado para eso, para alegrar las mañanas del día nublado. Ayer me contaron una cosa, que fue mi hermana a un lugar a comprar.
0: Sí.
1: Y en ese lugar nos miran todas las mañanas.
0: ¡Ah, qué bueno!
1: Y dicen, lo que nos reímos cuando estos desgraciados se tienen.
0: Estos porquerías.
1: Así que, bueno, muchas gracias, ¿eh? Muchas gracias. Muchas gracias. Bueno, hijo, le vamos a poner canciones hasta mañana.
0: Hay que animarse a escuchar esta radio, ¿eh? La verdad.
1: Sí. Decimos buenos días, ¿cómo andan? ¿Cómo están? Bienvenidos, que tengan un lindo tanto. Y hoy jueves 8 de octubre.
0: Usted sabe que me voy a trasladar mágicamente o mentalmente a La Mora, porque acá nos dicen, acá en La Mora está lloviendo, nos dicen. ¡Ay, qué lindo!
1: Ay,
0: estar en el campo con lluviecita, tortas fritas, mate.
1: Con un
0: bueno.
1: Olor a yuyo mojado.
0: Y a media mañana empezar a picar las verduras para un guisito. Y esas siestas reparadoras donde no se escucha nada.
1: Sí.
0: Solamente se escuchan las gallinitas que andan por ahí escarbando, buscando bichitos.
1: Bueno, Javi, ¿le ponemos primero a la mañana?
0: Buen día. Pueden ir compartiendo ya sus desayunos de desayuno de campeón. ¿Viste los desayunos de campeones?
1: Sí.
0: ¿Viste esos desayunos cojudos, diría mi abuelo?
1: Desayunos cojudos, cojudos.
0: Con 8 huevos.
1: Esos desayunos que te... son desayuno, almuerzo, merienda, cena, son absolutamente todo.
0: Le agregás las pizzas que te quedaron de ayer, ¿viste? ¡Qué locura!
1: Bueno, le ponemos algo de Los Ángeles Azules.
0: Sí, señor.
1: Con Manuel Turizo y El Despertador. Vamos a levantarse. Vamos, Javito.

0: Los Ángeles Azules con Manuel Turizo y El Despertador a las 8 de la mañana, 57 minutos en todo el país. Tempranuki todavía, ¿eh? Temprano, sí. Temprano.
1: No me pregunte qué me pasó en la cabeza. Usted mire el programa.
0: A mí tampoco me pregunte.
1: No me pregunte qué ha pasado. Se ha levantado rebelde los pelos míos.
0: Un abrazo para el Emma Maestra que nos está escuchando.
1: ¡Hola, Emma!
0: Nunca te vi tan enojado como anoche.
1: Anoche vimos a la fiera de Satán.
0: Ay, chicos, se me fue la cadena, no. Me echaron.
1: Ay, no.
0: 2 minutos jugué, si es que jugué.
1: ¿Dos minutos? Sí, 15 segundos duró.
0: Me echaron. Me quería morir, te juro. Que nunca había estado, hace mucho tiempo no estaba tan, pero tan enojado. Pero bueno, ya se me pasó.
1: Ya se le pasó.
0: Ya bajé a revolución.
1: Ha puesto los piecitos en remojo. Sí. Para, bueno, bajar tanta...
0: Sí, fuimos a tomar una coquita y se me pasó.
1: Mira, acá les están preparando... Ah,
0: aparte le metí una patada, pobre chabón. Lo arruiné.
1: No juega más ahora. No sé. Mira, antes que se vaya al jardín, Pablo, acá están las chicas, están preparando a Katy para llevarla al jardín.
0: ¡Hola, Katy!
1: Desde temprano los estamos escuchando. Que tengan una bella mañana llena de bendiciones. Dice, sí, está para las tortas fritas.
0: ¡Oh,
1: dice,
0: Dios, qué rico!
1: Así que le mando un beso bien grande para la Joana Romero. ¡Hola,
0: hola,
1: Joana!
0: ¡Buen día!
1: Hola a tu mami también, que les mandamos un beso grande desde temprano. Mira qué bonita esa campera. Tiene, tiene cositas. A ver,
0: vamos como a florcita. Eso. No, nada que ver. ¿Qué?
1: No, tiene... unicornios tiene.
0: ¡Ah, unicornio!
1: Y tiene orejita. Así que ya le vamos a pedir a las chicas de ahí de la mercería que nos hagan una capuchita con oreja para el chaleco de la radio. Imagínate esa secuencia. Se levantó una Mariana y nos dice: hola chicos, buenos días. Dice que este día te regale sonrisas, buenas noticias, mucha paz y momentos hermosos. Dios los bendiga siempre. Hoy 8 de octubre, feliz jueves, buenos días, nos dice nuestra amiga Marcelita Miranda, que le mandamos un beso bien, bien grande, ex chequeadora de Censa.
0: ¿Ex? ¿Qué caballo sos, Pablito? ¡Ah, Leito! ¿Cómo salieron, Leito, claro, ustedes? ¡Hola, Leito! ¡Hola,
1: sos
0: amigo!
1: Sos un arado de 50, Leito.
0: Hola, Leito, buen día, amigo. ¿Cómo estás? Nuestro vecino, Leito. Mira, encima creo que vos estás en 10 de septiembre, ¿ves? Creo que si me dan dos nos vamos a jugar en contra. Yo que te quería hacer bosta,
1: ¡no! ¡Por favor!
0: Te voy a pegar a todo el mundo.
1: No va a dejar en pie ningún jugador.
0: Tanto joder, hinchar los huevos que al final pasó. Llega Bron Mateo, llega Ana Mena. Con esto que dice quiero decirte. Jueves que te quiero, jueves. Me quiero tomar un mate ya, Javito.
1: Pero bueno,
0: ya.
1: Le falta un poco de vida a mí.
0: ¿Pusiste el agua?
1: Acabo de llegar ahí. Le faltaba un poco de vida a mi cámara, ahora sí.

0: Es Abraham Mateo y Ana Mena cantando en esta mañana a las 9.03. Bueno, nos vamos a hacer efemérides mientras vamos leyendo algunos de los mensajes que están del otro lado. A ver, ¿qué hay por acá? Buen día, chicos. Bonito jueves nublado. Mira, nos mandan fotos de la tele ahí. Hola, hola, buenos días. Me encanta, insisto. Este televisor ya lo mostramos ayer. Y se, nos vemos increíble. Ah, sí, es Romy. Hola, Ro. Hola, Romy.
1: Hola, Romy.
0: Hola, Romy. Me encanta cómo nos vemos, primero que tiene un living re piola, y después que nos vemos, no sé por qué se ve tan bien los colores en ese televisor. ¿Qué marca es, Romy, ese tele? Mirá, se ve como
1: bien. ¿O será la marca, o será el teléfono con el que saca?
0: Ah, no sé.
1: iPhone.
0: ¿Qué sé yo? O tenés un iPhone, Romy, o tenés un iPhone que saca muy bien. Pero qué bien nos vemos. Hola, hola, chicos. Buen día. Buen día. ¿Cómo va? Felicitaciones y buen viaje a los chicos de Alma Gaucha de Carmenza, que hoy viajan a Misiones. Mirá, Javi.
1: ¡A Misiones!
0: Ahí dejaba una fotito. Dice, gracias por representar a Mendoza. ¡Vamos, Alma Gaucha! Desde Carmenza a Misiones.
1: Carmenza dice presente, señores.
0: Bueno, y qué te, bueno, después nos cuentan, nos mandan uno y nos cuentan que si es un festival, un encuentro, a qué van a representar. Han hecho algo en el cine, entonces hubo, estimo que hubo una competencia. Por ahí, chicos, no nos enteramos, no sabemos todo, por eso preguntamos.
1: Sí. Hay tantas actividades, ¿no?
0: Claro, que por ahí no por ahí no estamos en todas y después no, nos cuentan, porque algo ha habido como un encuentro y bueno, han clasificado y van a Misiones. Uno más, Javi, te dejo.
1: Sí, uno más.
0: Hola, buenos días.
1: Ya les cuento algo.
0: Le quiero mandar un saludo enorme a todas las chicas de costura en la escuela Carlos Obligado. Quiero destacar el esfuerzo que hacen todos los días, las ganas y la dedicación que le ponen a cada cosa, pero muy bien a las chicas de costura de la escuela Carlos Obligado. Buen día.
1: Te voy a mandarle saludos, sí, a las chicas de costura de la Carlos Obligado, también a todas las chicas de la Carlos Obligado, que le mandamos un beso grande. Tengo que saludar a Ese Olivera también, que nos acaba de escribir hace un ratito nada más, que le mandamos saludos para todos los muchachos y toda la muchachada que desde muy temprano van escuchando al señor Velasco.
0: Vamos, bien.
1: Van escuchando al señor Velasco, así que bueno. Mire, algo como para abrir paréntesis que el otro día me quedó en el tintero.
0: Sí.
1: Viste que acá en esta foto que nos manda,
0: ¿quién Romy?
1: Nos mandaba Romy. Romy, había una Biblia abierta, mirá, ahí.
0: Sí.
1: Y le voy a contar cuál es el secreto de eso, de que esté la Biblia abierta, porque mucha gente lo opta y ponen allí diferentes salmos. Y sobre todo, el más utilizado por la tradición popular es el Salmo 91, que se usa para protección divina, refugio y paz. Vos lo dejás abierto y funciona de esa forma. También podés dejar el 23, que busca consuelo, provisión y sentir la guía de Dios como pastor. También el Salmo 121, que es para la protección del camino y el cuidado constante, sí, del Señor. El Salmo 46, para encontrar fortaleza, refugio y calma en los momentos de angustia y dificultad.

0: Y el Salmo 27 para alejar el miedo y mantener la confianza frente a la adversidad. El más utilizado es el 91. Búscalo ahora y déjalo abierto en tu casa, que esto ayuda muchísimo, ¿eh? Así que bueno, eso, un detallito. Que está buenísimo, ¿eh? Dejarlo abierto ahí arriba de la mesada, arriba de cuando uno entra y demás. Chicos, los chicos de Academia Alma Gaucha que van a participar del Festival de la Yerba Mates en Misiones.
1: ¡Yerba Mates en Misiones!
0: Mire, ¿usted quiere llevar la yerba mate hecha hombre? ¡Lleve a Pablo!
1: ¿Qué pasa?
0: Pablo toma mate todo el día.
1: Se tengo que aflojarle, chicos.
0: No pasa nada. Es
1: chica,
0: parte de...
1: Me salió medio Ricardo Ford. Chica. Bueno, Javito, tenemos...
0: encuentros internacionales.
1: ¿Tenemos efeméride, hijo, para el día de hoy?
0: No. Vamos con efeméride para este día 8. Vamos entonces. Hoy es el día del trabajador valijero, talabartero y artículos de viaje.
1: Ajá.
0: Hoy es el día del trabajador de la manipulación y almacenamiento de granos. Hoy es el día del trabajador de la actividad de la frutilla.
1: De la frutilla, mira, a mí también me gusta.
0: Hoy es el día del trabajador rural avícola para todos los que crían pollos. Muy bien. También vamos a contarles de que del fallecimiento de Piero. También lo recordamos en el día de hoy, hasta siempre Piero. La música argentina despide de hoy a Piero Benedictis, así se llamaba, que falleció ayer a los 81 años. Su familia confirmó la noticia y recordó sus canciones con un mensaje de paz. Hoy es el día de la concientización sobre la dislexia.
1: Feliz día.
0: Soy la dislexia con patas. Hoy es el día mundial del pulpo. Muy bien. Hoy es el día internacional de la podología. Hoy es el día mundial de la visión. Muy bien. Hoy es el día de la conservación del suelo misionero. Hoy es el día aniversario de la denominación República Argentina en 1860. Hoy es el día nacional del estudiante solidario. Hoy es el aniversario de la creación de la provincia de Tucumán. Hoy es el día nacional del patrimonio natural y cultural de argentino. Hoy es el día del trabajador rural.
1: Muy bien.
0: Hoy es el día del profesorado de educación física.
1: Feliz día para todos los
0: estudiantes del profesorado de educación física, ¿eh? Así que bueno, ¿eh? Estas han sido algunas de las efemérides para el día de hoy.
1: Hola chicos, ¿cómo andan? Quería dejarles saludos para mi esposa, Analia Videra. Los escuchamos siempre. Gracias, saludos, pero muy bien. Un abrazo para ustedes y gracias por escucharnos. Bueno, más canciones, Javito.
0: Sí, señor.
1: En esta mañana en el aire, Radio 1, 40-17-46. Vamos arriba.
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0: Están cantando los Morat junto con Camilo en esta mañana a las 9 y 12. Esto dice, me toca a mí mientras que está justamente nublada la mañanita en la ciudad de General Belgrano y encima tenemos el vientito, ¿ok? No ayuda demasiado, abríguense, pónganse un chaleco, pónganse los guantes si tienen mucho frío. Pero abríguense si van a salir de casa porque está algo fresquita la mañana, que ya le venimos contando cómo sigue la semana aquí en General Alvear, ¿eh?
1: Exactamente. Así que vamos todos a prepararnos para salir a la calle y los que no tengan nada para hacer, bueno, quédense en la casita, ¿eh? Quédense en la casita que está lindo. Así que bueno, nos vamos a ir con Quinila de Mendoza y Nacional después de 10 publicidades que me aparecen.
0: ¿Le vamos a hacer algo a esa página, por Dios?
1: No hay caso, che. Como es en el sistema, no le puedo poner nada para poder sacársela.
0: Claro, para bajarle la publicidad.
1: Está directamente en el programa. Claro. A ver, nos vamos a ir rápidamente entonces. Quinila de Mendoza y Nacional. En la de Mendoza, en la primera de la cabeza, el 1205, el 05.
0: En la tabla de los sueños para el gato.
1: A los 10, el 4109, el 9.
0: Arroyo.
1: A la Nacional me voy. En la primera de la cabeza, el 3571, el 71.
0: El otra vez el excremento. Está saliendo bastante seguido el excremento.
1: Sí. A los 10, el 2563, el 63.
0: Le corresponde al otra vez el casamiento. Ya había salido también el otro día.
1: ¿Y cómo no le jugó si usted tiene casorios?
0: Y bueno, pero no sé, no juego a la quiniela. Si no sabe cómo lo hubiese jugado otra vez y volvió a salir.
1: Mire lo que le hago. ¿Le pego un volantazo?
0: Sí.
1: ¿Le parece?
0: Como quiera. No, sé quién es ahí.
1: Ah, sí.
0: Hoy es jueves, hijo.
1: Hoy es jueves.
0: Hoy Kini.
1: Estará la señora ese que casi le pega,
0: sí,
1: hoy.
0: No. No sé.
1: Tradicional primer sorteo 03 10 12 14 36 y 38. Primer premio vacante, segundo premio 3 palos para cada uno y después 1000 ganadores con 12.000 pesos para cada uno.
0: En la tradicional la segunda del Kini los números fueron para el 05, 12, 13, 23, 24 y 35. El primer premio quedó vacante, el segundo 38 ganadores que se dieron un poquito más de 1.000.000 de pesos. Tercer premio 1.792 ganadores con 6.898 pesos y el estímulo vacante.
1: Muy bien, nos vamos a ir a la revancha.
0: Revancha.
1: Atención, todo el mundo quedó vacante. Ahora nos vamos al Siempre Sale. 0407 19 32 34 y 42. 11 millones de pesos para 31 ganadores.
0: 11 millones de pesos, ¿verdad? Bien,
1: sí,
0: bien, bien. 11 palos son 11 palos, olvídate.
1: Con eso pagás la luz.
0: No, olvídate. Pagás unos meses de la luz, olvídate. Bueno, los números de la suerte y el Kini 6 para la mañana del día de hoy, chicos. Buen día.
1: Hola.
0: ¿Cómo andan? Quería dejarles saludo. Ah, ya lo había leído por WhatsApp. Por acá dice, chicos, quería contar que estamos por hacer un bingo y queremos regalarle 2 cartones para la audiencia. Invitar a todos los que quieran venir. El gran bingo Día de la Madre en el Zoom del Barrio Parque. Pero muy bien, muchas gracias. Bueno, pues contanos cómo, si los regalamos o traen. O bueno, ahí vemos entonces. Pero muchas gracias, nos escribe. Hola, Jime, buen día. Hola, buen día. Hola. Hola. Está Lalita del otro lado, hijo. Que Lita se está levantando un poquito más tarde hoy.
1: Ya viene,
0: ahí está, ahora está.
2: Buenos días, corazones. ¿Cómo les va? Linda mañana. Fresca. Tengo un frío hoy, un frío solorón. Tan exagerada, pero tengo frío. Bueno, amores, que tengan un bendecido día, una linda mañana. Ya jueves, se siente el fin de semana. No sé cómo van a ir a hacer, si frío o calor, pero bueno, fin de semana en fin se descansa. Amores, ¿me pueden poner jarabe de palo? Depende.
0: Depende.
2: ¿O grita?
0: Depende. Ajá. Y se fue la quelita lo último.
1: Era solamente para la Lita, nada más se prendió, ¿eh?
0: No tenía más batería.
1: Esto está cómodo.
0: Pero por supuesto, ahí te programamos a Lita para vos. Bueno, vamos, Javito.
1: Yendo.
0: Para cumplir con canciones elegidas, en el 2625401746 estaba pedido, depende de jarabe de palo. ¿Querías meter un volantazo, vos me dijiste?
1: No, eso para enseguida, ¿eh? Para enseguida vamos con eso. Y acá llega
0: Jarabe de Palo con Depende.

0: lo que se estaba haciendo con Depende, justamente, en esta mañana elegida. Chicos, ¿cómo andan? Buen día, pero muchas gracias. Ya lo seguimos leyendo en un ratito nada más, porque antes tenemos que nosotros darle comienzo a esta primera hora exclusiva de la mañana.
1: Exactamente, pasan 22 minutos de las 9 en todo el país.
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1: Muy bien, inaugurada esta primera hora de la mañana. Ah, no, loco, por locos.
0: Exactamente.
1: Estoy los chicos, loco,
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1: 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Chicos, podrían pasar la... ¿Quién es Pedro Montani? Monardi, pensar en vos. Pedro Monardi, ¿no? Hay autores que nunca lo he escuchado en mi vida.
0: Mirá a quién está acá, la Vale.
1: ¡Vale! ¡Buen día!
0: ¡Hija!
2: hija, tanto tiempo.
1: Vale, buen día. Vos que nos mirás desde el cine.
0: Claro, tenemos un cine en tu casa, ¿no?
1: Mirá,
0: mirá.
1: Qué bonito, Vale.
0: Por Dios, hola, Vale, buen día.
1: Un beso grande, mi vida, buen día.
0: Mirá, hace un montón que no nos escribía Vale.
1: La Valenchu.
0: Hola, Vale, buen día. Buen día. Chicos, ¿cómo andan? Hermosa mañana, muchas gracias. Que tengan una hermosa mañana. ¿Cómo andan mis compas? La mañana nos ponía Vale, pero muy bien. Hola, hola, buen día, buen día. ¿Podés poner al aire el audio de la Chichita, Javi, por tu
1: bueno.
0: canal, por favor? Chicos, ¿cómo están? Buen jueves para los dos. Qué nubladito que está, Dios mío, la verdad, ¿no? Hola, ya estoy.
3: Buen día.
0: Buen día.
3: ¿Pueden programar algo para mí? La Gigi.
0: Hola, Ángela.
3: Estoy acostada porque está muy frío. Estoy acostadita escuchándolos desde Francisco y ahora ustedes dos. Los quiero mucho. Programen algo para mí.
0: La Gigi llora.
3: Me pidieron, todo depende. Ay, nomás lo pusieron. Qué bonito que les queda, ¿no?
1: Nos metió presión y vamos a tener que hacerlo, me parece.
0: Vamos a tener que cumplirle, pobre Gigita, claro, porque con la lista nos pidió y se lo pusimos al toque.
1: Hay otro, ¿verdad? Javi.
2: ¿Tenemos más?
0: Más.
1: Acá,
0: más.
1: Muy bien, hola.
0: Hola, hola, hola.
4: Ay, hola, chicos, buenos días. Qué día nublado, qué amanecido, qué triste. No me gustan los días nublados, no me gustan.
0: Son lindos.
4: Que Dios los bendiga mucho, chicos. Están hermosos los dos, los veo todos los de mañana. Son mi compañía en la mañana temprano. Gracias por estar ahí, chicos. Saludos a Francisco también. Muchas bendiciones para ustedes y que tengan un excelente día. María del Carmen y Daniel.
0: Pero muchas gracias. Chau, María del Carmen y Daniel.
1: Hasta luego, señorita.
0: Llega Marco Antonio Solís, la Gigita todavía no se levanta porque está fresca la mañana.
1: Frío.
0: Quédate en cama, Gigita, escuchándonos. Te queremos, Ángela, te queremos. Con tu Marco Antonio Solís. ¿Y a dónde vamos a parar?

0: Marco Antonio Solís, lo que estábamos escuchando. ¿Y a dónde vamos a parar?
1: ¡Qué bonito!
0: Te ha rogado, hijo.
1: No te dejan desayunar tranquilo.
0: No te dejan. No te dejan.
1: Estoy atragantado con el café que lo quiero tomar hace 2 horas y no me lo puedo tomar.
0: El Top, claro, ya nos está llamando.
1: Porque Pablo toma mate, entonces el mate, claro, no se le enfría, pero mi café sí se enfría.
0: Si no lo tomás rápido, se te va. Se te va, se te va, se te va, chicos. Buen día. Bueno, nos vamos a las noticias. Hola. Hola, hola, ¿cómo andan? Hermosa mañana. Le mando un saludo enorme para Leandro y para Leonel, los chicos de Alberto Computer, que nos van a arreglar la computadora, esta que anda tan mal, así que se la tengo que llevar.
1: Ay, que se lleve la mía también. Vamos a hacer. Vio ahora que está frío, la vamos a echar a la estufa.
0: Hoy voy sin falta, que esto es complicado. Bueno, Javi, ¿hacemos la primera pausa de la mañana?
1: Sí, señor. Acá Mica también había pedido una canción de Marco Antonio, bueno, así que le mandamos un beso bien grande. Saludos para todas las chicas de costura de la escuela Carlos Obligado, nos había dicho, y ella también pedía uno de Marco Antonio, ¿eh?
0: Bueno, Marco Antonio Solís sonando. Hacemos la primera pausa, 9:33, ya vienen las noticias y ya seguimos con mucho más acá en la mañana de Más de Uno. No se muevan.
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0: 9:37. Cielo nublado. Llegan las noticias.
10: Más de 200 chicos esperan una familia y buscan agilizar los trámites de adopciones en Mendoza.
11: Hubo una jornada de debate en el Senado Provincial y la ministra de la Suprema Corte, María Teresa Dey, expuso ante los legisladores los alcances del proyecto de ley.
10: La iniciativa propone modificar el Código Procesal de Familia y Violencia Familiar con el objetivo de acortar tiempos y dotar de mayor efectividad a los procesos.
11: Una mujer fue asaltada en el barrio cementista de Las Heras y le robaron el auto. Ocurrió cerca de las 23:05 cuando la víctima de 47 años llegaba a su casa.
10: Fue sorprendida por dos sujetos armados que se trasladaban en un vehículo y mediante amenazas le robaron su Volkswagen Polo.
11: Estafaron a un hombre en Malargüe con una falsa oferta de una obra social.
10: Sucedió anoche, la víctima tiene 65 años y vive en calle Fortín de Malargüe Este.
11: Recibió un llamado por WhatsApp de personas que se hicieron pasar por integrantes de una obra social y le ofrecieron una computadora para jubilados.
10: Tras brindar sus datos personales, solicitaron un préstamo de 1.500.000 pesos a su nombre.
11: El presidente de la Asociación Islámica cuestionó a Milei.
10: Adalberto Assad criticó a los dichos del gordo Dani, el reposteo del presidente en los que atacaron al Islam y calificaron a sus seguidores de terroristas.
11: Reclamó respeto para la comunidad musulmana argentina y rechazó cualquier intento de generar conflictos entre comunidades religiosas.
12: Nosotros no vamos a entrar en ese pleito. Nosotros lo único que pedimos, más allá de las religiones, es respeto. Acá como argentinos soportando y tratando y pedir a Dios que no venga un loco que confunde la religión islámica con terrorismo y que quiera hacer algún atentado contra nuestras instituciones. Porque eso no lo tienen en cuenta. Somos argentinos que profesamos la religión islámica. Es lo mismo que el expresidente Carlos Saúl Menem, de origen musulmán, sea terrorista. Es una locura.
11: 10 grados 8 décimas, la temperatura actual, la humedad 80%, el pronóstico indica cielo algo nublado, con descenso de la temperatura, precipitaciones aisladas, nevadas en cordillera y una máxima de 15 grados.
10: Somos Mayra Gelbes y Federico Salazar, esto fue Informe Newell.
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0: Y vamos a regalar una más del querido Marco Antonio Solís. Esta mañana que estaba pedido. Chicos, por favor, por favor. Más que tu amigo en este día jueves. Radio 1 en todos lados. Vamos, buen día. Mientras desayunamos algo rico, comemos una raspadita.
1: Sí.
0: Una pasturita. Uno, ¿cómo se llama? Eso que salen muchas migas, como que se desgranan. Crocantes. ¿Cómo es que se dice?
1: Los criollitos.
0: Los criollitos. Pero después hay uno que se llama pensamiento. ¿Cómo se llama? No. Eso, Javi.
1: Que se desgranan.
0: No, están los otros.
1: Las hojaldres.
0: Sí, hay otro nombre que es parecido a pensamiento, una cosa así. Vigilia, ¿cómo se llama?
1: Vigilante, no, porque vigilante no es así.
0: No es vigilante.
1: No.
0: Bueno, eso.
1: Eso, qué rico.

0: canción que ha sido pasaporte pues para viajar todo Latinoamérica desde hace muchos años. Y agradezco infinitamente a todo el
1: público. Y se nos saltó. No, pará, Marco Antonio 3 no te vamos a dejar, pero para un poco, ¿qué te has creído el dueño de la emisora? Pero
2: claro,
1: para un poco.
2: Esto le agarra la mano, claro. Te agarra el codo.
1: La Gillita feliz, te digo. Me escribe Silvio Huerta, que le mando un abrazo, y me pone Sacramento, era vigilante, decía yo. ¿Quién está? Hola, Silvio, querido. ¿Cómo estás, hijo? Buen día. Era Sacramento, Javi.
2: Claro.
1: Hola, chicos. Buen día, chicos. Sacramento. Burros ponen por acá.
2: ¿Pero qué burro?
1: Pero son tontos, ¿eh?
2: Son burros estos.
1: Sacramento, jaja. Buen día, chicos. Bueno, pegó en el palo. Nosotros, ¿qué dijimos? ¿Vigilante? ¿Dijimos? ¿Dije yo?
2: Sí, vigilante.
1: Vigilante, hay que ver. Chico, buen día, chicuelos. Tengan una hermosa jornada. Les comento que la Asociación Emprendedores del Triángulo, justo donde convergen la ruta 200 y 202, vamos a estar llevando a cabo una lotería peña antes de estar el Día de la Madre. Bueno, sábado 17 con hermosos, mira, hermosos premios, se viene. Algo lindo para que vengan a disfrutar en familia. Si nos permiten, mañana, la próxima semana, cuando ustedes nos digan, vamos, les llevamos algunos cartones para que los regalen en su prestigiosa y leal audiencia. ¡Oh, bien!
2: ¡Ay, qué bueno!
1: Pónganse saco y corbata y pónganse el vestido, las chicas y los chicos del otro lado. Porque le han dicho a ustedes no a nosotros, a su prestigiosa y leal audiencia. O sea, a ustedes que nos miran
2: nos
1: y a que nos escuchan.
2: Los muchachos.
1: Mirá, ahí está. Siéntanse orgullosos, miren cómo los tratan, ¿eh? Para que regalen. Bueno, gracias, chicos, por pintar nuestras mañanas de color y alegría.
2: ¡Ah! Pero qué romántica la que escribió él.
1: Hay dos opciones acá. ¿Nos están chupando las medias para que le demos difusión?
2: Sí.
1: ¿O lo están diciendo con el corazón?
2: O lo dicen en serio.
1: No, sí, obvio, más vale.
2: Los adoro a nuestro oyente.
1: Los adoro a los chicos de la U. Los adoro. Como a mi nietito, los adoro. Buen día, chicos. Se ofrece. Bueno, ya lo tenemos. Ok. Chicos, buen día, Pablo. Quiero saludar. Javi, quiero saludar a mis hijos, Dante y Matías Quiroga, que están cumpliendo su 41ito, los Millis, de la mamá Lili, que los ama. ¡Ay, los ama la mamá! Muy bien. Mirá, Dante y Matías, Javi, los hermanos Quiroga festejan hoy los Millis, los 41 años. Después que nos manden fotos de los Mellis a ver si son parecidos o no son parecidos. Porque este que hay Mellis que por ahí como que no son tan parecidos. Los gemelos sí, obvio, son más. Pero, y después están los Mellis que vienen o que vienen como si fuese un paquete. Si son a veces masculino y femenino.
2: Ah, muy bien, claro, exactamente.
1: No tenéis ni idea lo que dije.
2: Sí.
1: Sí, dice. Hola, chico, buen día.
2: Estoy en Narnia.
1: Me está armando los títulos, Javi. Hola, hola, buen día. ¿Cómo andan? Hermosa mañana, Pablo, Javi. Que tengan un hermoso jueves. Chicos, quiero que me pasen un agradecimiento a un señor que ayer encontró mi celu, que lo perdí en la calle y me lo devolvió. Que Dios lo bendiga mucho y le dé el doble lo que tiene. Gracias infinitas. Muy bien.
2: ¡Wow!
1: Ahí está, bien por el señor. Vaya a saber quién es, pero bueno. Muy bien. Hola, chicos. Como amo los días nublados, así. Me encantan, pero muchas gracias. Gracias por alegrarnos todas las mañanas. Hola, Pablo, hola, Javi. ¿Me ponen algún tema romántico para esta mañana? Bueno, ahí le programamos. Y ya nos vamos a leer en YouTube todos los elegidos en el 40-17-46. ¿Estás para un retro de esos, Javi, de esos retros que enamoran al alma, o
2: sí,
1: no?
2: Sí, tengo uno también por este lado. Tengo varios, si usted quiere.
1: Sí, por eso te digo.
2: Sí,
1: que tenías algo
2: así
1: preparado.
2: Cuando usted
1: ya,
2: quiera,
1: ya
2: nos vamos a ir a esto para. Que dice...
1: Para, dame un segundo. Así sí. Saco los de YouTube, si no después vienen título y no salen. Mirá, Javi, Rita Torres, desde Formosa. Hoy está con ganas de llover, nos están mirando en Formosa. ¡Hola, Rita!
2: ¿Cuánta humedad hay en Formosa? La tierra colorada.
1: Bueno, Rita, ¿sos de Alvear o qué onda? ¿Por qué nos mirás desde Formosa? Siempre preguntamos historias. ¿Por qué nos miran? ¿Si naciste en Alvear o te fuiste a vivir ayer? Francisco, postulate ya para intendente, por favor, dice Lucas. Abel Reynoso, hola Francisco, buen día. Acá en la mora estaba lloviendo, le escribía. Hola, Edito, buen jueves. Karen dice, buen día, mis bellos compañeros de la mañana. Saludita a mi hija José, que venimos de viaje para Alvear. Besos, mis amores. Hola, Karen, hola, José. Después dice, voy viajando por la mora. Soy camionero, llueve bastante. Pasamos un tema de los chorros de Lumaco. Nos dice Abel, que es camionero y nos tira ahí en
2: hola,
1: YouTube.
2: Hola, amigo.
1: Va con la Starling a full.
2: La Starling puesta, le saca chispa al Starling.
1: Qué grande. Viste que ahora podés ir en plena zona de campo de secano y nos vas bien igual.
2: Que los camioneros de antes ponían el estéreo y agarraban una radio de vez en cuando.
1: Y se tenían que ir a la M.
2: A la M. Y claro. escuchaba el... O si no, la otra que estaba la onda corta, si es que tenía, imagínate.
1: Ahora van mirando YouTube en el camión, no olvidás.
2: Ahora van mirando la YouTube en el camión.
1: ¿Cómo ha cambiado todo, chicos? Nos pueden ir mirando en un camión donde no hay... No pasa mirando...
2: En el medio de la nada.
1: Ni un cardo ruso va a... Por ahí me da... Ni los cardos rusos van a esos lugares. Bueno, Javito, ahora sí, hijo. Todo tuyo.
2: Vamos entonces. Nos vamos a ir al Nino Bravo y... Dice...
3: Tiene casi 20.

0: siempre, pero nos hemos levantado un poco inspirado en cantar alguna cancioncita para usted.
1: ¿Cantamos bien o somos horribles? ¿Ustedes qué dicen del otro lado?
0: Claro,
1: le ponemos onda al canto.
0: Pero la gente nos quiere, va a decir, es como los hijos. ¡Ah, hijo, qué lindo que canta!
1: ¡Qué lindo capaz, que canta la nena!
0: Y capaz
1: canta.
0: Que la nena canta como la mona.
1: ¡O el niño! ¿No sabés? ¡Lo lindo que canta mi nietito!
0: ¡Qué lindo que lo hace la nena! ¡Espectacular!
1: Escuchá al nietito y no le pega dos notas seguidas.
0: Capaz que... No, claro, escuchá.
1: Es como si me ponen a cantar a mí.
0: Hay que tener un poco de criterio propio. Decir, bueno, va.
1: Loco, o sea, yo qué feo que...
0: un poco de autocrítica.
1: Yo qué feo que canto, pero ya lo he dicho muchas veces, debo ser una de las peores personas del mundo que canta.
0: Bueno, pero por lo menos tiene autocrítica y dice...
1: Pero que soy horrible, en serio, soy muy malo. Pero malo, malo, pero asquerosamente malo. No es que
0: ¿sabe
1: soy...
0: eso a qué se puede a qué se puede deber? A problema auditivo suyo.
1: Pero y fíjate que yo no engancho una
0: palma.
1: Una palma.
0: La coordinación debe...
1: Chicos, yo para hacer palmas tengo que mirar a otro y no es joda, en serio. Porque no... Aparte que me estoy quedando medio sordo por esto.
0: Claro.
1: Y en serio, no lo digo jodiendo. Yo, por ejemplo, si vamos a hacer palmas, tengo que mirar a alguien posta. Tengo que mirar a alguien y, por ejemplo, las primeras dos capaz que la hago descoordinadas hasta que le agarro el ritmo del que está aplaudiendo. Es feo.
0: Es horrible, pero bueno, es lo que me toca. ¿Qué lo voy a hacer? No me puedo quejar. Pero bueno, por ejemplo, yo sí puedo ser muy coordinador en las palmas, pero yo, por ejemplo, no tengo ni idea cómo relatar un partido. Y usted es un capo, en realidad.
1: Pero cada uno con lo que tiene.
0: Claro, vos sabés que hace poquito lo hablábamos, ¿no? Dios da talento a todos.
1: A todos. Alguien tiene algo especial siempre.
0: Claro, solamente tienes que descubrirlo,
1: claro,
0: el talento.
1: Olvídate.
0: Y una vez que descubrís ese talento, tenés que potenciarlo.
1: Olvídate.
0: Eso, siempre hablo de Cristian, pero digo, Cristian siempre dice eso. Si vos sos bueno en hacer algo, dedícate a eso. Porque,
1: claro,
0: por ejemplo, si yo soy bueno en carnicería, ponele que yo...
1: En despostar,
0: soy bueno con el cuchillo para atender ahí... No me puedo ir a de cara a vender zapatos.
1: Claro.
0: Y eso pasa mucho en Alvear. Eso pasa un montón en Alvear. Gente que se pone un local de venta de cualquier otra cosa, pero como no tiene ni idea, capaz que cae varias veces. O sea, fracasa muchas veces, pero por el hecho de que en vez de dedicarse a lo que él sabe, le hace la competencia a otro porque está funcionando.
1: Viste, te pone un kiosco y se te pone un kiosco enfrente.
0: Claro, capaz que nunca tuvo kiosco. Y lo de él es la carnicería o no sé, cualquier otra cosa.
1: Ustedes pónganle onda a lo que realmente sienten que saben hacer y les va a ir bien.
0: Me gustaría que la gente nos lo cuente, el 40-17-46. ¿Cuáles son sus talentos? Pues sí, mira, a mí hay cosas que a mí no me salen, pero ¿sabes qué? Hay cosas que sí. Por ejemplo, yo soy bueno en hacer tal cosa.
1: Tal cosa, exactamente.
0: Claro.
1: Nosotros más o menos sabemos hacer esto, entonces por eso estamos acá, ¿viste?
0: Acá nos han traído, pero de suerte hemos caído acá.
1: Y después en este rubro, chicos, también hay mamá. Como ustedes dirán, algunos que se pone un kiosco en este rubro, mamá.
0: Claro. Oh, hay gente que se te mete en los rubros que no tienen idea.
1: Primero están esos que siempre, sí.
0: Pero qué estamos acá. Que son.
1: Siempre hacemos este tono, ¿no? El que estamos acá, en la radio. Viste que hablan todos así, temperatura actual. Y después están los otros. ¡Ey! Claro. Que no se le entiende un carajo.
0: Pero hay unos que se pasan de la
1: tos. Y después nosotros que estamos en la mitad. Que nosotros estamos que entre no se nos entiende un carajo y que le salimos. No sale
0: bien. Una señora que nos veía de Buenos Aires. ¿Por qué gritan tanto? Señora, porque es una radio de pueblo.
1: Claro, porque es una radio que le da alegría a la gente.
0: Claro. Es una radio de ciudad.
1: Imagínense que nos estén escuchando toda la mañana así. Como, claro. Javi, nos vamos a la pausa. Llegó el momento de una nueva pausa.
0: Llega el informativo.
1: Vamos a hacer como hacen algunas radios.
0: Claro,
1: mira, acá que notamos.
0: Llega el informativo de Radio Rivadavia.
1: Nos vamos a ir a la pausa como unas radios de acá. 10:09 de la mañana, 57 minutos. ¿Hacemos la pausa?
0: Pausa, ya volvemos.
1: Ya volvemos. Estamos acá en la radio. Pausa.
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2: Bueno, ya vienen los títulos en un ratito el resumen. Mirá, está la foto de los Messi, que para mí se parecía más de chico, que nos mandó acá su mamá y le mandamos un abrazo. Hoy los Messi 41 pirulos. Son, ¿cómo era el nombre? Era Dante y Matías. ¿Son algo de Dieguito o no? Los Messi. De Dieguito, que le mando un abrazo a Dieguito Quiroga. Hola, Diego. No sé si está por ahí, no sé si será algo de ellos. Dante y Matías, 41 pirulos para los Messi hoy. Hola. Para mí no se parecen tanto, para mí se parecían más de chicos. Viste que yo recién pregunté, por eso, mirá. Ahí está la foto de los Messi. Uno con la camiseta de Godoy Cruz, Antonio Tomba, el preso mendocino. Y el otro inteligente, más inteligente aún, porque tiene la de Boca.
3: ¡La de Boca!
4: Muy bien. Nosotros hinchamos por el de Boca.
2: Obvio, por el de Boca. El de Godoy Cruz también, pero de Boca.
4: Me parece que los dos eran de Boca, mirá.
2: Ah, no, los dos son de Boca.
4: Tienen el camperón.
2: Ahí están al revés, me parece, cuando eran pibes. Ah, no, claro. Viste que están como al revés. Para mí se parecían más de guachos, porque ahí cuántos años tendrían.
4: Claro.
2: 20 y largo, 30. Y ahora tienen, en esa foto tienen por lo menos 15 años más. Míralo.
4: Claro, exacto. Ahí,
2: para mí se parecían más de chicos.
4: De cumpleaños. Bueno, ¿quién paga el lechón y quién paga el chivo?
2: ¿Quién paga el lechón, el chivo? ¿Lo paga Dante o lo paga Matías? Feliz cumple, chicos. Que le pasen muy lindo los dos y un gran abrazo en su día. Hola, chicos. ¿Cómo andan? Buena mañana. Leo dos y nos vamos a la música porque vienen las noticias. Chicos, son muy divertidos. ¿Pueden creer que a mí Dios no me dio ningún talento? Ni don de nada. No sé hacer nada y nada hago bien.
4: No, deja de joder.
2: Algo tenés que hacer bien.
4: No has buscado cuál es tu talento.
2: Olvídate. Algo haces bien, no sé.
4: Todos tienen una varita mágica.
2: Algo tenés. Algo haces bien, olvídate.
4: Yo soy Marta Zurita, dice, este es mi talento. Goma Eva y tejidos a crochet, dice que tengan un excelente día. Oh. Los talentos en la 1, mirá. Muy bien. Goma Eva. Mirá cómo hace las flores con Goma Eva. Me encanta.
2: Mira qué bueno que está.
4: Los vestiditos para la muñeca. Excelente.
2: Chicos, buen día. La verdad que cantan horrible, pero nos divierten. Bueno, muchas gracias.
4: Mire, yo no le voy a...
2: No sabemos si agradecerle o... chicos, buen día, Pablo, Javi, que tengan un lindo día. Javi, ¿cómo salió el partido anoche? Javi, que tengan un lindo día, ¿cómo salió el partido anoche? Javi, Cefe y Claudia.
4: Su partido, el que estaba hablando
2: partido
4: ayer.
2: Partido, será... empatamos 1-1 con Uga Cop.
4: Mirá, Pablo, acá estaban haciendo un bizcochuelo con huevo de avestruz.
2: Mirá, los huevos.
4: Rompiendo los huevos, pero de avestruz, dicen acá.
2: Rompiendo los huevos desde temprano.
4: Perpela, que le mandamos un abrazo grande, que está, dice...
2: Rompiendo los huevos.
4: En especial, rompiendo los huevos de avestruz, dicen por este lado. Así que le mandamos un beso bien grande. ¡Buen día!
2: Buen día, chicos. ¿Me pueden pasar el tema destino o casualidad? Bueno, alguno de los tantos elegidos en el 40-17-46.
4: ¿Cuál es tu talento en el día de hoy? ¿Cuál es tu talento? Contanos, 40-17-46.
2: El talento de mi amigo Gabo Arias, además de ser electricista, es soluciones generales. Ayer hasta un timbre arregló.
4: ¿Ah, sí?
2: Es soluciones generales.
4: Ah, muy bien.
2: Y además, su otro talento es el levantar pesas.
4: El otro talento es levantar pesas.
2: Hoy lo vi pasar. Rocío Dúrcal canta en esta mañana.

0: Es el Rocío Dúrcal cantando en esta mañana. Y una muy, pero muy bonita canción este día nublado que dice: hoy lo vi pasar cantando Rocío. ¿Qué quiere esta mañana, ¿Qué quiero con qué?
1: Nada.
2: Estaba por pelearlo.
0: Déjame de pelear porque joder, se va a podrir.
2: Se va, acá nomás. Se va a armar, Ya que te viene caliente de noche.
0: Mira.
2: Escucha.
0: Mira, que vengo bastante enojado. Bastante enojado. No jugué ni 2 minutos, loco. 2 minutos jugué, ¿no?
2: Bueno, eso casi anoche mandan una ambulancia al
0: no, si tampoco fue tan fuerte.
2: Bueno, usted dice que no.
0: Lo que pasa es que lo tendría que haber dejado al pibe, loco. Que enganchara y se fuera y hicieran gol. Me dijo, Pablo Federica me dice que me gritó, déjalo. Y yo, ¡tac!
2: Déjalo.
0: Lo agarré cerca de la rodilla. ¡Déjalo!
2: No, escuchame, casi lo quebró.
0: No, tampoco.
2: Dice que ha tenido que faltar trabajo.
0: Lo toqué ahí nomás al pibe. Pero bueno.
2: Vieron, eso le pasa por mezclar a la gente grande con los chicos.
0: Pero
2: van a lastimar a los pibitos. Ha frustrado un sueño. El pibe ya no puede jugar más.
0: Pero los guachos esto. Pausa, 10 de la mañana, 10 minutos. Estamos en esta hora con
2: Dice
0: Mundo Animal.
2: Está buscando el programa de ayer para imputarlo.
0: Sí. Claro, ahí porque se agarra de las pruebas.
2: Claro.
0: 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Ya viene clasificado, ya viene la nueva hora. Ya te traemos lo más importante. No se muevan, que ya volvemos. Vamos.
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0: información de último momento. Exactamente, tenemos accidente de tránsito, otro accidente más hace instantes nada más. Tenemos precisamente una cámara allí en la zona, pero bueno, vamos a mostrar también parte de las imágenes que nos llegan a nuestra mesa de trabajo hace instantes. Accidente de tránsito en Avenida Libertador Sur y Ceballos, a lo que tiene que ver con dos vehículos que, bueno, han impactado muy fuertemente, donde ahora vamos a analizar juntos la imagen que nos llega también desde allí, desde el lugar del hecho, donde vamos a ver en este momento cómo ha quedado este Peugeot 505, donde fue también fuertemente golpeado. 504 es un 405, allí está Peugeot 405, que lo estamos viendo allí en pantalla, contra también un Polo, un Polo color champán allí. Así que bueno, hace instantes nada más acaba de suceder este accidente de tránsito. Vamos a ver la mecánica del accidente en minutos nada más, luego de analizar un poco cómo ha sido. En este momento está trabajando personal de policía 14. Vamos a ver también el Polo, que es el otro vehículo que ha participado de este accidente. Ha quedado totalmente cruzado el Peugeot, que, bueno, allí está sobre Avenida Libertador Sur. Fíjense que está al revés.
1: No entiendo cómo
0: lo giró completo.
1: ¿Y por qué el auto está en Ceballos así destruido? Bueno, lo han movido, claramente está. Pero le ha pegado en la puerta y le ha hecho hacer un trompo al 405, que ha quedado en Libertador Sur mirando hacia el norte. O sea, lo hizo hacer un trompo.
0: Está al revés. Así que bueno, esto sucedió hace instantes nada más. Avenida Libertador Sur y Ceballos. En este momento está la gente de la policía municipal y también está personal de comisaría 14 también trabajando allí en la zona. Vemos ahí con la cámara dónde fue el impacto, ¿no? Dónde ha quedado prácticamente los vidrios allí en la cámara. Lo alcanzamos a ver. Miren, ahí está el fuerte impacto donde, bueno, se alcanza a ver aquí en la imagen de nuestra cámara, donde no lo pescamos, pero por casualidad no
1: pescamos. Está hablando un testigo en TVA, vamos a ver, escucharlo.
2: Vamos a ir en el lugar porque van a hacer la pericia científica de medición y todas esas cosas.
3: Bien, bueno, fue muy fuerte el impacto, por lo que vemos acá las consecuencias.
2: Impresionantes. Te digo, como jubilado, incluso lo tenía en mente, que tiene cartel y todo, porque ya no me estaba costando mantener este vehículo. Y dentro de todo, la mala situación lo mantenía con seguro, como corresponde. Así que está mi nombre, con licencia habilitada, bueno, no sé.
3: Es una esquina complicada de todos modos por la visión que te permite, no, digo, ¿no?
2: Claro, pero yo sí tengo buena visión y lo veo a la persona que viene, pero se supone que si una persona tiene licencia de conducir, sabe que no, la habilitación la tengo yo de paso. Así que no me imaginé, la verdad que...
3: La prioridad es tuya, que venís circulando
2: por... No me imaginé nunca, porque me alcanzó casi pasando, fíjate que... Y bueno, son las consecuencias de... No sé, yo venía perfectamente porque venía en los cinco sentidos bien. Pero este señor, no sé, la verdad que no sé.
3: Bien, por ahí lo llama la policía.
2: Muchísimas gracias.
0: Muy bien. Este sería el conductor
3: de este Peugeot que estamos viendo en imágenes. Allí gente de la policía le está indicando que le va a practicar el dosaje de alcoholemia, que como en cada uno de estos hechos corresponde realizar.
1: Bueno, ahí está parte de lo que destaca, gracias a Ferbe Buré, y a Teba, claro, lo que entendemos sería por Italia.
0: Este señor iba por la avenida y recibe el impacto del Polo de costado. Como dice el hombre, dice, ¿cuándo te vas a imaginar que alguien te va a venir y te va a pegar de costado? Cuando yo inclusive ya venía pasando,
1: claro.
0: Y lo golpea muy fuertemente el Polo y lo gira. Él lo gira completamente y lo deja en contramano. Increíble el golpe. Así que bueno, este es el accidente del día de hoy que nos trae al último momento de la mañana. Y en un ratito nada más vamos a estar brindando más detalles en el aire de la 1.
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0: Bien, inauguramos esta nueva hora de la mañana juntos aquí en la 1.
1: Exactamente, cuando pasan 23 minutos de las 10 en todo el país.
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1: 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Saludos a Dulce, que está todas las mañanas por allí. Un beso grande para ella. Buen día a las chicas en la mañana de la 1.
0: Javi, 10:24.
1: Sí.
0: Y somos 596 en el streaming de la 1.
1: Gracias por prender el tele. Buen día.
0: Gracias, chicos. 598. Somos casi 600, Javi. Qué locura. A las 10:30. Somos el streaming más visto. El streaming que prenden todos. El streaming más visto del sur. El segundo en la provincia de Mendoza. Gran alegría que nos puedan elegir toda la mañana. Porque, bueno, pasa esto. Hay una noticia de último momento. Acá tienen las imágenes.
1: Por supuesto.
0: Pasa algo en Alvear. Acá lo ven. Los escuchan. Nos divertimos. Nos reímos.
1: No se pierden de nada. Estamos al top.
0: Me lo imagino lo que están trabajando y en las carnicerías, ponele que nos miran.
1: Subirle
0: están
1: volumen, claro, último momento.
0: O haciendo las milanesas, loco, por la milanesa, haciendo las milanesas. Pará.
1: ¿Qué hay? Último momento.
0: Hay último momento.
1: Habla Velasco.
0: Claro, algo pasó que
1: subirle
0: al
1: Velasco.
0: Bueno, muchas gracias,
1: che,
0: por
1: ¿cuántos milones que hay en el accidente, che? Ahí está, mirá. Estamos viendo parte de lo que es la... la esquina, donde fue el accidente. Ahí vemos los vidrios tirados. Esto es en vivo, es una cámara en vivo. Hace instantes nada más. Así que bueno, ya les vamos a estar mostrando algunas imágenes. Allí está. Con los chicos de TVA CTC, que seguramente van a estar ampliando toda esta información a partir de la 1:00 p.m. estuvo Fernando allí laburando. Ahí hay un chusma que se ha metido en contramano por ahí, que quiere pasar para el otro lado. ¡Señor! ¡Va a pisar los vidrios!
0: ¿En bicicleta?
1: ¿A
0: en
1: dónde
0: contramano?
1: Va? Mirá, ahí nomás.
0: Mira, la policía ni lo baja, mirá en contramano.
1: Claro, ahí le dijo, señor, córrase, por favor.
0: Por Dios.
1: Pero fue el chusma que es la gente.
0: Buen día, Javi. Pablo, me pasaría en un tema del indio, dice Gilda, y vamos a cumplir para que todos tengan todas las clases de canciones que eligen esta mañana. Patricio Rey, sus redonditos de ricota con la bestia.

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4: Bueno, 10 de la mañana, 32 minutos. ¿Cómo le va, Francisco? Buen día.
5: ¿Cómo
4: buen
5: anda,
4: día?
5: Doctor? ¿Cómo
4: buen
5: anda
4: día?
5: El equipo? ¿Todo bien? Buen día, jueves. El trampolín para el fin de semana.
4: Casi.
5: Mañana tenemos lechón en chivo. Esta noche hay bizcacha y asado con cuero. Así que, impresionante. Estamos
4: ¿No se va a quedar con hambre?
5: No. Venimos bien esta semana, ¿no?
4: Escúchame, la figura no la podemos cuidar.
5: Así
4: nadie puede cuidar la silueta.
5: Y está nubladito como para no errarle tampoco. Che, qué manera de estar nublado, ¿no? Hay problemas. Yo estaba garbando recién, ¿eh? Alguna que otra gotita caía recién.
4: Lloviznaba en el Puente Colorado hace 20 minutos.
5: Apenas está lloviznando aquí en Radio 1, muy casi imperceptible. Así que circular con precaución, evitar los accidentes. Si respetáramos la derecha no chocaría a nadie.
4: O la avenida.
5: Claro, la avenida, creo que tiene prioridad de paso la avenida, ¿no?
4: Sí.
5: Creo, ¿no? Porque la verdad que maneja cada uno, qué mamita. No solo no respetan la derecha, sino que no respetan el ingreso a una avenida, que es peor, ¿no?
4: Eso es peligroso, no sabes, en cualquier momento te llevan puesto de costado.
5: Y claro, porque vos venís confiado, tenés derecho de paso, venís por una avenida, viene un...
4: Y bueno, si recién escuchábamos el accidente ahora recién y decía, ¿cuándo me iba a imaginar que me iba a pegar un auto?
5: De costado.
4: Pegó, lo cruzó.
5: De costado en una avenida, cuando vos tenés absoluta prioridad de paso.
4: Pero si ni mirás, o sea, vos vas por Libertador Suquem, no vos mirás por la Italia porque si tengo prioridad de paso.
6: Capaz que se le escapó, se quedó sin freno y pasó de largo.
5: Increíble, pero qué mal que manejamos, ¿no? Qué manera de haber accidentes. Todos los días tenemos dos o tres accidentes y algunos que ni nos enteramos, pero es así. Qué mal que manejamos, ¿no? La verdad, impresionante. Arrancamos con la información. Está cerrado paso Libertadores, con suerte. Se va a abrir el domingo, no sé si el sábado, pero nevó 1.40 m.
4: Ahí lo estamos.
5: Récord histórico. Nunca en octubre había nevado tanto. Así que impresionante la cantidad de nieve, estamos viendo en imágenes allí. Los camiones esperan la reapertura, pero bueno, tendrán que hacer torta frita los muchachos, hacer el rancho, como se dice, la ranchada.
4: Una olla popular.
5: Una olla popular, la ranchada, se juntan los camioneros y bueno, tratan de hacerse un buen guiso en el medio de tanto frío por allí. Unos buenos porotos, unos buenos garbanzos, algo de carne de burro y...
4: Te encargo la cabina del camión.
5: La cabina del camión congelada. Así que está 1.900 camiones.
4: 1.900 camiones.
5: Sí, 1.900. Así que, pero bueno, va a mejorar las condiciones climáticas a partir de la semana que viene, dicen, ¿eh? Pero nevó 1 metro. Provincia, sacó un decreto el gobernador de Mendoza, Alfredo Cornejo, así que una nueva ley penal juvenil, dicen que se van a aggiornar, que va a haber distintos organismos entrelazados, interconectados. Esto es en la práctica, en la teoría, digo, en la práctica lo quiero ver. En la práctica lo quiero ver porque, bueno, hay sectores que están vinculados con los menores aquí. Cuando delinquen, los chicos que trabajan en Upano no tienen ni móvil acá en Aviar. Entonces, una cosa es la teoría y otra cosa es la práctica, pero se decretó esta ley penal juvenil para...
4: Ahí lo estamos viendo en pantalla, menores, cuáles son, a partir de ahora, todo lo que puede suceder cuando el pibe, bueno, es arrestado.
5: Claro, me imagino, le van a pegar en la cola. Está en la quinta marcha federal... Los docentes también están marchando por mejores salarios, por algunos retroactivos que les deben. Quinta marcha federal de profes de docentes a nivel nacional. Quinta marcha federal universitaria es la que se está desarrollando. ¿Qué más tenemos en el plano local? Va a haber un sereno en el cementerio, ya al colmo, ¿no? Tener que estar cuidando a los seres queridos. Y estar cuidando el cementerio. Van a ver, el intendente tomó la decisión de poner un sereno de noche. Qué bárbaro, ¿no? O sea, ¿cuándo hubiéramos imaginado esto? Hay un libertinaje, muchachos, increíble, ¿no?
7: Se están afanando.
8: Tiene que haber una persona porque están robando a las personas.
5: Sí, pero está bien. Y vos estás de sereno. ¿Y qué? Está en la puerta del cementerio. Y la
8: sí, están robando en la otra punta, cabrón.
5: En la otra punta. ¿Y cómo se hace de noche?
4: No, el tema que acá a lo mejor no están robando de noche, capaz que están robando de día. Vos te puede haber el chorro ahí agachado haciendo que llora delante del panteón y está despegando las placas de
5: pero de bronce. Es difícil porque, bueno, hay siempre muchachos trabajando, hay albañiles, hay gente del propio cementerio, empleados municipales que van, vienen, están limpiando. Es más difícil de día. Creo que
4: pero ponele en los segundo piso, en la parte del segundo piso de arriba, ¿cómo lo ves?
5: Y bueno, imposible. Tendría que poner cámara, no sé qué van a hacer, pero la verdad que se chorean todo lo que tienen que con bronce. Por eso muchos ya optamos por no poner más bronce. O sea, poner placa de acero inoxidable. Sí, claro. Hemos llegado a eso. Pero el tema es que hay muchos panteones que tienen cajones de los viejos y se usaba mucho cobre, mucho bronce, digo.
4: No ha vivido aquí.
5: ¿Cómo?
4: Que no avive giles, digo.
5: Y bueno, porque
4: van a ir a desenterrar.
5: Pero cuidado que la tienen clara. No hace falta desenterrar, van a los mausoleos.
8: Claro, las manijas eran de bronce.
5: Las manijas y antes los nombres de la persona difunta se colocaban, se hacían bronce. Y ahora se están afanando todas las placas, pero no es uno del cementerio. Andar el monumento al agua. Andar el monumento
4: también
5: al agua.
4: ¿También se lo llevaron?
5: No queda nada. Solo están quedando las placas que hacen

0: Acero inoxidable y si quedan, se chorearon todo.
1: Pero escúcheme, ¿cuántos compran bronce en Alvear?
0: Y hay que ver quién los compra.
1: Claro.
2: Nunca agarran al que compra el bronce.
0: Nunca agarran al que compra.
1: Claro.
0: Nunca agarran a nadie de los que compran bronce.
2: Porque el que chorea a alguien se lo vende. Porque no creo que lo dejen abajo de la cama.
0: No creo, que lo, no creo que pongan la placa de un difunto en los pies, ¿viste? Colgado en la pared, no creo. No creo, ¿no? Así que, bueno, va a haber sereno en el cementerio.
2: Bueno, y el sereno que agachas, ¿eh? Porque hay que animarse.
0: El sereno tiene que tener linterna buena.
2: También.
0: Va a tener que tener agallas.
2: Porque dicen que por ahí pasan... Cada uno, pero dice que no pasa nada, otros dicen que pasa, hay que tener también.
1: Sí, que en la siesta cuando pasaste sí iban.
2: A mí que no me la cuente, hay que estar de noche en el cementerio también.
0: Sí, está bien, pero tenés que tener más miedo a los vivos que a los muertos.
2: Sí, eso es verdad también. Allá vamos todos, esa es la verdad.
1: ¿Quién duerme ahí?
0: Claro. Allá al final de la Santa Fe somos todos iguales.
2: Claro, allá no hay distinción entre ricos, pobres, para los gorilas, para la señora de Caté que no las dejan sentar a las chicas que limpian a almorzar con ella. Ustedes también ahí, vayan a la Santa Fe.
1: En ese barrio vive una tía mía, que le gustaba andar asustando a la gente.
2: Claro.
0: Vivimos tiempos tan locos que todavía en este siglo XXI hay gente que no permite que la chica que hace los quehaceres domésticos coma con ellos
2: claro.
0: En la mesa, ¿no?
2: Por eso, y esa misma señora gorilona va a ir al cementerio igual.
0: Eso pasa en Alvear, ¿no? Hay gente que la chica que hace los quehaceres domésticos te prepara la comida, o come antes, o come después, o come en otra mesa.
2: Pero porquería.
0: Hay muchos en Alvear que hacen eso todavía, ¿eh?
1: ¿Sí? Sí. Ay, Dios mío.
2: Dios mío, son...
0: Esa es el
2: se quedaron en el tiempo de la esclavitud.
0: Claro.
1: Vive en la nube de pedo.
0: O sigue la esclavitud.
2: O sea, sigue en la esclavitud.
0: Sigue la esclavitud. Es así. Bueno, y tenemos nuevo. Va a haber cambios en cuanto a. Esperemos que esta sea la última. Cambios en el hospital en cuanto a la entrega de turnos, ¿eh? Uh-huh. Después de
3: no,
0: quejas,
3: no le dan a la tecla, no hay caso.
0: De tanto reclamo, esperemos que esta vez Alejandro Torres y la gente del hospital dé la tecla. Hay cambios en el sistema de turnos médicos del hospital Enfermeros Argentinos, ¿eh? A partir del viernes, a partir de mañana, van a estar entregando turnos los viernes de 7:30 a 13:30.
2: Correcto.
0: Endocrinología, infectología, urología, dermatología, diabetes, neumonólogo, fonoaudiólogo, diabetólogo infantil, cardiología infantil, bueno, todo eso lo van a estar entregando a partir de mañana.
2: Exactamente. ¿Cómo sacar el turno presencial? Escuchen las formas. ¿Cómo sacar turno presencial? Sí. Ventanilla del servicio de turno, que es la entrada principal del hospital. Sí. Cuando entras ahí en el pasillito, apenas gratis,
0: sí.
2: tenés la ventanilla. Dos, WhatsApp, 2625-671701, o sea, 671701, 671701, Centro de Salud de Distritos, o bien un 0800.
1: O sea que ese turno la gente puede evitar venir hasta la ciudad y lo saca directamente.
2: Claro, en el centro de salud. En lo que de Albero Este, ¿no? Boven, Carmenza. 0800-333-3001, 0800-333-3001. Presentar el DNI del paciente o enviar una foto por WhatsApp. Si lo vas a pedir por WhatsApp, envías la foto y la orden o derivación si la tenés. Las demás especialidades no cambian. Los turnos son de 7:30 a 13:30 hora. Pero para esto que nombramos son solo los viernes. Bueno, endocrinología, infectología, urología, dermatología, diabetología, neurología, fonoaudiología, diabetología infantil y cardiología infantil. El resto sigue igual de lunes a viernes de 7:30 a 13:30 horas.
0: Bueno, si te enfermas un martes, que tenés para el viernes para pedir turno.
2: No sé, en esto no sé. Por eso es medio como... Hay como que aclarar. Porque si vos urología, ¿y qué? ¿Tengo que sacar un viernes? Ponele, urología o infectología.
0: Bueno, tenés que ir a emergencia, porque si queremos descomprimir la guardia y los viernes solamente dan turno, si alguien quiere un turno medio urgentón, bueno, vamos a ver si podemos hablar con...
2: Pero con Ale Torres, habrá que llamar a Ale Torres y hablar con...
1: Porque en guardia te pueden decir, no, tenés que sacar turno y que te vea el médico. Nosotros ahora te podemos poner una medicación para que se te vaya el dolor, pero tenés que atenderte por otro lado.
0: Vamos a ver, ojalá que se mejore, porque hay muchas quejas en el tema recepción o sacar turnos, hay muchas quejas. 671701, agenden el teléfono, WhatsApp, agenden ustedes también, vamos. 2625-671701, 671701, y cerramos hoy importante reunión del agro, atención en Boven a las 20, para hablar de la problemática del sector, tema aviones, lucha anti-granizo, si se pone en marcha o no se pone en marcha, qué se va a exigir desde de sector productivo y también se ha invitado hoy a industriales y empresarios del sector, porque no solo esto es un problema del agro, es de toda la comunidad de General Belgrano, porque la piedra le va a caer a todos, a que tiene un comercio, que tiene una cabaña para el turismo o que tiene una finca, es para todos, la lucha antiterrorismo, es beneficio para todos. Hablar de esto, de seguro agrícola también, entre otros temas, y curo, no las heladas del primer 2 días de septiembre, temas vinculados con irrigación, bueno, y ojalá que no haya más catarsis, porque en cada reunión que voy es catarsis, y catarsis, y catarsis, y catarsis, y cada uno habla de su problemática o de lo que le pasó.
2: Va. No van al hueso nunca.
0: Hay que
2: ir
0: al hueso, muchachos, ya se terminó el tiempo de la catarsis, muchachos. Cada uno tenemos problemas diferentes en cada una de nuestras fincas. Hay que dejar de lado la catarsis y empezar a ejecutar medidas.
2: Cortito, chicos, porque nos vamos a la música. Miren hasta lo que ha pasado en el cementerio, dice una chica. Mira hasta dónde se llega, al extremo la de... Chicos, buen día, ¿cómo están? A mi bebé yo la tengo arriba en el cementerio, en el segundo piso. Le rompieron la cerradura de la puerta y se robaron el peluche. Imagínense hasta la demencia que hay. Un florero que no es lo que vale, dice, sino que son las cosas que hemos dejado sus hermanos, que le dejaron a esta bebé que falleció, sus hermanitas de tanto años. Me da mucha bronca que sean así. ¿Qué necesidad de robar en el cementerio? Tengo mucha impotencia. Hasta en eso, ¿cómo vas a hacer? ¿Qué locura?
0: Y se roba hasta las flores naturales.
2: Qué locura, ¿no?
0: O sea, si vos ponés por ahí flores naturales, va mañana y no están. Sí, pero ¿quién se choreó las flores naturales? ¿Se la pondrán a otro difunto? No sé qué harán con las flores, pero la verdad que es increíble. Sí. Cosas que suceden, de algunas de las cosas que suceden en el cementerio de General Belgrano. Y cayó piedra en Córdoba, ¿eh?
1: Sí, cayó piedra en diferentes puntos.
0: Fuerte granizada también, cayó piedra en algunos otra vez en la provincia de Córdoba. Bueno, que es el borde del Niño, desde Córdoba hacia Entre Ríos, Misiones, Formosa, Buenos Aires, Corrientes, toda esa zona va a ser mucho más afectada que nosotros por el Niño, pero cayeron piedras importantes en alguna localidad de Córdoba, granizadas fuertes, que no están acostumbrados a este tipo de sucesos.
1: Y esto no es nieve, ¿eh? Esto es Quito. Mirá lo que es Quito.
0: Bueno.
1: Impresionante. Mirá, parece una nevada.
0: Bueno, porque
1: una nevada histórica, mirá.
0: Desde Centroamérica hasta el sur de Brasil, parte del norte de la Argentina, el Niño ya está presente.
2: Bueno, ahora sí, canciones elegidas y programadas ya hace un buen rato. Canta Hash junto con Melendi. ¿Destino o casualidad?

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3: 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Mañana viene el Dami, Javi.
4: ¡Qué bueno!
3: Hola, chicos. Mañana escuchen muy bien. La otra vez cuando estuvimos con la fiesta de Dami Escudero en el nuevo refugio que explotó. A partir de mañana explota General Alvear porque al garete, la fiesta del reggaetón, se funciona con el Caserío de Buenos Aires, que todo es RKT. El Caserío de Buenos Aires es una explosión, una fusión de RKT que se ha presentado en Miami, en México, en Paraguay. Es una fiesta muy, muy, pero muy grande de Buenos Aires. Y obviamente Dami Escudero, que la está rompiendo en Buenos Aires, la trae por primera vez a Mendoza. Y obviamente que la trae a General Alvear y se presenta mañana en el nuevo refugio. Escucha muy bien. Mañana se fusiona esta fiesta en General Alvear, la fiesta del RKT, con DJ. Viene además una DJ invitada de San Rafael. Se va a funcionar el reggaetón con el RKT. Cinco DJs que van a ir cambiando los sets permanentemente mañana en el nuevo refugio.
4: ¡Qué bueno!
3: Regalos, sorpresas y una fusión única para General Alvear para que explote el nuevo refugio. Un dato, te sí. Vamos a estar regalando entradas y hay muchas sorpresas para mañana. Si querés una gran fiesta del reggaetón y el RKT, la vas a tener mañana en el nuevo refugio. Lo importante y lo bueno, que además de todas las sorpresas que va a haber durante la noche, en la fiesta que trae también el Escudero DJ y a General Alvear, que siempre son éxitos, además de todo esto van a ir cambiando los sets permanentemente, ¿me entendés? Permanentemente se van a ir cambiando los sets, o sea que te van a ir sorprendiendo durante toda la noche. No te vas a poder parar de mover porque que va a ser sorpresa tras sorpresa durante toda la noche. Ahí estamos viendo los flyers en pantalla que ellos que están en el streaming de Radio 1. Pero es la primera vez que traen esta fiesta a Mendoza y llega General Alvear, el Caserío, presentándose en Miami, en Paraguay, en México, y que la están rompiendo en Buenos Aires. Llega a Mendoza y llega de la mano de Damián Escudero.
5: ¡Eso!
3: ¡Hola, Dami!
5: ¡Hola, chicos!
3: Mirá lo que es la presentación al garete.
4: Felicitaciones y un abrazo grande para todos ellos. Y mañana tenemos plancito entonces para salir, ¿eh?
3: Quédate en el nuevo refugio. Mañana va a estar Dami. Una cosa, los que quieran ir, mañana Radio 1 tiene invitaciones especiales para el garete y el Caserío en el nuevo refugio. Mañana por la noche, flota General Alvear en Granaderos. Fray Luis Beltrán, escuchá. Lo que viene para mañana, quédate con las imágenes porque el nuevo refugio mañana explota. Gracias, Dami, por traerlo a Alvear. Primera vez en Mendoza, en Alvear. Mañana Algarete, el Caserío, presenta DJ Damián Escudero. Cinco DJs. Sed que van a ir variando. El nuevo refugio mañana es de Alvear. Escucha.
6: El próximo sábado, 8 de febrero.
3: No, me cambiaron la publicidad. Me cambiaron el spot del nuevo refugio. Pero chicos, Me cambiaron la publicidad de...
4: No, yo era
3: cuarteto, bueno.
4: No era. Era esta, ahora sí.
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7: ¿Cuántas veces lo tengo que repetir?
3: Y así va a explotar El Refugio, no te lo podés perder. Mañana suena con todo y, por supuesto, Radio 1 te lleva con invitaciones especiales.
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2: Vamos, El Refugio que flota mañana por la noche. Bueno, dicen que ya están los serenos del cementerio preparados.
3: Sí, ya están los serenos, Pablo.
2: Aclaración postdata, no lo hicimos nosotros. ¡Ah, somos nosotros! ¡Mirá!
3: ¡Sí, somos los otros, Pablo!
2: ¡Ah, Francisco está igual!
3: Con una buena linterna, mirá, don Velasco,
2: Mirá.
3: Pasar de prender las bombas en la noche al cementerio,
2: El que nos hace los memes lo tiene tan afinado la inteligencia artificial que cada vez nos hace más igual, ¿viste?
3: Mirá, no hizo
2: usted
3: igual.
2: Va a ir con el chaleco de la radio.
3: Mirá, yo voy con el chaleco. No, claro. pero ¿cómo voy con el chaleco si el otro día lo voy a tener que usar para trabajar?
2: Chico, claro.
3: Otra ropa.
2: Así que nos vamos a ir al barrio de los callados.
3: Francisco, ¿qué tiene? ¿Un palo en la mano?
2: Tiene un palo, por las dudas que aparezca alguna bruja, Pablo. Alguna hechicera que ande dando vuelta ahí entre las tumbas. ¡Qué miedo, Pablo!
3: Dios, qué horror.
2: ¡Qué horror!
3: ¡Qué horror! ¡Qué horror, por el amor de Dios!
2: Estos son los serenos, entonces, con las linternas.
3: Creo que se llama David. Él, con un tema así como puntual que tocamos, él nos hace los memes y nosotros los reproducimos en el TV.
2: Y la IA, insisto, la IA de su teléfono cada vez está más afinada con nuestro rostro,
3: Está re guacha, Norma nos pide algo de Valeria Lynch. Por este lado dice, chicos, y mi abuela es costurera, dice, y hace crochet. Acá nos han hecho otro más.
2: ¿Qué dice?
3: ¿Nos han hecho otro más?
2: Dice, lo hice en una aplicación. Mi talento es cuidar a mis nietas, dice por acá.
3: Mirá.
2: Nos hicieron en una aplicación. Mirá qué bueno que está ahí.
3: ¿Cómo nos vemos?
2: Me gusta la luz de fondo de esto, mirá. ¡Qué bonito!
3: Pero pará, me hizo una ojera, marca, pero...
2: ¿Pero qué me pasó en los ojos? Por favor.
3: Buena música siempre, dice abajo.
2: Abajo dice Radio Reloj.
3: Le mandamos un beso bien grande. Hola, chicos, ¿cómo están? Son hermanos del Diego, dice, de Pacífico.
2: Ah, del Dieguito, sí.
3: Muy bien, ahí
2: los
3: confirmaban, Muy bien. Hola, chicos, acá los estamos viendo por Sensa. Saludos, Esteban Espinosa, que le mandamos un abrazo grande. Hola, chicos, ¿cómo están? Quiero saludar al equipo de Jagger. Anoche salió campeón del torneo andino. Muy bien.
2: Jagger. Muy bien,
3: ahí
2: Jagger.
3: Ahí está. Ah, mirá la cantidad de personaje que hay acá.
2: Pará. Ahí no juega Facu, mi compañero, que anoche no fue a jugar porque tenía la final. A ver,
3: sí, si mirá. Mirá la cantidad de personajes que hay acá. A ver, vamos a analizar. Está toda la muchachada de Jagger,
2: Mirá, Agustín Sánchez, el Poroto Mancilla, ¿quién me identifico? Ramiro Modón, conozco ahí, está Fautito Cerquera, Enzo Portero, el Mirá. Banana en Sorena, ¿quién más conozco de ahí?
3: El Kevin, el portero.
2: El hermano del Banana, Elio López.
3: Elio.
2: ¿Quién más está? Alejo Perfumo.
3: Alejo Perfumo.
2: Renzo Baira.
3: El que estuvo el otro día acá, de Andes.
2: No es el Tommy Farina ese. No. Ese Ale Zaragoza, me parece, no lo veo bien. Creo que es el Ale Zaragoza.
3: Ahí está, con la copa en la mano, los muchachos ahí.
2: Mira. Bueno, y hay varios más que no los conozco, pero
3: ¿cuánto,
2: bueno.
3: ¿Cuánta plata? ¿100.000?
2: No, 100.000 un palo, ¿no? Un palo, me parece que dice, ¿o no?
3: Un palo.
2: ¿Un palo ganaron lo de Jagger?
3: Sí, creo que es un palo,
2: Así que bueno. Felicitaciones, campeones.
3: Un abrazo grande. Vamos con mensaje. ¿Quiere ir buscando los audios, Pablo? Si sacamos todo. Hola, chicos, quiero desearle feliz cumpleaños. Y es esta la foto que vamos a ir a mostrar ahora. Acá está, que salen todos los muchachos. Feliz cumpleaños a mi viejo Alberto Modón, de parte de sus hijos Pablo, Marcelo, Maxi, Nahuel y Santiago. Lo están saludando en el día de hoy con la foto en pantalla. Vamos los chicos, que hoy están preparando el asado. Hola, chicos, ¿cómo están? Me pasaría en el tema de Dejémoslos Así de Maximiliano. Gracias. Hola, chicos, ¿cómo les va? Dice, tenés que ir a alerta con mil ojos. Yo ando en bici y tengo que ir atenta hasta el que viene en contramano. Dice, una locura. Hola, chicos, a mí me han robado material en el cementerio, chicos, como tres veces.

0: Perdón, lo puse.
1: No, no, eso era nada más, ¿eh? Bueno. Que es Juli que nos acaba de enviar eso también, ¿eh?
0: Hola.
1: ¿A vos?
2: Buen día, chicos. ¿Por qué no están en Sensa?
0: Sí, sí, estamos en Sensa. Bueno, ahora me fijo, pero sí estábamos. Hola, hola, hola, hola.
2: Hola, chicos, buen día. ¿Cómo están?
0: Buen día,
2: bueno,
0: buen día.
2: Bueno, ojalá se pueda solucionar el tema de los turnos. Porque si en realidad van a dar los turnos el día viernes, ¿cuántos son los cupos para cada médico? Porque si vos vas, por más que lo den a las 7:30, a la 1:30, si vos vas a las 10 de la mañana ya no vas a conseguir turnos. Si dan 10 turnos por médico, estamos en la misma. Y por ahí mucha gente que viene de lejos, que no consigue, por ahí llamas por teléfono, te dicen que sí, mandas WhatsApp, te dicen que no, vas por ventanilla y no hay. O sea, viste, me ha pasado que vas por ventanilla, no tengo. Llamas de la vereda por teléfono, conseguiste. Bueno. Manda mensaje a mi hija por WhatsApp.
0: Bueno, ahí lo vamos a hacer una nota con Ale Torre para que despeje todo esto. Chicos,
1: ¿sí?
0: Buenos días, buenos días. ¿Cómo andan?
1: Acá nos dicen, chicos, ¿cómo están? Dice, nosotros tenemos una emergencia dermatológica. Dice, no conseguimos turnos, hay que esperar al viernes, dice, para que nos den para la semana que viene. Tiene ardor y manchas en el torso. Lo mismo particular, dice, nos dan turno para la semana que viene. Dos dermatólogos en Alvear, dice, por este lado, ¿eh? Bueno, tiene más...
0: ¿Tengo más audio, hola?
1: Sí.
3: Hola, chicos, buenos días, ¿cómo están? Les quiero decir que todos los días los escucho.
0: Ah, muy bien, muchas
3: gracias. Son mi compañía, pero hoy es un día especial para mi esposo. Quiero que saluden a mi querido esposo, Piqui Aguirre, de parte de su esposa y de sus hijos. Gracias, chicos.
0: Bueno, será el cumple o tendrá por algo un día especial. Estamos de 10 en Sensa, Javi, mirá.
1: Sí, estamos andando bien. Fíjense en sus teles, ¿eh?
0: Sí, por ahí vuelvan a entrar porque estamos de 10, ¿eh? Estamos de 10 en Sensa se Play. A ver, ¿qué pasa ahí por acá?
1: Villatoro está convocando una marcha que va a ser una marcha del silencio. Así que ya lo vamos a estar mostrando en un ratito. Ya me descargué el flyer.
0: Bueno, chicos, mañana entonces a participar por el RKT. Mi hija ya me tiene inflada con el RKT. Mañana en el nuevo refugio, con DJ Amén Escudero, todos los DJs que llegan para darle fiesta a General Alvear. Hola, Pablo, Javi, ¿cómo andan? Buen día. Buen día, chicos, en YouTube nos dice Valen. Hermosa mañana, saludos desde Real del Padre. Hola, Real del Padre, buenos días. Hola, Pablo, Javier, buen jueves. También nos escribe Lucía por YouTube. Nos dice, ah, buen jueves, muchas gracias. Rosa dice, buen día, los escucho siempre desde Boven. Nos mira, pero acá en Boven no se escucha la radio. Estamos trabajando en eso. Ya nos, la semana que viene prometo ir ponernos a laburar también con la repetidora en 95.5.
1: ¿Sabe cuántos somos a esta hora de la mañana?
0: ¿Cuánto?
1: 633.
0: Muchas gracias.
1: Números
0: muchas gracias.
1: Tangibles que nosotros les compartimos en la mañana del día de hoy. Ustedes cuando antes de entrar o mientras están ahí pueden bajar para abajo y pueden ver cuánta cantidad de gente que está allí en nuestro stream en este momento.
0: Hola. Hola.
1: ¡Aló!
0: Hola.
4: Hola. Hola, buen día, chicos, ¿cómo están? Yo también, hace como 8 meses que le dieron un estudio a mi hijo y no puedo conseguir turno porque me encontraba un problema del oído y no he podido conseguir turno.
0: Bueno.
1: Hay particulares que están carísimos también encima. Sí. Y para, por ejemplo, nosotros que no tenemos obra social, por ejemplo, yo que no tengo obra social, tenés que pagar una fangotada. Para hacerse análisis también, y bueno, es difícil por ahí la salud. Cuando es pública, se complica un poquito.
0: Sí. Bueno, Javi, 11:10, ya vamos a meternos con eso. 11:12, ya en todo el país. Siguen Uno Solidario y Nueva Hora, vamos.
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0: se ofrece, hombre, para limpieza de lotes y canaletas en general, también cortar césped y poda. Comunicarse al 66-5490. Se ofrece, señor, para casero y mantenimiento de casa, crianza, cuidado de animales o para sereno. Comunicarse al 57-56-58. Se ofrece matrimonio para cuidado de casas, fincas o trabajos en general. Comunicarse al 26-25-44-90-99. Se ofrece joven con moto guadaña para limpieza de lotes o cortado de pastos en domicilios particulares. Comunicarse al 59-57-95. Se ofrece, señor, para trabajos en local comercial, atención al público, tareas de cocinas, tareas varias. Comunicarse al 580423.
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Se pide oración, cadena de oración para Mariana Fernández, quien sufrió un accidente. Necesita de nuestras oraciones y de muchas fuerzas. Que Dios la acompañe, la proteja y le dé pronta recuperación para ella. Su nombre es Mariana Fernández. Quien pueda ponerla en oración, compartí también la publicación que ya circula en redes sociales.

0: deceso a la edad de 91 años. Ha dejado de existir la señora Venerita Martínez, viuda de Requeime Chicha. Su cuerpo va a ser velado hoy jueves a partir de la hora 13 en Sala Municipal de Punta del Agua y recibirá sepultura hoy a las 18 en el cementerio de Punta del Agua. La señora Venerita Martínez, viuda de Requeime Chicha, se domiciliaba en la Horqueta Punta del Agua. Servicio de sepelio prestado por Sexagal y Cochería Arbeloa.
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2: Bueno, mis amigos, y le damos comienzo, Javi, a esta nueva hora de la mañana juntos.
3: Exactamente, cuando pasan 17 minutos de las 11 en todo el país.
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3: 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Y este fin de semana es fin de semana largo, Pablo.
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2: 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Vamos, buen día. ¿Hay audio, Javito?
3: Sí, hola, señor. Hola. Tenemos audios 40-17-46. Miren, nos mandan tantos emprendimientos, nos mandan tantas publicidades, tantas cosas. Por favor, que estoy haciendo tal cosa. Por favor, que no podemos decir absolutamente nada. Si hay ustedes quieren auspiciar, deben hacerlo. Deben hacerlo a 42-38-56. ¿Está bien? Ahí está. Sí. 42-38-56. Quien quiera auspiciarlo puede hacer, se comunica con Laurita que espera su llamado.
2: Bueno, Javi, vamos a estar regalando además, que no me quiero olvidar, la gran lotería de familiar de las mami marcando estilo, que hay dos cartones, ¿eh? Vamos a estar regalando mañana, ¿eh? Para eso, para que tengan en cuenta. ¡Hola!
4: Hola, Pablito. Hola, Javito. ¿Cómo
2: hola,
4: salió
2: Pablo.
4: La noche? ¿Ah? ¿Perdieron?
2: Empatamos.
4: Ganaron. ¿Cómo salieron?
2: Empatamos.
4: Estamos escuchando con mi mamá. Un saludo. Chao, chao.
2: Un abrazo. Empatamos y el Brunito hizo el gol. Fabi, hola.
5: Hola, buen día, Radio 1.
2: Buenos días.
5: Chicos.
2: Uy, qué viento.
5: Tengan un feliz jueves. Escúchame, Pablito. A veces es que los móviles policiales se utilizan para llevar un ramo de flores.
2: Orlando, no se entiende nada.
3: No entendemos nada.
2: Volver, vamos, hijo, no se entiende nada. Hola, hola, buen día.
6: Buen día, buen día, animalitos.
2: Buen día.
6: Espectacular, por censo. Yo los estoy viendo por censo. A ver si me ponen un temita, si se puede, ¿no? John Farnham, ¿tú eres la voz?
2: Hola, Ramón, querido. Hola, amigo. Buen día. Buen día. Hola. Hola. Buen día.
7: Buen día. Con este tema de los turnos, la nueva modalidad en el hospital, a la gente se le va a complicar. Y bueno, yo diría que los médicos mejor curen de palabra y va a ser más práctico.
2: Buen día con...
3: Son guachos, son unos guachos.
2: Hola chicos, ¿cómo están? Buen día. Hermosa mañana, Javi, ¿cómo están? Pero muy bien.
3: Hola, aló.
2: Además, en YouTube nos decían por acá, chicos, gracias por la respuesta. Santiago, Tito, Javi, buen día, mirándolos y escuchándolos desde la Escandinava. Nos escriben por YouTube. Estoy en la finca sembrando de todo. Zapallo, maíz, melones, sandías. Abrazo, nos dice Santi Alfera, que nos está mirando por YouTube. Javi,
3: hola, Santi.
2: Hola, Santi, vete a laburar en la finca. Mirá, hay que... Podemos hacer una huertita y todo natural, ¿no?
3: Claro, sí, excelente, ¿eh? Han dibujado el cielo con el con los drones de la despedida de Messi. ¡Con la cara nuestra!
2: Es un montón.
3: Poneme en cualquier lugar, pero no me pongas en la cancha de River. Te lo pido, por favor, ¿eh?
2: Es un montón.
3: Yo a las gallinas no las quiero. Discúlpeme, ¿eh?
2: Claro, es un montón, es un montón, un montón. Hola, chicos, ¿cómo están? Pablo, Javier. Vamos rumbo a los 700 en esta mañana, Javi.
3: ¡Vamos nomás!
2: Récord de streaming, récord en la mañana de Radio 1, como siempre. Así que gracias por elegirnos como toda la mañana. Bueno, le ponemos música, Javito, porque tenemos nueva pausa.
3: Musicona.
2: Anda buscando, escucha. Sí. 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
2: 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Listo. Los que preguntan por la fiesta, las entradas mañana en el nuevo refugio. Mañana viene Dami, mañana regalamos, ¿eh? Mañana viernes te llevamos. Mañana a la noche en Granadero y Fray Luis Beltrán. En el nuevo refugio que mañana va a explotar con DJ Dami Escudero. Trae al garete con el caserío fusionando más de 5 DJs mezclando set en la noche, que va a estar buenísimo. Todo eso también mañana, así que hay mucho de cara al fin de semana largo acá por Radio 1.
3: Exactamente, y hay música, señoras y señores, activando la mañana del día de hoy, las 11 y 27 en todo el país, y llega la hora de escuchar algo del chingón que nos dice así de esta manera con Desacatados.

0: lo juro, no se ve. Y es Radio 1, mis amigos, previo al gran viernes, al gran fin de semana largo que se viene por delante. Estamos camino al fin de largo y no te lo podés perder. Es Radio 1 acompañándote en todos lados, ¿eh? Donde vaya la 1 va sonando. Pausa, chicos, pausa, pausa. Y ya venimos con mucho más, ¿eh? Ya te estoy contando todo lo que tenemos en la mañana porque está realmente increíble todo lo que viene. En un ratito más notas, en un ratito más información y en un rato te metemos con todo. Hay más regalos, hay de todo en esta mañana para que estés ahí. Y hay info de todo para que estés juntamente en este jueves que está nubladito. Che, ¿llueve o no llueve? Se levanta más corriendo nosotros. Ya venimos con mucho más porque hay mensajes en el 2625-4017-46. Uno más antes de la pausa. Hola, hola, hola, hola, hola.
1: Buen día, chicos, ¿cómo están? Así que si ustedes quieren que empiecen a venir, los turnos, no hay turno. Es por...
0: La orden de llegada.
1: Es por llegada.
0: Orden de llegada.
1: El primero que llega va entrando y así es la cuestión. Aquí Hugo... Hugo Valdés cura el pacho, el cura
0: sí,
1: el...
0: La soleadura.
1: Los nervios. Y va, está haciendo otro cursito, así que...
0: ¿Sí?
1: No hay necesidad de sacar turno. Esto, el que llega primero, va entrando. Gracias. Ah, y la visita, un vinito tinto, señora.
0: Hola, Pachita. La soleadura, te faltó, hija. Chicos, ¿cómo están? ¿Le podrás mandar un saludo a Mauro Felguerés, el número uno en la mecánica de motos? General Albergo, un tema del mecánico José. Hola, Mauro. Chicos, ¿cómo están? Buen día. Que tengan un lindo jueves. Hola, hola, hola, Pablo Javi. Los estamos mirando desde Bowen. Hola, Bowen. Buen día, buen día, buen día. Buen día a todos los que se conectan. Pausa. A las 11 de la mañana, 32 minutos en todo el país. Es Radio 1. La radio que te lleva toda la información, música, entretenimiento, todo lo tenés acá en la 1. No se muevan, que ya volvemos. Vamos.
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3: Bueno, 11 de la mañana, 39 minutos en todo el país. Se frenó una pick-up acá fuera de la red. ¡Oh! Ya con el color uno le llama la atención. 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
1: para
0: digo todos. Que somos casi 700 en el streaming, más los cientos y cientos y cientos que están en la radio. O sea que alguien se lleva esta carpeta. Olvídate.
1: Eso es así.
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8: Bueno, amigos, 10 minutos para llegar al mediodía en todo el país y le tenemos que dar la bienvenida. Le ponemos Rock Javi porque ellos están ampliando y van a llegar acá a General Alvear. Porque un placer que el otro... Creo que fue Romy que nos contactó. Creo que era Romy por acá. Una genia Romy que hemos desfasado por ahí con los horarios. Pero el otro día nos escribió así, es Romy. Hola Romy, bueno. Tenemos que darle la bienvenida y recibirlos. 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Bienvenido. 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
9: ¡Aplauso!
8: Hola, Diego.
9: Hola, Diego. Bienvenido.
8: Al aire de la 1. Bueno, son de San Rafael, Javi. 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
8: y
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8: 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Así que muchísimas gracias.
9: 40-17-46. Buenos días, chicos. ¿Cómo están? Dice por este lado, nos acaban de mandar algunas fotitos de las flores. Dice, este es mi patio. Ya los mostramos en un ratito. Hola, ¿cómo están? Quiero saludar a Cecilia de Guaymallén, que siempre los mira, y hoy es su cumpleaños. Desearle un abrazo grande a Eli, Benja y Ale, que están saludando a Cecilia, que nos mira desde Guaymallén, Mendoza.
8: Hola, Guaymallén, Mendoza. ¿Cómo va?
9: Hola,
8: buen día.
9: Chicos, ¿cómo están? Buen día, dice Lucas. Hola, ¿cómo le va, Lucas? Buen
8: Hola,
9: día.
8: Lucas. Ah, estamos con Costa Rica, ahí nos metemos de lleno con eso, ¿eh?
9: Bueno.
8: Hola, chicos, buen día, buen día, buen día. ¿Cómo va? Que tengan una hermosa mañana. Hay más mensajes, Javi.
9: Ya están pidiendo el número del señor Carmona, también. ¿Sí? Por este lado, sí, ya lo están pidiendo. Así que por este lado también nos están saludando. Nos dicen, hola, chicos, ¿cómo están? Buen día. Dice, con la radio puesta como todas las mañanas y viéndolo mientras preparo ya la comida. Hola, chicos, ¿cómo están? Dice, nos estamos viendo desde el puesto... no lo entiendo. Bueno, saludos grandes para todos los que nos están viendo también, no solamente con el internet, sino que también con las Starlink en diferentes puntos de la provincia, acompañándonos en la mañana de este día jueves 8, con algunas sorpresas que ya se vienen en un ratito nada más.
8: Bueno, en YouTube, a Santi lo habíamos saludado. Sí, exactamente, muchas gracias por estar ahí en este mediodía de jueves acompañándote por la 1 y con canciones que van...
9: Pablo, sí. Acá nos van a mandar regalitos, ¿eh? Nos dicen por este lado, hola, dice, mañana ando por la radio con regalito, nos dicen por acá. Así que mañana viene el Ale, viene la gente de Brilla Sol Limpieza, así que le mandamos un abrazo bien grande para nuestro amigo.
8: Gracias, Ale.
9: Mañana va a venir con regalitos a la 1.
8: Muchas gracias.
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2: Bueno, y algo de guitarra viene muy bien en este mediodía de jueves. Sí, parece que es un cassette directamente, ¿no?
3: ¿Qué?
2: No,
3: este lo hemos traído de... Qué bonito, me encanta.
2: Este lo hemos grabado en la casetera que le quedó ahí.
3: Este lo sacamos con el Francisco. A ver, lo adelantamos un poquito. A ver. Se escucha lindo.
2: Sí, olvídate. Aparte, viste, cuando se escucha medio cassette es como que tiene más olor a naftalina.
3: Sí.
2: Y está muy bueno.
3: Mi nueva primavera, los manceros santiagueños en la mañana de la...

Manceros santiagueños cantando esta mañana. 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

0: eso son los manceros. Sonando en este mediodía, vienen las noticias. En esta mañana nublada por Radio 1, cumpliendo con todos los elegidos. Gracias por estar ahí, por mirarnos. Más de 630 todavía. Muchísimas, muchísimas gracias. Pausa, ya llegan las noticias.
1: Estaba hablando con la
0: gente. Hacé lo que quieras, mirá. Hacé lo que se te canten las regaladas ganas.
1: Estaba
0: andá,
1: hablando
0: con
1: la administración de la emisora.
0: Muy bien.
1: Así que bueno, prepárense que en un ratito tenemos sorpresa. Qué
0: surprise,
1: lindo.
0: Surprise. Surprise. Y va a ser una surprise.
1: Está buena. Vamos a reírnos un rato, dale.
0: Ya venimos, dale.
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0: Pasan 7 minutos del mediodía, 15 grados la actual temperatura, cielo nublado en la ciudad de General Alvear, una brisita que también tenemos aquí en el departamento. El resumen a esta hora, vamos.
4: Mendoza registra más multas por alcoholemia.
5: Entre enero y el 4 de octubre se detectaron 2.471 casos de alcoholemia positiva, un 33,5% más que en el mismo periodo de 2025.
4: El aumento se da junto con un fuerte incremento en los controles este año, que se realizaron un 56% más que el año pasado.
5: La DGE sumó una nueva tecnicatura para el mantenimiento de vehículos pesados.
4: Desde 2027, el INSUTEC de Ciudad dictará la capacitación en mantenimiento electromecánico de vehículos pesados, una carrera presencial de 2 años y medio.

0: técnicos especializados en colectivos, camiones y transportes de carga con capacitación en diagnóstico electrónico, escáneres y sistema de asistencia, según explicó Mariela Ramos, directora de Educación Superior.
1: Tecnicatura superior en mantenimiento electromecánico, mantener, diagnosticar, como también llevar a cabo la logística de los talleres. Lo que era la mecánica tradicional, pero todo el resto de la carrera tiene todo lo que hoy necesita el sector con hibridez y aquellas tecnologías que hoy se están aplicando dentro de los vehículos que hoy utiliza el sector.
2: La iniciativa surge del trabajo conjunto entre la Dirección de Escuelas y la Fundación Andesmar.
0: Mauricio Badaloni, gerente de la empresa de transporte, indicó que el objetivo es vincular la educación terciaria con las necesidades de la industria y generar más oportunidades laborales en Mendoza.
3: Hoy lo que se requieren son nuevas habilidades. Vemos que a veces la educación va por un lado y la producción y el desarrollo económico de nuestra provincia a veces va por otro. Y más que un reclamo, siempre fue un trabajo en conjunto. Cuando lo público y lo privado empieza a converger y tenemos una agenda común, la verdad que es mucho más simple para todos. Hay que trabajar sobre eso, sobre las demandas y sobre las ofertas.
2: La inflación en la Ciudad Autónoma de Buenos Aires fue del 1,8% en septiembre.
0: El indicador porteño registró una leve aceleración de 0,1 punto porcentual contra agosto y acumula 23% en lo que va del año.
2: En tanto, el INDEC difundirá el próximo martes 13 de octubre el IPC a nivel nacional. Los analistas privados esperan que se ubique por debajo del 2%.
0: Comenzó la etapa final del juicio por la muerte de Diego Maradona.
2: Desde este jueves, fiscales, querellas y defensas exponen sus conclusiones antes de que los jueces avancen hacia el veredicto.
0: El proceso, que tuvo 45 audiencias y más de 100 declaraciones, busca determinar las responsabilidades por la muerte del ídolo.
2: 12 grados la temperatura en Mendoza, la humedad 75%. El pronóstico, algo nublado, descenso de temperatura y precipitaciones aisladas. La máxima estimada, 15 grados.
0: Somos Pablo Gerardi y Mayra Gelbes. Esto fue Informe Newell.
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3: Tengo que mandarle saludos a Ñata, que le mandamos un abrazo grande anoche, me saqué una foto con ella.
2: Hola, Ñata.
3: Hola, Ñata, buen día. Esta es nuestra oyente número uno, ¿eh?
2: ¿La Ñata?
3: Así que, sí, por supuesto. Desde Alvear Oeste, que le mandamos un abrazo bien grande para ella. La hacemos famosa en el día de hoy porque ella nos escucha todos los días.
2: ¿Eh?
3: Así que le mando un beso bien grande. Anoche comimos unas pizzas caseras muy ricas. La verdad que estaban espectaculares.
2: ¿Cómo eran? De esas finitas, Javi, que son como crocantes.
3: Porque
2: viste que algunos hacen como con más piso la masa, ¿viste?
3: Exacto.
2: Y hay alguna casera que la hacen bien, bien finitas.
3: Sí.
2: Que son riquísimas.
3: Así que la verdad es espectacular. Así que muchísimas gracias para ella. Así que le mandamos un abrazo bien, bien grande.
2: ¿Y de qué variedad?
3: Todas las simples.
2: A las simplecitas,
3: porque fueron a las apuradas, una juntada media apurada, así que bueno.
2: Ñata, me imagino que estos porquerías que fueron a comer a tu casa le hiciste lavar los platos, por lo menos. Que no te habrá vos puesto a lavar la olla y todo eso.
3: Casi, Así que, bueno, le mandamos un abrazo grande para ellos,
2: Bueno, saludos, ¿La pasaron bien entonces?
3: Sí, la pasamos genial.
2: Muy bien.
3: Muy bueno, Y después jugué al truco, Pablo.
2: ¿Cómo te fue?
3: Me fue mal, porque me quería boicotear el señor Lautaro. Así que bueno, me cantaba las cartas que tenía. No sé cómo hacía para saber las cartas que yo tenía y él me las cantaba.
2: Y porque te estaba mirando.
3: Me decía, dale, si tenés el 2 de basto, tenés
2: o
3: el
2: sabes,
3: 4
2: jugar
3: de
2: muy
3: obra,
2: bien.
3: Tenés 7 de espada.
2: Hay gente que por ahí sabe, como sea el mano, que él tiene 7 de espada y lo tiene.
3: No, pero ¿cómo hacen para hacer eso?
2: Se le dicen los famosos carteros, como que saben...
3: Sí.
2: Saben, no sé, cómo hacen. Llevan como si, no sé, a vos, por ejemplo, te tocó el 7 de espada, el 2 de basto y un 4. Entonces saben que a las dos manos te va a tocar un 3 de O. No, no sé cómo hacen eso.
3: Un cartero.
2: Sí, sí, son... Depende cómo va la mano, te
3: qué
2: pueden...
3: Qué rápido.
2: No sé cómo
3: hacen. Pero ¿cómo hace para verme las cartas? Claro, si lo
2: no, no te las ve. Es como que analiza y piensa y alguna conclusión llega si te tocó esta. No, no sé cómo lo hacen, sinceramente. Es magia directamente.
3: Qué locura.
2: Chicos, buenos días, bonita mañana de jueves. Me pasan, por favor, por privado el contacto para pedir un dato que pasaron los clasificados. Bueno, hola, es Mabel. ¿Y cuál es Mabel? Decime, te lo paso por privado, obvio. Decime qué dato es, te lo pasamos. Bueno, ¿qué tenemos, Javi?
3: Vamos por este lado también. Hola, chicos, buen día. ¿Cómo les va? Nos acaban de mandar una pizza y unos espárragos, nos mandaron también por allí. Así que también ayer hay gente que ha ido a buscar, como Carlitos, los espárragos, Así que bueno, con estas lluvias que se vinieron ahora van a salir muchísimos espárragos.
2: Ay, más. Creo que no he comido nunca espárrago en mi vida, me parece. Y si comí, no me acuerdo.
3: Y no sé qué sabor, cómo lo puedo explicar al sabor que tiene, pero es muy similar a la espinaca. Es parecida a la espinaca.
2: Una buena ensalada de espárrago bien condimentado.
3: ¿Sabes qué me enseñó mi amigo? Me dijo, vos la dejás en agua los espárragos toda la noche y después son blanditos. Los tenés que dejar con toda la parte de abajo, los tallos, todos en el agua. Y después quedan blanditos. Como que el espárrago absorbe esa agua y después se pueden comer más blanditos en ensalada.
2: Porque hay mucho que ver por ahí, viste, que Javi andan por los canales, qué sé yo, que se dan mucho acá y andan ponerle con una bolsita y están recolectando espárragos.
3: Claro.
2: Y después, bueno, algunos que ya venden por atados, claro está.
3: Ah, exacto. Viste que después te lo venden en los semáforos, en el centro, los señores vendiendo espárrago. Pero bueno, esto es lo que se viene ahora. Y ahora la siesta está lindo para ir a juntar espárragos.
2: Claro, que está nubladito.
3: Sí.
2: Chicos, ¿cómo? Mirá, así me cocinan una tarta. No me han enviado por acá, pero qué rico. Chicos, ¿cómo están? Así me cocinan. ¿Tienen cocinero o cocinera propia?
3: ¿Usted no quiere ir a juntar espárragos?
2: No, mirá, se me ha costado dormir la siesta, mirá.
3: Ah, bueno.
2: Gracias, paso.
3: Ayer noquearon a un árbitro, Pablo Sosa, durante el partido de Sportivo Pedal Club.
2: Sí, fue el fin
3: de semana. Esto fue el fin de semana, El jugador de Sportivo Bayofet noqueó al árbitro. Y este video se ha hecho viral en las últimas horas. Mirá, sí, Pablo.
2: Por todos lados lo han pasado.
3: Lo planchó. No, pero tenés que retirarte.
2: Sí, mirá. Le metió una piña así, el hombre estaba por todos lados.
3: Lo planchó.
2: Sí, creo que salió hasta en los canales nacionales, me parece.
3: Claro, ahí andate a tu casa porque no jugás más.
2: No, olvídate, expulsión por 99 años de la liga.
3: Así que imagínate, terrible, no a la violencia en el fútbol. Así que bueno, estas cosas no deben volver a pasar.
2: Bueno, Javi, nos envía por acá. Buen día, chicos. Seguimos pidiendo cadena de oración por mi sobrina Mariana Fernández, que tuvo el accidente en Ruta 143 Sur y allí frente a la escuela General Ángel Pacheco. Bueno, se sigue pidiendo por cadenas de oración. Acá nos está escribiendo una de las familiares, es Olga, que nos manda el mensaje. Olga, un beso para vos. Y bueno, nos pide, por favor, que ya lo veníamos justamente comentando esta mañana, cadena de oraciones para Mariana. Para Mariana y una pronta recuperación para Mariana Fernández. ¿Saben aquello que lo puedan poner justamente en oraciones? Su estado de salud es delicado, es complicado después del accidente que fue hace 2 días, creo, de ayer, si no me falla la memoria, allí frente a la escuela General Ángel Pacheco. Así que la pronta recuperación. Saludos, Olga, un beso enorme. Y bueno, lo hemos estado compartiendo permanentemente y lo que más deseamos es que pueda recuperarse y salir adelante. ¿Qué más hay por acá? Hola, chicos, buen día. Les consulto desde Boven, ahí una esquina atrás del club del Deportivo Boven. 3 perros que no tienen dueños, lo que ya han mordido a varias personas. Ayer lo hicieron con mi sobrino de 6 años. Se hizo la denuncia y todo queda en la nada porque no hay nadie que se haga responsable de los perros.
3: Sí, ¿viste? Cuando mordido el perro muerde y cuando el perro rompe basura, nadie es el dueño, ¿viste? Se desaparecen todos.
2: Claro, después, ¿cómo hace? ¿Quién los agarra? ¿Quién los contiene? ¿A dónde los llevas?
3: Acá está Benjamín Fuentes y nos dice: hola, chicos, saludos para Rosa Salinas. Y a esta hora de la mañana somos 550, a esta hora del mediodía. Así que le mandamos un abrazo grande a toda la gente que está del otro lado escuchando Radio 1 en este mediodía.
2: Bueno, música, Javito, antes de irnos a una nueva pausa. Y contándote que mañana, como decíamos, te venimos regalando. 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Porque viene Damián Escobero, DJ. Y mañana vamos a tener contándote todo. Todo lo que viene, se fusiona. 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
3: ¡Qué
2: mañana
3: bueno!
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2: Y por supuesto que nos quedamos algo con DJ Damián Escudero en General Alvear, nuevo refugio. Mañana viernes. Y así va a sonar, vamos.

0: vamos a... ¿Quiere hacer travesuras? Che, buen provecho. Buen provecho. Sonando DJ Damián Escudero. Mañana te vamos a regalar las entradas para que vayas al garete.
1: Provechillo,
0: con...
1: Pobre chino.
0: Bueno, Javi, nos vamos a la última pausa porque estamos en hora exclusiva. 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
7: Bueno, vamos Piccolo todavía con todo. Ya a poquito le van a sacar la tierra ahora a ustedes.
8: En breve.
7: Después sigue la poquito, cuadra. Sí. Che, Javi,
8: sí.
7: Le tenemos que mandar, me escribe mi amigo Curita,
8: sí.
7: Por acá, y me dice que tenemos que saludar a su viejo, porque hoy el querido Perico está cumpliendo años.
8: Muy bien, estamos de celebración.
7: Y el Perico nos escucha todas las mañanas a nosotros, todas las mañanas.
8: Wow.
7: Hola, Perico, ¿dónde labura el Perico? ¿Dónde está el Perico? Que nos manden fotos del Perico que queremos mostrarlo.
8: Don Perico.
7: Hola, Perico querido. Todas las mañanas nos escucha. Todas las mañanas. Y hoy está celebrando su cumple, así que
8: ¿cómo mi amigo, se llama el Perico?
7: Que,
8: Juan.
7: Anoche mi amigo Curita, que fue a mi lugar después que me expulsaron, tuvo que entrar, ¿sí?, a atajar. Se tuvo que calzar del pata.
8: Yo vi un...
7: Y era la Curi.
8: Yo vi un comunicado de los clasificados que decía se busca arquero para los próximos 90 y...
7: No, la tenemos el Curita. La tenemos el Curita.
8: 86 minutos que quedan de partido.
7: Si no duran eso en futsal.
8: ¿Cuánto dura un partido de futsal?
7: 20 y uno cronometrado y el otro sin cronometrar. Tiempo corrido y tiempo cronometrado.
8: ¿Cuánto es total?
7: No sé, depende de lo que se juegue. Pero ponele 40 minutos, ¿será?
8: ¿40 minutos? Nada más.
7: Y sí, porque uno es corrido, depende de lo que se vaya la pelota, lo que se pare, más o menos, qué sé yo, por ahí, 40 minutos seguro. O un poco más, por ahí, depende del partido. Pero hoy el Perico está cumpliendo año. El Curia de ayer se puso la de uno cuando me echaron.
8: ¿Ah, sí?
7: Y ya no me alcancé ni a transpirar y ya me habían sacado la roja. Y me transpiré. Che, bueno, ahí empatamos con los chicos de Huacó porque ya lo mostramos. Viene el arquero, nos vino a saludar. Después yo estaba recaliente, me barrí con uno de los chicos de Huacó. Después estaba bien, a mí se me pasa. Le puse la pie así, ¿qué te pasa, la concha? ¡No! ¡Pero pará! ¿Qué te pasa, piloto? Yo le digo. Y después vino y tiré así la pelota al árbitro y vino uno y me empujó así.
8: ¿Pero qué me empuja?
7: Yo no soy de hacer esas cosas, pero estaba. Ya venía medio rayado, ¿viste? Encima la expulsión, pon afuera. Ya, y me puse más loquito.
8: ¿Usted sabe por qué?
7: Después me senté, me puse la campera así, me fue a buscar mi amigo Toti porque me fui al costado, me fui tan enojado conmigo mismo que me fui a sentar a otro lado y vino el Toti y mi amigo Toti me dice, vení, ya está, ya pasó, y me fui con los chicos.
8: Qué enojado que estaba.
7: Son cosas que pasan.
8: Sí, hijo, pero jugué 2 minutos y me expulsaron.
7: Todavía, bueno, pero si igual juegan todas las semanas.
8: No, yo lo juego ahora, no sé cuántas fechas más nada.
7: El tribunal de pena me da una fecha.
8: Ah, porque el tribunal de pena te saca.
7: Claro, a ver cuántas fechas me van a dar, ojalá que sea una. ¿Y qué te iba a decir?
8: ¿Sabe qué me acabo de enterar? Que aparentemente.
7: Sí. Dice uno de los. Al chico, le mando un abrazo, no sé quién fue al chico que le hice la falta. Dice, Pablito, dice mi compañero que le regalé una canillera nueva. No veas que se la partí, en serio, nada, no, mentira. Si no le pegué esta posta, mirá, manda la foto de la canillera.
8: ¡No!
7: ¿Qué tan fuerte le fui? No.
8: Reenvíamela, por favor.
7: Y después, vamos a animar. Che, al día le mando un abrazo, qué pobre. Al día le metí la pierna, ellos estaba. Me reputió el 10 de. ¿Cómo se llama?
8: No.
7: El 10. Sí, no sé lo que me putió. Me dice, ¿qué te pasa? Me rebatió.
8: No,
7: cuidado
8: la espalda.
7: No, si no estoy diciendo nada, lo estoy diciendo por la mitad.
8: Bien. Páseme la foto esa, por favor, a ver.
7: Mirá, y la mandaron.
8: ¿Cómo quedó
7: 0653.
8: La
7: tobillera? Muy bien. Dice mi compañero que le regale una calidad. Jugaba bien el 8, ¿eh?
8: Pero jugaba.
7: Lo agarré a la altura de la rodilla. ¿Cómo no lo dejé que se fuera y no hiciera el gol? ¿Cómo no lo dejé? Todavía me arrepiento. ¿Cómo no lo solté? Porque si yo lo dejaba, chao, no hacían el gol y yo seguía jugando, ¿me entendés?
8: Claro.
7: ¿Por qué lo partí? Digo, te juro, me bañé pensando, nos fuimos a tomar con los chicos algo y mientras lo digo, ¿cómo? Fede me dice, déjalo. Mientras me estaba bañando, digo, ¿cómo no lo dejé? Me acosté, te juro, pensando, digo, ¿cómo no lo dejé? Sí, o sea, me costó la roja, ¿me entendés?
8: Claro,
7: ahora me cuesta
8: roja,
7: una o dos fechas al pedo, porque si yo lo hubiese soltado, listo, chao, hacía el gol, 1-0, y salíamos a buscar el partido.
8: Yo lo escucho enojado todavía.
7: Pero es que me da bronca conmigo mismo.
8: Pero que no se enoje.
7: Pero es que sí, no me pueden expulsar así.
8: Son cosas que pasan, son cosas que pasan. Acá vamos a ver cómo quedó la tobillera del caballero.
7: La canillera.
8: La canillera.
7: ¡No! ¡Me puso sangre!
8: ¡Por favor! ¡Miren cómo! ¡No! Pero esto ha sido una lesión terrible.
7: No.
8: Casi entra por guardia.
7: Casi va a la pista.
8: No, mirá cómo quedó toda trizada. No, pero. No, pero esto es rugby, Pablo. Esto es rugby.
7: Pobre chabón, le mando un abrazo, Hola, hola, hola, hola, hola.
9: Aló. Pablito, buen día, chicos, ¿cómo están? Pablito, escúchame. Decirle al Javier que yo muchas veces lo llamo y le mando mensajes por privado y no me los contesta. Él está necesitando cantante, pues yo me quiero comunicar con él, pero no me contesta. Así que decirle cuando yo lo llame, que por favor me conteste. ¿Sí? Dale, besito a los dos.
8: Un beso.
7: Te cagaron.
8: Mirá. Yo le voy a mostrar para que vea que cómo tengo de explotado mi teléfono. Porque por ahí la gente no me lo entiende. Para que lo vea, mirá. Mirá, lo que es mi teléfono en la mañana del día de hoy. Que hay veces que yo directamente no sé si apagarlo o qué hacer con el pobre. Ahí está, miren, le voy a mostrar solamente el WhatsApp. Miren, le voy a mostrar solamente el WhatsApp. Mirá. Mensajes no leídos. 795 mensajes sin leer. 12, la captura de las 12:50, mirá, 12:50.
10: Estuvieron tocando en el Cosquín Rock.
7: Ya te va a responder el ejemplo en cualquier momento.
8: Vos pensás que. No sé, me llega cantidad así, qué sé yo. Mil disculpas, no lo hago por irrespetuoso. Simplemente que estoy colapsado hasta acá.
7: Llega la conga con Eugenia Quevedo.

0: cierre de nuestro programa, Pablo.
1: Sí.
0: Y quería contarte de que es muy probable de que cierren las dos fábricas de Stellantis en Argentina. Ya Stellantis es quien fabrica los siguientes vehículos. Peugeot.
1: Ah, ahí está, sí, sí.
0: Stellantis fabrica Peugeot, Ram, Bauer, Opel, Maserati, Jeep, Fiat, Dodge, Citroën, Chrysler, Alfa Romeo y Abarth. Cerrarían las dos fábricas en Argentina. Lo acaban de anunciar, que se cerraría Stellantis, cerraría sus dos fábricas. Mira, se iría del país. Así que vamos a ver qué sucede. Se nos van las fábricas, las dos más importantes de la fabricación de vehículos en Argentina.
1: A ver qué hay por acá. Nos manda Hilda, que nos está mirando. Dice: Pablito y Javi, buenos días. Sí. Te estamos mirando por la tele con Hilda y Angelina. Si no nos saludás, no te llevo más naranja, porque la Hilda, que te acordás que nos trajo naranja una vez.
0: Ay, qué bonito.
1: Nos trajo las unos naranjones, mira, que era. Lo dejaba 3 días más la planta y eran pomelo directamente.
0: Como decía la Chochi, qué rico.
1: Qué rico, dijo la Chochi. Mirá, Javi, el 2174, ¿sí? me ponchás esa fotito dejado en una jarra, en una jarrita verde. Dice: uno de mis preciosos amigos, Pablo y Javi, qué linda su compañía. Dios los bendiga mucho. Y les digo, de lo que hablábamos, claro.
0: Claro, que hay que poner en remojo los...
1: Sí, pero me dice, mirá, ha puesto en remojo los espárragos de anoche, que lo tiene, y dice, son deliciosos los espárragos, y los tiene en remojo de anoche.
0: Pero hay una... Sí, pero a la señora se ha traído la esparraguera. Señora, eso no se come.
1: Ahí
0: es. No, claro, no se come.
1: ¿Qué no se come?
0: Y ha traído la esparraguera, mirá. Tiene que comerse los brotes, señora. No se coma la esparraguera entera. ¿De dónde sacó esa planta? No, eso no se come. Se come solamente los brotes.
1: Bueno, pero capaz que los pican. Los pican y lo hacen ahí.
0: Es planta. Y bueno, no vamos a andar juzgando lo que come y lo que no come.
1: Cada uno come lo que quiere, olvídate. Chicos, ¿cómo andan? El lindo día para los dos. Bueno, muchas gracias. Acá hay saludito. A ver. Le pueden mandar un saludo, nos dice Marito. Un saludo a la chiquita Beller, que hoy es su cumpleaños. Mario y Joaquín la saludan, pero muy bien. Chiquita Beller, saludos. Hola, Marito, ¿cómo andas, querido? Buen día. Mira, no tenemos historial de chat con Marito.
0: Me gusta, bienvenido.
1: Hola, bueno, ok, leyendo cada uno los mensajes. 40, 17, 46. Somos todavía, Javi, 4:50 a la 1 de la tarde. A la 1 de la tarde.
0: Aparece la que a mí me gusta, la señora Eugenia Quevedo.
1: Con la
0: ¡qué agonida! Carne y hueso.

0: los huesos. Hasta los huesos. Hasta los huesos. Chicos, quiero saludar a mi hijo David, Gillo Silva. Hola, Gillo. Hoy está cumpliendo años el Gillo de parte de su... De parte de Cintia, su mamá. Ahí está. Hola, Gillo. Feliz cumple, que la pase muy, pero muy lindo, Gillo querido. El Gillo Silva está de cumpleaños hoy.
1: Hola, don Gillo.
0: Hola, Gillo.
1: Grande.
0: Hola,
1: ¿qué
0: Gillo?
1: Será? Primo del topo Gillo.
0: Primo del topo Gillo. A ver qué nos mandaron por acá. Miren, miren mis amigos. Ellas son mis... Ah, mirá las chicas que han estado. Ahí está, quienes cosecharon los berros, Javi.

0: Ay, sobrinos, yo no tengo sobrinos.
1: Ah,
0: qué lindo ir a juntar espárragos, espectacular, ¿eh? No me quemé, soy la cumpleañera. ¿Quién es la cumpleañera? ¿Quién es? Ah, la Ceci, hola Ceci, lo vimos, pará. Había, no me quemé. Hola Ceci, feliz cumple, hija.
2: Un beso grande.
0: Pero pasala muy lindo. Hola chicos, ¿cómo andan? Buenas, buenas, buenas. Buen día para todos, buen día a todos los que están prendidos en Radio 1 en esta tarde.
2: Ya estamos
0: en esta
2: tarde. Algo parte del mapa, estaba pispeando un poquito, pero no hay algunas precipitaciones, ¿eh? Ha llovido esta mañana, pero muy poquito. ¿En dónde era, Pablo? Que esta mañana...
0: Estaba llovinando en Puente Colorado, ahí, esta mañana, que Fer, que le mandamos un abrazo, que nos escribía.
2: Sí.
0: Llovinaba algo en Puente Colorado, pero después no hay más nada. Bueno, Javi, aprovechamos cuando pasan 5 minutos de la 1 de la tarde en todo el país en este día jueves. En un ladito y acá por Radio 1, para nosotros es momento de decir punto final. Vamos, tráeme el mapita.
2: Ahí está.
0: Muchas gracias. Bueno, actualizamos temperatura actual a esta hora en la ciudad de General Alvear. ¿Y qué dice el termómetro, eh? ¿Qué dice la temperatura actual a esta hora en la ciudad de General Alvear? 15 grados, cielo nublado. Mañana viernes, mínima en 9, máxima en 14. Hay probabilidad de lluvias. El sábado no va a llover, va a estar nublado con una mínima en 8 y una máxima en 17 grados. Hacia el domingo vuelven las lluvias, ¿eh? Vuelven las lluvias hacia el domingo. Bueno, probablemente vuelven las lluvias hacia el domingo.
2: Probablemente ya.
0: Mañana, si se cumple, llovería todo el día. Así que vamos a ver qué es lo que le pasa mañana a la lluvia. Al final, hasta ahora poco y nada. De tanto lluvia.
2: Tanto que anuncia.
0: Hasta ahora,
2: no,
0: ¿cómo se dice el dicho? Mucha cháchara y poca nuez, ¿es el dicho? ¿Es así se dice? ¿Cómo? Mucha cháchara y poca nuez, lo estoy diciendo terriblemente mal. Hay un dicho que dice algo así, no sé si mucha cháchara y poca nuez. ¿Cómo se dice, audiencia?
2: A ver.
0: Mucha cháchara, mucha...
2: Mucho ruido y pocas nueces.
0: Ah. ¿Por qué le mandé?
2: Dice que vos generas mucha expectativa, claro. Y al final nada.
0: Mucha cháchara, le mandé nada.
2: Sí,
0: que
2: me
0: ver.
2: Habrá pasado este dicho de que mucha ruido, poca nuez.
0: Pero vos lo estabas apuntando para otro lado. Para...
2: No, de promesas.
0: Por eso.
2: Claro.
0: Así que bueno, vamos a ver si se cumple o no se cumple lo que dice lo del tiempo. Llueve, no llueve, miren. Si llueve, lloverá y caerá el agua arriba o para
2: abajo.
0: Son
2: como esas tormentas, ¿viste? Que hacen mucho ruido.
0: Claro.
2: Y al final no caen ni 2 gotas.
0: ¿Cómo hacen las tormentas?
2: Nos vamos. Anunciando que ya están puestos los conos porque está cortada la anteúltima cuadra del centro.
0: Sí.
2: Los avances de obra parece que han sido rápidos.
3: Si te estoy robando el corazón.
2: Ya han cortado la siguiente cuadra, que sería desde el Banco Superviel hasta... Farmacia Española. Hasta ahí está cortado todo.
0: Así que bueno. Mucho ruido y poca nuez. Ahí está, estaba bien.
2: Claro. Pará, pero ¿por qué está cortado acá?
0: ¿Y
2: si falta otra más?
0: No sé. Habrá un desvío, capaz.
2: Podrían hacer 2 juntas a la vez.
0: Claro.
2: Claro.
0: Vamos a ver qué pasa. Bueno, Javito, que tengas un bonito jueves, hijo. Que la pases muy lindo, ¿eh?
2: Exactamente. Igual para todos. Que tengan una excelente jornada, ¿eh?
0: Que la pasen bien y nos reencontramos mañana pasadita a las 8:30 de la mañana, como todos los días. Acá en el aire de la 1 se quedan con Malentonados en Vale 97.5. A la tarde, Darío, para acompañarlos. Y, por supuesto, para siempre, para cerrar la noche, como todos los días en la 1 y por Vale 97.5, una de las radios más escuchadas de todo el país. Que la pase lindo, Javito.
2: Igualmente para usted, Pablo. Excelente jornada. Que la pase bonito.
0: Gracias, como siempre. 1 para todos.
2: Y todos para la 1.
0: Chau, chis.

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3: Y no falla, es la crema de la abuela, la que se hace con maicena, leche, huevo, con frutilla. Saludos a todos.
4: Qué lindo, un beso gigante para la gente allá del fin del mundo, Ushuaia, un beso enorme.
5: Yo tengo tres postres preferidos. Acá en Argentina me encanta el budín de pan con dulce de leche o crema. El de Brasil me encanta el brigadeiro, que es riquísimo. Y en Paraguay hacen una que se llama crema, que va con maicena, leche y azúcar derretida arriba, que es riquísima. Bien. Saludos.
4: Me gusta esta sección también de postres internacionales,
6: Vamos con el arroz con leche, qué rico. Me hicieron decir arroz con leche. Voy a hacer arroz con leche.
4: Ahí va.
6: Tirando a sequito me gusta. No tan así mucha leche. Y el tiramisú, qué rico.
4: Qué rico.

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0: artista Luis Miguel, acompañándonos aquí en Vale 97.5, 1:32 PM. Vamos a ver cómo está el tránsito en la ciudad en este día gris en la ciudad de Buenos Aires. General Paz con tránsito intenso. Te cuento que sentido al Río de la Plata, entre la Avenida San Martín y Parque Sarmiento, está intenso el tránsito por un incidente a la altura de Balbín. La autopista 25 de Mayo con marcha lenta en ambas manos, desde el enlace con la Perito Moreno hasta Parque Chacabuco. En 15 de Noviembre, entre Avenida Entre Ríos y Combate de los Pozos, hay reducción de calzada por un siniestro vial y hay corte total en Armenia y Güemes por un operativo de bomberos. La demanda es de trenes, subtes y el premetro funcionando todas a horario.
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0: Camilo, sí, El Árbol. Y ya sabes que cuando suena este tema, esperamos tu mensaje, tu audio al 1150050975 con un lindo mensaje para tus hijos. Pensando también en el futuro, podés decirle lo que quieras, algo que tengas ganas, un deseo, un recuerdo, unas palabras de amor, para que algún día puedan volver a escucharlo. Todos los mensajes participan por experiencias especiales para disfrutar en el Día de la Madre. Así que ya sabes, cada vez que suena El Árbol, como en esta ocasión, mándanos tu mensaje, un mensaje para hoy y para cuando sean mayores.
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2: Y juntos llegamos a las 2 de la tarde. Abrimos una nueva hora aquí en Vale 97.5 con buenas canciones. Y hoy hablando de postres. ¿Cuál es esa torta, ese postre exquisito que tenés por ahí con una receta secreta? ¿Por qué no? Contanos. Lo que llega ahora es Chichi Peralta haciendo Procura.

0: Diego Torres, por la Vereda del Sol, sonando aquí en Vale 97.5. 11 minutos pasan de las 2 de la tarde, 18 grados 2 la temperatura. Y hoy hablamos acerca de postres, esos exquisitos que a vos te encanta probar, que sos por ahí de hacer o pedir en algún lugar, o que lo haga alguien, viste, que tiene mano para los postres. 11.5 00 50 97.5.
1: Soy Adriana de Gerli y mi postre favorito es el Balcarce, que lo hemos ido a comer varias veces. Me encanta porque tiene crema, dulce, batata, durazno, lo hacen distintas versiones del Balcarce, pero es un postre muy, muy rico para nosotros, para compartir en familia.
0: Me encanta, muy bien. ¿Qué más tenemos por ahí? A ver.
2: Hola, mi postre favorito es el balagüe, conocido como mesle. Es capa de hojaldre, nueces, capa de hojaldre. Cuando se saca del horno, se le tira el almíbar helado. Es lo más rico que hay. Les mando un beso.
0: Un beso grande, descubriendo también un poco de postres y de recetas nuevas.
3: Mi postre, uno de los preferidos, pero este es el que espero siempre para los calores, es sandía con queso Mar del Plata. Siempre lo comíamos de chica en Corrientes, en mi provincia. Es agridulce, pero prueben, a quien no lo conoce, es un antes y un después.
0: Sandía con queso Mar del Plata, mirá vos, me gusta, estamos descubriendo mucho también.
4: ¿Cómo están? Bueno, mi nombre es Micaela, y el postre preferido mío es el que hace mi hermana, se llama postre borracho. Moja unas vainillas con algún vinito blanco, después hace el postre que lo cocina, el postre común, y le va agregando una capa de vainilla con vinito, una capita de postre, una capa de vainilla, queda frío, espectacular. Después de ahí quedamos, charla.
0: No, es tremendo. Te describiste algo que es un manjar, definitivamente. 13 minutos de las 2 de la tarde, seguimos disfrutando de más canciones. Obviamente siguen los artistas acá mientras nosotros pensamos en postres. Y más que postres no podemos pensar hoy. En este día es así. ¿Qué le vamos a hacer con este día gris? Llega Ricky Martin. Esto es Asignatura Pendiente.

0: haciendo ibuprofeno aquí en Vale 97.5, cuando ya son las 2 de la tarde, 20 minutos, 18 grados 2 la temperatura, sigue gris el día, y vamos a comentarte cómo viene el tránsito en estos momentos. General Paz con tránsito intenso sentido al Río de la Plata, entre la Avenida San Martín y Parque Sarmiento, por un incidente a la altura de Balbín. La autopista 25 de Mayo con marcha lenta en ambas manos, desde el enlace con la Perito Moreno hasta Avenida La Plata. En 15 de Noviembre, entre Avenida Entre Ríos y Combate de los Pozos, hay reducción de calzada por un siniestro vial y hay corte total.
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0: Cerati haciendo Donde Hay Música aquí en Vale 97.5, 2 de la tarde, 30 minutos, 18 grados 2 la temperatura en estos momentos en la ciudad. Y vamos con las noticias del día para mantenerte informado. La inflación de septiembre en la ciudad de Buenos Aires fue de 1,8% y acumula 23,7% en el año. El índice de precios al consumidor tuvo un incremento respecto al mes previo, impulsado por subas en educación, salud y servicios. La medición interanual alcanzó un 32,9%. Viajar a la costa atlántica será más caro. Aumentan los peajes un 8,29%. La actualización del cuadro tarifario fue aprobada por la administración bonaerense y alcanza a las estaciones operadas por Autopistas de Buenos Aires, Sociedad Anónima, en el corredor, entre ellas San Borombón y Maipú, sobre la Autovía 2, La Huella y Mar Chiquita, sobre la Ruta 11, y General Madariaga, sobre la Ruta 74. Ramón Díaz se acerca a Corinthians y se aleja de River. El pelado aparece como principal candidato a suceder a Fernando Diniz, despedido tras la séptima derrota seguida del equipo. Será su segundo ciclo al mando del club paulista.
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2: 2:43, amigos, amigas. Hay que dar un notición porque Bebe llega a los estudios de Vale 97.5. La cantante y compositora española, reconocida por su estilo único y por temas icónicos como Malo, como Este es un temón, realmente. Como ella también, otros de sus éxitos que marcaron a toda una generación, nos visitará el próximo martes 13 de octubre a partir de las 10:30 horas para contarnos todo sobre su presentación el 15 de octubre en el Teatro Ópera. 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Vos quedate en Vale porque sabés que te acercamos a tus artistas favoritos y va a ser una nota imperdible.
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2: Y ahora es el turno de seguir con más canciones. Claro que sí. Marc Anthony, Wisin. Llegan al aire de Vale. Que me quiera más.

0: Luciano Pereyra sonando aquí en Vale 97.5, porque aún te amo cuando pasan 50 minutos de las 2 de la tarde.
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0: Así disfrutábamos de La Oreja de Van Gogh sonando aquí en Vale 97.5 con Rosas. Y nosotros tenemos que ir cerrando poco a poco este día, pero te quiero contar porque nos quedaron pendientes un par de postres extraños. Mientras por ahí podemos mandar un par de mensajitos más que quedaron dando vueltas. Hay un par de nombres porque de verdad hoy estábamos buscando la curiosidad, estábamos buscando que vos nos digas esa receta que suele ser un poco extraña. Pero si te digo que hay un postre que viene con carne molida como ingrediente secreto, ¿me crees? Bueno, en Italia el panatigi son unas galletitas típicas de Sicilia que combinan chocolate, frutos secos y carne molida como ingrediente secreto dentro de esta galletita, ¿no? Es algo también un poco llamativo. Misu Jingen Moji es en Japón. No sé si lo he nombrado bien, lo he dicho mal, no tengo ni idea. Lo dije bárbaro, me dice por ahí. También conocido como el pastel de gota de lluvia, es un postre casi transparente hecho principalmente de agua y gelatina vegetal de algas que debe comerse al instante antes de que se termine antes de deshacerse. O sea, si no lo comes, ahí está, mira qué bien. Para comer el Misu Jingen Moji. Ahí está, prueben ese que debe ser buenísimo. Pastel de gota de lluvia. No sé si lo pueden conseguir acá, pero capaz que en una de esas, por ahí en algún barrio especial. Pero es el ideal, exacto. Vamos con un par de mensajitos.
1: Para mí el postre que va y lo haces en 3, 2, 1 es vainillas como base, las mojás con almíbar o con lo que quieras mojarlas, con café también podría ir. Sí. Dulce de leche, si tenés merenguitos, le rompes merenguitos ahí arriba. Otra capa de vainillas, duraznos con crema. Otra capita de vainilla si querés, o si no lo podés terminar así, y le pones lo que tengas a mano. Si lo dejás de un día para el otro en la heladera, es más rico.
0: Me encantó. ¿Qué me decís si en un... Yo estoy con las recetas raras. Perdón, me voy a meter con una más porque me quedo destacada. De Turquía, en este caso. Un pudín tradicional de la cocina otomana que mezcla pollo desmenuzado con leche, arroz, azúcar y mantequilla. La carne pierde ese sabor salado y solo aporta una textura fibrosa y suave.
2: Hola, Ger, buenos días, ¿cómo estás?
0: Muy bien.
2: Por estos lados es el budín de pan que lo preparo un día antes. Y bueno, y es opcional acá. Por un lado quieren dulce de leche y por otro lado quieren flan. Y de vez en cuando me mando el flan casero, porque a ese le gusta a mis hijos. Buen jueves para todos.
0: Me dieron muchas ganas de comer un flan casero ahora en este momento. Me parece espectacular. Bueno, un montón de recetas en el día de hoy. Y no te voy a tirar más raras porque hay. Que las hay. Ahí está, mirá. Que las hay. Me estás llevando a que diga otra, pero no. Último mensaje. ¿No? ¿Ya estamos? Listo. Bueno, entonces, ¿querés que te tire uno yo? Te tiro uno yo. Mira, el de Malasia. Te tiro el último y me voy con este y ya me retiro. Ice Kacang se llama. Un colorido plato callejero de hielo raspado que se sirve con frijoles rojos, maíz dulce, jalea y leche evaporada. Ahí tenés. Mira, para cerrar, que hemos hablado de postres y ya, te digo, nos cansamos, nos empalagamos de tanto postre. Gracias a todos por estar ahí. Ustedes se quedan en el aire de Vale. Ya llega Nora Costa para seguir acompañándolos durante esta tarde y nosotros nos vamos con Manuel Turizo. Le ponemos un poco de ritmo a este día gris. Lo que suena es La Bachata. Hasta mañana.

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canción, el álbum de 2004, y lo disfrutamos aquí como cada tarde, de lunes a viernes entre las 15 y las 16, donde nos damos un paseo por los clásicos. Venimos un poco más acá en el tiempo, al año 2012, salía el álbum Tanto de Pablo Alborán, y en este caso, en una colaboración con Jesse Joy, se preguntaban, ¿dónde está el amor?

esta versión remix de 2017 que escuchás en Vale 97.5 en los clásicos que cantás. 18 grados en la temperatura en la ciudad de Buenos Aires, tarde gris. Parece que por ahora no tenemos más lluvia, lo que tenemos son muchos, pero muchos más clásicos. Originalmente de 1993, esta una versión espectacular que hizo, hace como 15 años ya, Laura Pausini en Nueva York. Hablamos de estos amores extraños. Laura Pausini en vivo.

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Luna en Vale 97.5. Cara Luna se llamó este álbum del año 2002 y este es su corte más exitoso que disfrutás en los clásicos que cantas. Del 2002 saltamos 11 años. ¿Hacia dónde? Hacia atrás. 1991. Areíto se llamó un álbum que nos hacía conocer a un Juan Luis Guerra súper, pero súper especial con su 440. Frío, frío, en los clásicos de Vale.

Bauter, el buzón de tu corazón, año 2013. Qué buena que estuvo la presentación de Carlos en el Ópera el viernes pasado y la semana pasada nos visitó acá en Vale. Lo podés ver en nuestro canal de YouTube. Revivir este y otros contenidos. Año 2014, ¿te acordás en qué andabas? ¿Qué era de tu vida? Enrique Iglesias sacaba el álbum Sex and Love y en este tema, junto a gente de zona, la rompían realmente con este Bailando que suena en Vale ahora, aquí en Los Clásicos que Cantas.

ver qué dices tú, Rosana y el talismán del álbum Lunas Rotas, año 1996. Estás escuchando Vale 97.5 y vamos a compartir otro clásico ahora de Maná, Amor Clandestino. Me gusta esa armónica que empieza ahí lentamente del álbum Drama y Luz, año 2011. Estás en Vale 97.5, no dejes de soñar.

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tu boca. Suena Coti en Vale 97.5 del álbum Malditas Canciones del año 2009 y nada de malditas, todas muy benditas ellas porque nos acompañan a transitar estos clásicos que cantás de lunes a viernes de 15 a 16 y obvio que en el resto de la programación tenemos más clásicos. Pero cerramos esta hora con Te Amo, Sergio Dalma de Vía Dalma 2. Suena así desde el año 2011 hasta hoy.

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1: Y claro que seguimos juntos con muchísima música. En esta hora vas a disfrutar de Hash, Cristian Castro, Chayanne, Carlos Vives, Alejandro Sanz, Abel Pintos, Shakira, Marc Anthony, Eros Ramazzotti y muchos, pero muchos artistas más. Pero quien inicia una nueva hora de Vale es Luis Miguel con este clasicazo. No sé tú, a las 4 de la tarde, 2 minutos, no dejes de soñar.

Francia, Alex Sintek, Noel Jahris y David Bisbal en esta versión espectacular que escuchamos aquí en Vale 97.5. Y hasta ahora, ¿qué tenemos ganas de hacer? Preguntarte algo. Tenemos una consigna, una propuesta, y nos inspiró un señor que se llama Jorge Pacheco, que a los 55 años vendió todo, convirtió un colectivo en su motorhome y se fue a vivir frente al mar. Ah, te digo que unas ganitas, qué fantasía, ¿no? Que tenemos, o de ponerte un chiringuito frente al mar, un puestito, o irte con un motorhome por el mundo, por el país, por donde te dé la nafta, ni más ni menos. Jorge Pacheco tenía una pizzería en Dolores, en la provincia de Buenos Aires. Un día vendió su comercio, su auto, compró un colectivo de larga distancia de doble piso y lo transformó en su casa, sobre ruedas con sus propias manos. Mirá, qué trabajito, pero bueno, le quedó realmente espectacular. Después, con su perro y su gata a bordo, puso primera rumbo a Punta Médanos en el partido de la costa. Y hoy te queremos preguntar, si mañana pudieras dejar todo y arrancar de cero, ¿vos qué harías? Este señor, mira, vendió absolutamente todo, compró un colectivo de larga distancia, doble piso, lo acondicionó y se fue a vivir frente al mar en este colectivo casa. ¿Vos qué harías si mañana pudieses dejar todo y arrancar desde cero? 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Y alguno va a decir, dejaría todo y me voy con Chayanne, pero no sé si se puede. Chayanne, Caprichosa.

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0: contamos cómo está el tránsito a esta hora. Panamericana muy cargada mano al norte, desde Florida y hasta Bancalari. General Paz con tránsito intenso, sentido al Riachuelo, entre Cantilo y la Avenida Directorio. La autopista 25 de Mayo con marcha lenta mano a Liniers, desde Avenida Entre Ríos y hasta San Pedrito. El acceso este con demoras, sentido al centro por un choque a la altura de Bransen. Continúan los cortes por vallado policial en la legislatura y también en la Embajada de Israel. En Avenida Luis María Campos y Avenida Dorrego hay corte total de ambos sentidos de circulación, es por obras del tren Mitre. Y atención con el...
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3: De 15 grados para esta noche, alrededor de las 22. Mañana viernes, lloviznas en la madrugada, nublado por la mañana, lluvias aisladas por la tarde, nublado por la noche. Ay, chicos, por favor. Bueno, es baja la probabilidad, pero así está, ¿eh? Todo gris y lluvioso. 13 de mínima, 17 de máxima. El sábado, lluvias aisladas todo el día. Ufa, 13 de mínima, 17 de máxima. Le voy a seguir al pronóstico hasta que encuentre el sol. Ya veo que voy por diciembre, ¿viste? Bueno, baja probabilidad, pero ahí está, lluvias aisladas, sábado gris. Ay, Alejandro, sacame esta situación, te pido por favor, es una angustia. 12 de mínima el domingo, 19 de máxima el domingo, mayormente nublado. El lunes, unos poquitos rayos de sol tímidos, apenas se asoman, pero para el lunes falta y esto puede cambiar. Lo que no cambia es la música. Alejandro Sanz, ¿vale? Quiero morir en tu veneno.

Carlos, no me olvides, suena en Vale 97.5. Les mando un fuerte abrazo a todos los amigos que están en el canal de YouTube. Suscríbete vos también a Radio Vale FM 97.5. Estamos en vivo, accedes a contenido exclusivo, participás de un chat súper activo. Somos más de 106.000 los suscriptos, así que por supuesto estás invitado. Besos a Alejandro, a Gri, a William, a Luis Alberto, a ¿quién más está por acá? Edul, bueno, a todos chicos, Tobías, Mauricio, Lía, gracias, gracias a todos por estar, también Emil, Luis Enrique, yo no sé mañana.

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0: En Vale 97.5 abrimos una nueva hora con Miranda. Ya lo sabía.

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comienzo a un programa más, a una conexión musical más por Radio 1 Alvear. Sí, por Radio 1 Alvear, la 96.9. En esta primavera-verano de este 2026, comenzamos con todo, el ritmo bien arriba. Esta tarde bien nublada, bien nubladito está así, con que está ahí la lluvia, con ganas. En este día jueves, 10 minutos han pasado nada más de la hora 17. El jueves 8 de octubre de este 2026. Comenzamos con la gran Eugenia Quevedo y la banda de Carlos. Mi nombre es Darío Rubén Correa Ocer, para hacerles compañía en su casa, en su trabajo, donde se encuentren disponibles para escuchar este programa bien musical. Con muchas novedades en materia musical, en todo, en general. Para bailar, hacer el pasito. Sí, este pasito. Se baila nomás. Ya vamos a estar con eso del baile. En un ratito. Desde ya se comunican al 26 25 40 1746. Ya estamos vía Canal 72 Hexagal. Radio 1 Alvear Twix.

gente del comercio, a la gente que está trabajando en construcción, a los pintores de obras, a los plomeros, a la gente de la estación de servicio, a la gente del servicio doméstico, a la gente que está en todos lados, en todos lados prendidos, Radio Uno Alvear. Voy a estar con algo de la música del recuerdo. Sí, voy a estar también con algo de eso. Ayer pasé dos temas, hoy pasamos dos.

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Vamos a seguir con el hijo. Vamos, con Germaín. 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El hijo del monstruo.

0: siga pasando este bonito tema. Tú quebraste mi vida.
1: Baila, baila.
0: Baila nomás. Baila, baila. Ya voy a estar con los primeros saludos.

de esto, ¿no? Allá en los 90, Alberto Simpatía Tos. Cuando estaba Lisandro Márquez, ahí debutó, sí. Por ahí no se acuerda Lisandro Márquez, bueno, se le dio un poco la humildad también. Tiene que acordarte cuándo empezó, a dónde debutó. No se agranden, que no es para tanto. 22 minutos a la hora 17. Tumba, tumba, tumba. Ya te contó lo que pasó, lo que pasó. Lo que va a pasar, mejor dicho. Lo que va a pasar en el baile, obviamente.

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0: ni penar. 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Vamos, vamos, vamos. ¡Aceleramos!

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0: Bueno, así pasó, qué locura. Debe estar con algo de pelusa. Ahí para Juan Carlos, lo saludamos a Juan Carlos, que debe estar trabajando seguramente. Y ya busco el tema en un ratito. Bueno, ya saben, la propuesta para este fin de semana es la única. La única.
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0: se olvidará. ¡Repelusa! Ya vamos a pasar al otro tema. Mientras tanto, este clásico se seguiré queriendo igual. 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

pasando Re Pelusa. Y vamos con el tema. Seguimos con uno más. Vamos a ir por dos. Con este corazón de acero. Y después voy con los últimos pedidos. Voy a ir a la pausa. Vuelvo con más. 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
0: 2625401746 para compartir cada momento con vos.

0: pausa, ya vuelvo enseguidita nomás, con más conexión musical. Hey. 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
1: ¿Pensaste que nos
0: la 96.9? Salvamos a la gente de Bob en la 95.5. 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
2: Sé que tú vendrás.
0: Yo sé que te otra nota. Con estos clásicos. Ya vuelvo con más conexión. 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

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Sí, estoy con todos.

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con todo lo del ritmo. Un ratito, sí. Si una rosa lo sabe. 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

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Un romántico. Muy grande el amor. 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Es la primavera. 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

estamos todos románticos. Un poquito así. 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Como tú, ninguna. Ninguna. 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

te quiero. 14 minutos, iba a decir, sí, por ahí también. La temperatura de 14 grados, la sensación térmica es de 14 grados también. 14, 14. El borracho. 10 minutos en la hora 18. Saludamos a la gente de San Rafael. Bueno, 14 en este momento, la sensación térmica es de 14 grados. La máxima llegó a los 16, 10 grados la mínima. Para mañana, viernes, terminó la semana. 13 grados va a ser la máxima. 13 grados con probabilidades de lluvias. Un 80%. 13 va a ser la máxima, va a estar frío. 9 grados va a ser la mínima. El sábado también va a estar fresco, pero va a subir un poquito, ¿verdad? 17 va a ser la máxima, 7 grados va a ser la mínima, el domingo ya es primavera, prácticamente con lo que estamos viviendo ya. 21 grados va a ser la máxima para el día domingo, 11 de octubre, 9 grados va a ser la mínima. Para el próximo día lunes, va a seguir el tiempo igual así, ¿no? Les voy avisando, la próxima semana, las temperaturas van a estar entre la máxima entre los 18 y los 20, 21 grados. No va a subir más de eso. A partir del día lunes hasta el próximo domingo también. ¿Cuándo viene la primavera? A ver. Después de ese domingo, creo. Falta una semanita más. Aguantemos un poquito. Bueno, así están dadas las cosas. Cantémosle a la vida, cantémosle al amor. Cantemos. Salgamos a bailar, a divertirnos. 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Cantamos a la vida, cantamos al amor, le encantamos. Canten solo, que digan que estén medio medios.

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propuesta, que es la única. Chica bonita, no tan bonita, pero salgan a bailar. Es lo de menos. Salgan. Hagan los pasitos. Esos prohibidos que tienen guardados. No los guarden más. 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

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Vamos.

siga pasando este amor. Lo fui a San Luis un ratito. Y vuelvo a Córdoba. Con Miguel Conejito. 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

0: pasando el conejo. Bueno, clase de ritmo en el Centro Jubilados y Pensionado de la calle Juan B. Justo, combinada con gimnasia correctiva. Martes y jueves de 15 a 16 horas con la profesora Anto Ramírez. Salón Centro Jubilados y Pensionado de la calle Juan B. Justo. Con la profesora Anto Ramírez, bueno, tienen todos los ritmos. Así que aprovechen. Ritmo, ritmo, ritmo, ritmo y se ponen justo ahí a tono para el sábado. Saludos para Karen, la gente del Juncalito. Y sí, el comercio, sí, Karen, el seguro. Fuimos a comprar varios comercios y que tenían conexión musical. Tienen que tener conexión musical. Es todo el ritmo.
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de Walter Salinas. Ahí para Graciela. Gracias por escucharme siempre, Graciela. Ahí va esto, que hace mucho que no lo pasaba. Ya voy a estar con algunos temas del recuerdo. Sé que hay gente que quiere escuchar temas del recuerdo. Esos inéditos de los iracundos. Bueno, todo eso que marcó una etapa, una década, varias décadas, sí, que marcó una historia en la música de todo el país. Esa me salió bien, ¿no? Como esto, por ejemplo.

Voy a aprovechar a cantar. 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

0: Así va pasando Walter Salinas con estos éxitos.
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0: Ya voy a la pausa enseguida, cortita nomás.
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0: Hoy estoy muy romántico, un poquito, sí. Sé muy bien.
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0: Un saludo para Rocío, para la gente de la calle Gel Juncalito. Y para su marido Cacho. Fieles oyentes. Amigos ya de...
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0: Hay vecino de Karen, debe ser por ahí.
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0: Me voy a San Juan.
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0: Ya estoy con el Ulises. Yo me voy a la pausa cortita nomás.
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0: Para siempre. Para siempre, ¿qué tal? ¿Qué tal? ¿Qué tal? 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
1: Te hago una pregunta, acá estamos con tu viejo buscando una canción, no me la puede encontrar. Capaz que vos sabés que cómo se llama.

se va pasando esta caprichosa. Un retro de tinta roja. Vamos a cuartetear nuevamente. 51 minutos a la hora 18. Pero antes de cuartetear, si están buscando. Justo está Ulises, mirá vos. Tengo otro más de Ulises por ahí. Me han pedido.

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0: pasó, es mayor que yo. 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
1: Tantos.
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0: pasando en tu pelo. La más grande de todas. La única que marcó la diferencia en lo que es la cumbia femenina.
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0: Y tenemos a Ángela.
2: ¿Quién llegó?
0: Con su buena voz.
2: ¡Ángela!
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Me voy a estar con el tema de Dale que va. Ahí pasó llamadas extrañas. Con Ángela Leiva. 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

pasando al maestro? Que me da risa. 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

si va pasando algo, Uriel Lozano, que me habían pedido también. Estos pedidos que pasan y pasan. Una mezcla de recuerdos con lo nuevo. El monstruo.

Llegamos a la última parte de esta conexión musical de este día jueves. 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

nuevos temas, algo de los playeros. 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
0: Saludamos a toda la gente de la agrupación de Boca de aquí de General Alvear, para el señor Alcaraz, creo que era el apellido Alcaraz.
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0: complacemos a todos. A todos los oyentes de Radio 1 Alvear, a 96.9, a la gente de Boven, a 95.5. Saludamos a toda la gente de Boven, a la gente de la Escandinava, a la gente de la Marzolina.
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0: se ha pasado esta bonita cumbia. Tú eres, mira el amor. 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
0: Vaya a saber, ¿no?
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0: Salud para Patricia y para todas sus amistades y para toda su familia. Para toda la gente que escucha Conexión Musical todos los días.
1: Para
0: la gente del comercio. Nos saludamos.

0: gente del barrio de Bío, a la gente de Poste de Hierro, a la gente de Carmenza, a la gente de Punta del Agua. 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
0: Que siga, sí. 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

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Se ha tomado todo el vino. ¿Qué decimos? Hasta mañana. Me voy. Me tengo que ir. Estoy medio loco, loquito. Así es el tema. Tema. 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

0: mucho de estos cambios climáticos. Mi nombre es Darío Rubén Coria Oser. Vayan preparándose para bailar el sábado con Jorge Luis desde San Rafael. Sí, ¿cómo? Dirigirse a la Cuame Justo. Chau, chau, chau, chau. Chau. Hasta mañana. Con más conexión musical por Radio 1 Alvear.
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0: Ahí saludo a la gente de todas las plataformas. Canal 72 Hexagal. Radio 1 Alvear Twix. Gracias. Muy agradecido por todos los días. Que Dios los bendiga. Va arrancando Jean Carlos. Mañana regalo el bolsón de Nico Yeli. Ya tendremos más regalos para el Día de la Madre, seguramente. El próximo viernes. ¡Chau!

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Rosana, a quien para siempre vale 97.5 cantando No sé mañana a las 8:15 de la noche. A ver, chequeemos qué dice el Servicio Meteorológico Nacional para esta noche. A esta hora, 13 grados 2 décimas la temperatura, la humedad 91%. Se siente el viento del sur, que es a 8 kilómetros en la hora. El cielo cubierto con llovizna, por suerte no es permanente, sino de manera aislada. Y para esta noche, esperamos una noche con cielo nublado, ¿eh? Gran parte de la noche será así. Mañana continúa la inestabilidad, mínima de 13, máxima de 17. Le damos la bienvenida a Hash, Hannah y Ashley. Así suenan en Vale con Perdón.

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Marcela Morelo aquí en Para Siempre en Vale 97.5 haciendo Si Me Dejas Ahora. No nos dejan, están ahí prendidos a la radio. Me encantó el mensaje de Dora, no por nada en particular, sino que nos cuenta que está viendo a sus hijos practicar vóley y me preguntaba, ¿estaremos en sus auriculares o en el buffet donde ella espera a sus hijos están escuchando Vale? ¿Me contás, Dora, en otro mensajito? 11-5-0-0-50-97-5. Teresita, por ejemplo, está preparando la cena para esta noche. Guisito de arroz con pollo. Besotes. Nos envía nuestra amiga desde Villa Ballester. ¿Quién más? Cari dice, siempre escuchando, solo que a veces me olvido de mandar mensajes. Perdonadísima. Jessy de Córdoba dice, tengo un amor prohibido. Me gustaría dedicarle una canción. Gracias. Hermoso el programa. Y Silvia de Martínez, hace referencia a la historia de amor de ayer. Me encantó, al igual que la música que siempre pasan. 11-5-0-0-50-97-5. De paso, me sumo a esto de la historia de amor y te propongo que me envíes la tuya. Fonseca. Casi las 8:30 y esto es Simples Corazones.

97.5 haciendo y cantando labios compartidos a las 9:20 de la noche. Los chicos se preparan porque llegan a River por primera vez. La fecha es el 10 de diciembre. Ahí van a estar trayendo su tour de estadios. Nos incluyen con esta única fecha aquí en River. Acordate, el 10 de diciembre. Ya están a la venta las entradas generales, que las conseguís a través de allaccess.com. Seguimos avanzando en la noche con esta canción y esta versión bellísima de Ricardo Montaner junto a la London Metropolitan Orchestra. Soy tuyo.

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Cerramos esta hora de Para Siempre aquí en Vale 97.5 con Chayanne haciendo Volver a Nacer. Y agradecemos a la gente que se suma a través del 11 50 50 97.5. Sebas de Paso del Rey dice acá, tomando una gaseosa y esperando que suene alguna canción de Luis Miguel. Prepárate porque en esta hora está en lista. Un abrazo, Seba. Acá, la familia Ruiz Díaz volviendo de Buenos Aires a Chivilcoy. Una noche lluviosa, un saludo grande para vos, para la radio siempre que nos alegra todas las noches con esa música tan hermosa que pasa. Nos queremos mucho, Cris y Jori. Nosotros a ustedes, nos encanta que nos elijan. Trini dice, solo quería comentar que Vale es terapéutica para mí. La escucho y me quita la ansiedad en general. Sigan así. Mirá, qué bueno que sumemos para tu vida. Gracias, Trini. Gracias por elegirnos. Sofi de la ciudad de Paraná dice, un saludo a mi hermana Ana, que me está haciendo las uñitas y hoy consiguió trabajo. Chicos, esto se celebra. Estamos celebrando esa buena noticia. Nos sumamos nosotros a esa celebración. Espectacular la radio. Besos. Con lo difícil que está hoy en día, este tipo de buenas noticias, bueno, nos hace bien a todos, ¿no? Nos despierta la esperanza y saber, sobre todo los que están en búsqueda laboral, que en algún momento llega. En algún momento llega la oportunidad. 11 50 50 97.5 para que se sigan sumando. Habilitamos también que dejen mensajes en el chat de nuestro canal de YouTube FM Vale 97.5. ¿Empezamos las 9? Buenas noches, Richard. ¿Me cantás Pingüinos en la Cama? Bueno,